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0: Samayoa de Jesús.
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0: Dame otra oportunidad.
2: Viene el feliz cantando.
1: Para nosotros dos.
0: Viene. Chihuahua, espérame.
2: Vienes feliz cantando. No. Vienes feliz cantando, doctor. Muévele ahí, papá.
0: Por eso, pero qué número. Por eso hay que venir 10 minutos antes.
1: Hay que llegar temprano, pues.
0: Exacto.
2: Sí, siempre llego puntual a la cita, doctor.
1: Pero saber con quién, no, porque aquí, güey, no.
2: Se oye con todo, doctor.
0: No, es tu audífono, entonces.
2: ¿Qué pasó, doctor?
0: Sí, güey, yo no me escucho mal.
2: A ver, pero es que mira cómo tiene solo. A ver. A ver ahí.
0: Ahí está. A ver ahí. Pues si te sigues escuchando igual, güey.
1: Llámale a los ingenieros para que lo reinicien la máquina.
2: Pero bueno. ¿Será
0: para que le revisen el oído a la pigua?
2: Me encantan esos tatuajes, doctor.
0: No te digo, pues después dicen que es
2: mi crush, pero no. Me gustan con tatuajes.
0: Sí, esa mujer es crush. Únicas. Es crush de la pigua y crush de
2: no, la neta no.
0: Bueno. No, doctor. Bueno, del ¿De Puma sí es.
1: ¿Estamos hablando?
0: De la García, perro.
1: No, ay, qué rico, ¿no?
0: ¿Ya viste?
2: Pero del Puma, del Puma, pues. Sí.
1: Del Puma, pero... porque yo ya me la comí, dice.
2: No, basura este.
0: No lo dudo ni tantito.
1: En exclusiva, el pigua ya se comió la nómina otra vez.
2: Ay, no, ¿cómo puedes decir eso, basura? Respeta a nuestras compañeras de trabajo.
1: No, pero... yo le respeto, pero tú, ¿quién sabe,
2: es
1: doctor?
2: Una basura. Pero bueno, vamos a saludar a todas las piltrafas de la comunicación el día de hoy. Como siempre, forman parte importante de esta aventura gasnatera. Doctor. Y además, al mismo tiempo, ¡qué pasión, doctors! Esa es la frase que no debes de perder jamás, de donde vayas. Y te encuentres algún camarada, nada más le tienes que decir, ¡qué pasión, doctors! Y listo. Así de fácil, el sello cósmico, doctor de bola de gasnates. Y en este instante, si usted no conoce al Puma, entre al Facebook de Bola de Gasnates. Ahí aparece mi amigo,
1: si
2: el Puma,
1: haciendo
2: una invitación única de mi buen amigo el Puma Intergaláctica.
1: ¡Claro!
2: Así es que, ¿cómo es que lo hiciste, Puma? A ver, dalo, doctor, otra vez, a ver. ¿Cómo fue que lo armaste hoy, doctor? Adelante.
1: ¡Ey, qué rollo, raza! Nada más paso a recordarles que en punto de las 6, ahí vamos a estar pendiente en la bola de gasnate.
2: ¡Ah, perro! ¡Andas con todo, doctor! ¡Andas con todo!
1: ¡Leve para la plebe!
2: Muy bien, doctor. Mañana vamos a subir el de mi buen amigo Venado con la Tunca. Los dos profesionales que ya enviaron su video.
3: Las noticias.
2: Ahí está, mira. Más pochicloto.
0: No, es que estoy buscando, güey. No sé qué le hicieron a mis otra vez.
2: Le agarraron. Pues ya ves que esas piltrafas de la comunicación, doctores. Pero bueno, saludamos con mucho gusto.
1: Yo pensé que solamente pasaba aquí esta pachula.
0: No, amigo, ¿cómo te explico?
2: Por eso las carpetas traen nombre. Para que
1: pero lo están saboteando, pues, papi.
2: Es siempre. No, es que sí pasa en todas las cabinas, doctor. Pero bueno.
1: Tú por eso tómale captura y mantén tu captura ahí.
2: Pero vamos a saludar con mucho gusto también. Muy bien. El señor Venado con la Tunca, hombre que también ya mandó su video de manera profesional. Venado, te saludamos. ¿Cómo estás, príncipe? O
0: sea, bastante atento. Fíjate que me sorprendió una noticia. Ayer decían que un jugador.

0: mexicano no se iba a Francia.
1: ¿Cómo?
0: Hoy que sí se iba, que siempre vendieron a un delantero norteamericano para que le dieran chance. Le pregunté a Gerardo Gómez y me dijo que hasta donde él sabía no se iba. No se iba. Entonces, en un ratito más le estaremos dando esa información.
1: Híjole, me gusta.
0: Pero bien,
1: gusta,
0: bien, estamos bien.
1: Muy bien, venado con la tunca. Enamorado, como siempre, doctor.
0: Claro que sí, saludos a mi jirafita.
1: ¿Le quieres mandar un beso y un abrazo?
0: Te mando un beso y un abrazo a ti. Chiquita.
1: Jirafita, te hablan. Te habla, mi buen amigo.
2: Chiquita, ¿de dónde le ves chiquita si está alta, pues, la mujer?
0: Su dedito nada más.
3: ¡No te puedo! ¡Exclusiva! La Venancio acaba de revelar que ya probó el de dulce de la jirafa.
0: ¡Ay, qué rico!
2: ¡En exclusiva! El Venancio acaba de decir, acaba de revelar a los cuatro vientos a nivel estatal que ya le vio el chiquito.
0: ¡Y mentira! ¡No es! Así es, show, perro.
3: ¡Qué mala onda! Hay que sentir a su marido, vas a ver, perro.
1: Vamos a saludar con mucho gusto.
3: Va a sonar los vidrios.
1: Saludamos con mucho gusto al hombre del tracatraca, del señor Peruzzi, el rey de la brecha virtual. Peruzzi, ¿cómo estás, príncipe?
3: Bien, contento, Felipe, pero tengo un incógnito.
1: ¿Qué pasó, doctor?
3: Antes de echabas te ganas para presentarnos. Ya como caiga ya.
1: No, es que la verdad es tenemos que avanzar, papi.
3: Ya se le murió la pasión.
1: No, papi, tenemos que avanzar porque es que aquí estoy viendo el reloj que ya está avanzando.
2: Hito, que ya hay escaleta, hoy la
1: sí,
2: presentó.
1: Pues, papi, digo, pues sí, hijo. No le quería decir eso, pues ya te quemó el señor. Ahí está. Sí, pues. Pero bueno, sí sabes.
0: Preséntalo,
1: que
0: preséntalo. ¿Sabes?
1: No, ¿por qué?
0: Preséntalo.
1: Sufre de ego.
0: Déjalo, preséntalo, por favor.
2: ¡No, exclusivo!
0: Es una estrella.
2: El Tamayo acaba de revelar que el Peruzzi es arrogante.
0: ¡En exclusiva! Fabián Samayoa, la pigua picado de Samayoa y de Hilerio y de Peruzzi y de Hernández acaba de declarar que nada más llegó a bola de gaznate. Don Peruzzi se le subió a la corcholata.
1: No, se le contrató porque es el rey de la brecha virtual.
0: Pero si tú eres el que lo está haciendo de menos, no nosotros.
1: No, al contrario, yo lo que ustedes deben de saber es de que... ¿Qué pasó, mi amor?
3: Es que ya tenemos un nivel, pues.
1: Es correcto.
3: Siempre nos baja este nivel.
1: No lo entienden estas.
0: De hecho, está hablando de ti, perro, ¿no?
1: ¿Qué pasó, gordo? Es que los grandes no necesitan grandes presentaciones.
0: Claro que sí, güey.
3: Todos necesitan algo grande. Mira, el venado fue grande.
0: ¿Tú has visto la marca de Coca-Cola? Ellos son multigrandes.
1: Son 10 segundos de publicidad de la Coca-Cola.
0: No, aguante, manches, güey. Son grandes. Grandes y aún así siguen invirtiendo en publicidad.
1: La analogía no da, doctor.
0: Claro que sí, güey. Preséntalo, por favor.
1: Es más,
0: si tú no lo haces, lo voy a hacer yo.
1: Adelante, pues, bájale el cierre.
0: Se lo bajo. ¿Cuáles son los celos, güey?
1: Apúrate, que ya vas a mandar corte.
0: El que manda aquí soy yo.
2: ¡Ojo! ¡Ahí está, perro!
0: Él es el Peruzzi, ya.
1: ¡No seas basura!
3: Eres,
1: mira, ya. Soy el único que te trata bien, Peruzzi. El único.
3: Yo lo sé.
1: No, era la de esas piltrafas.
3: Que me quiere ver leve de la empresa, pero bueno, yo lo sé.
1: Es una basura. Vamos a presentar ahora al único hombre que ha llegado.
0: Deja que se presente, presentado.
1: ¡Ay, hijo de la! ¿Y que no querías que yo lo presentara al 100%?
0: Ay,
1: adelante, no. Peruzzi, vamos contigo.
3: Buenas tardes, un gusto saludar.
0: Ya, muchas gracias, suficiente. Adelante, adelante, piba.
1: Ay, no te agacho, venado. Venado, pareciera que no estuvieras enamorado y feliz, doctor.
0: Podría estar no enamorado, pero...
3: siempre fue el perro.
0: Pero primero soy, profesional.
3: En lugar que lo estuviera con...
0: Me permite, siguiente,
1: piba, por favor. No seas basura.
0: Por favor, siguiente, piba.
1: Ay, no.
3: ¿Te viste cómo cambias, venado?
0: Siguiente.
1: Vámonos con...
0: Sigue, por favor, lo que estás.
1: El hombre del Atlantis. El señor...
0: Ya, tampoco de esta.
1: No. ¿Cómo estás, Puma?
0: Está morenito, ya, gracias. Lo que sigue.
1: Ay, no.
0: Lo que sigue.
1: No se agacho,
0: güey. Estoy viendo la escaleta, güey. O sea, vamos atrasados, papacito. Aquí hay que darle.
1: Bueno, vamos a música y volvemos.
0: No, es música.
1: ¿Qué es, pues?
0: La pregunta. Ay, no, no te digo.
1: La interrogante de signos dobles.
0: Por favor.
1: Eso, muy bien, venado, bien, hasta que estás haciendo radio. Ah,
0: pues es que ya pusiste escaleta, pues ya lo tengo que leer.
1: Lo pidió el coordinado.
0: Ay, Dios, no coordina, ni su alimentación, todavía está todo esquelético.
3: No coordina ni sus brazos,
0: no te digo que está más hinchado uno que el otro.
1: No digan eso, no sean una basura.
0: No saben ni coordinar un riñón del otro y...
1: ¡Ay, no! ¡Qué mala onda!
3: Alisano no te va a estar burlando.
1: ¡Ay, no! No, güey. La neta, no.
2: Una cosa que el pigo lo haya corrido y regresó otra vez.
1: ¡No, exactamente. Nunca!
0: Otra cosa es que tú le hayas puesto el gallito y otra cosa es que tenga media vida.
1: ¡Gallito! ¡Ay, no!
3: Puesto el Munra, el inmorante, así que ya.
1: Claro. Solo el arquitecto del universo sabe que eso es.
2: Que le hayas puesto soy leyenda, no quiere decir que
1: no. ¡Ay, no! ¡Qué mala onda!
0: No, porque te estás burlando que es como actor profesional que ya se está preparando para el próximo 2 de noviembre y se va a vestir de la momia, no va a estar hablando.
1: Ay, no, no, no, no, así ya no está que chido.
3: Que le digan el robotito porque está conectado, es otra cosa.
1: Ay, no, así no, ya no juego así, güey. No, no está chido.
0: Que no le va a estar diciendo iPhone porque cada ratito se
2: el infierno.
0: No. Cada ratito se, no, se descarga y tiene que conectarlo, no va a estar hablando.
1: No, no está chido así. No, no está chido.
3: Skeletor, no lo estés molestando, sale.
1: No, Skeletor, ay, no. No, pero si no te creías, ¿sí,
0: no? No, porque tenga parvovirus y lo está acabando, de va a estar hablando.
2: Oye, ¿tú no conoces bien al Perú? Sí.
3: Al motorratón no lo estés molestando, sale. Oh. Al dientito fino.
1: No, ya no puedo.
2: Sácalos a pasear, Zapayón.
1: Ya no puedo. Y ahí va pasando, mira.
0: Ey, sí, lo vamos a decir ahora, pues.
1: Ey, ya no. No, no, pues no, así no. Así no, no juego. No me gusta que juegue.
3: ¿Cómo no vas a jugar igual
2: en esta? Llámalo que puedes a saludar, pues.
1: No, así no juego. No, no, así no juego.
0: Güey, si tú eres el que lo trata y maltrata.
1: A ver, le voy a hablar. Espérense.
0: No le hable. Nada más con tu
2: esconde la mano.
0: Nada más con tu aire lo vas a aventar hasta allá.
3: Si solo di un grito, lo vas a hacer volar.
0: Nada más lo vas a tocar y lo vas a quebrar otra vez, perro.
3: Ey, por favor, no se estén ahí burlando de las personas con problemas.
0: Como
2: tu CEO.
0: Como tú te burlas del pigua, pues también él tiene problemas. Tuvo miedo, se me hace que lo está escuchando, por eso no quiso
1: venir. No quiso venir.
0: ¡En exclusiva! El Teco se siente deprimido porque Fabián Zavalloa la pigua se está burlando de
1: él. Ay, no, yo no me estoy burlando de él, qué mala onda.
2: Zavalloa hace burling a sus compañeros de trabajo.
1: Ay, no.
3: Fabián Zavalloa la pigua se siente dueño de la empresa y hace
1: aburro
3: a sus compañeros. No,
0: ¡en exclusiva! Aparte que corrió de bola de gasato, se sigue burlando de él.
1: Ay, no es cierto, no.
2: ¡En exclusiva! Fabián Zavalloa nunca me dio mi playera de los
0: gandantes. ¡En exclusiva! Pero... hoy me enteré que al Puma le quitaron otra hora de programa.
3: ¿Qué les dije? Y también fue culpa del Fabián Zamayo a la pista.
1: ¿Es cierto eso, Puma?
2: Sí, güey. Por culpa del venado, güey.
1: A ver, güey, no, me cuentan eso.
0: ¡Pero sí!
3: ¡En exclusiva! Ricardo Hernández está venado por andar comiendo a las compañeras. ¡Oh,
1: a ver, Perusi, esta es la triste historia del Puma. Adelante, Perusi.
3: Queridos amigos, acompáñenme a escuchar esta triste historia a cargo de la Puma. Adelante, Puma, con tu historia.
2: ¿A cara quién no la iban a contar ustedes?
3: Sí. Era Este muchacho de color monocromático.
0: Color mole.
3: Los ojos blancos tiene. De repente cuando se pone bote, porque el pelo regular está en rojo. Este pobre muchacho que tenía su horario de 10 de la mañana a 2 de la tarde. Y si es mentira, cállate. Sí, él se encontraba en la hora del writing, en la más mejor horario, donde él podía expresarse y sacarse todo lo que tenía encima. ¿Ya viste que tenías encima? Encima tenía... Ya tenía... El aliento de una mujer.
0: Ah, bueno.
3: Sí. Y no precisamente un su querida de la Puma. No. Era otro, un muchacha que más viva que el Puma le fueron diciendo, acompaña al Puma para que no esté solito y no esté como sonso hablando de cada amada mía siempre.
2: Mentira, no es.
3: Y de repente... Vas, jirafa, éntrale al quite. Y la doñita muy viva, así como quiere entrar la bola de gaznate en lugar del Puma, se fue metiendo directamente con el más sonso de los gaznates.
0: ¡Hola, perro!
3: ¿Qué digo tú, sonso? Primero se fue metiendo en la cabina del Puma, pues. Bien, Puma, bien, bien bajado ese balón. Y sí, por ahí empezó su trayectoria de quitar programa. Ahí empezó su maquiavélico plan para deshacerse del horario estelar y mandar lejos, pero muy lejos, a la Puma. Vino a la ciudad capital a supuestamente a su curso de asesoramiento y capacitación, pero en el acto amatorio, pues, con el venado. El venado... Te voy a sacar de trabajar, mamita. Y sí, la sacó de trabajar, pero allá de Tuxtla. Te vas a regresar a tu tierra, a Tapachula y a la zona guacalera. Y te vas a ir ya con una primera hora del horario estelar. ¿Y qué voy a hacer con la Puma? Dijo la noble, pobre muchacha ingenua que no sabía que le iban a seguir pagando lo mismo. Porque ella pensaba que su próxima quincena va a llegar al doble. Y lo único doble que va a llegar es la prueba de embarazo.
0: ¡Pé, perro!
3: No. Y sí.
0: No, a mí me
3: últimamente, al Puma ya le han quitado su primera hora de cuatro.
2: Mi primera chamba.
3: Y riesgosamente, ya van por las otras tres.
0: No, vamos por la plaza.
3: Ay, ah, Dios, no,
2: ahí
3: padre.
2: Sí va a estar cañón, güey. Ahí sí va a estar.
0: Ya hablé con mi amigo Peirot.
3: No. No, papá Peirot. Entonces, hasta el momento, esta historia va en una hora de cuatro. En la mañana, porque son 12 de la tarde. Total son 6. Pero
2: oh, bárbaro.
3: A mi compadre nada más le quedan 5. La próxima semana, de los 5 que quedaban, de los 5 que quedaban, ya no me queda nada. Hasta acá la historia de la escaladora, la alpinista.
2: La escaladora.
3: La alpinista. De la
0: ira. Corta coco que es.
2: No, pero si te alta vas a decirle corta coco, ¿viste?
0: Ay, no, perro.
3: Por mota de garrucha le estás diciendo.
2: Ey, perro. Es mi carnala, güey.
0: 6:24.
3: El pivo pilla se fue más caro.
0: Tú y tu carnala me la...
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6: 6:25.
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4: 6:30.
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4: 31 minutos después de la hora.
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12: Pregunta de cultura general, me dice por acá el coordinador. Ok.
13: Ay.
12: Le manda un abrazo el coordinador que anda escuchando el programa.
13: No creo.
14: Y va
12: a hacer algunos ajustes.
14: Coordinador, su vida.
12: Va a hacer algunos ajustes, comenta el coordinador. Ok, felicidades, coordinador.
14: Que me ajuste esta.
12: Ay, no.
14: Ay, no es cierto. Un abrazo. Mi coordinador hermoso. Chulo, precioso.
13: Está bien guapo. Ya viste. No. Cuerpazo que se carga. No, cuerpazo.
14: A mi esqueleto no le estés molestando.
12: Ay, no. Qué mal.
13: Cuerpazo. Yo quisiera tener ese cuerpo.
14: Ey, ¿sabe cómo se llama el de la película de
15: Munra? El inmoral.
14: No pregunto, el que escribió las canciones, pues no le daban su crédito.
12: Qué mala onda.
15: ¿Sabes?
12: No sé, güey.
14: Pero te lo voy a buscar, espérame.
12: Ok. Si se dan cuenta, hoy inicia el mejor mes del año. Si se dan cuenta.
14: No digas te amar hoy... solo porque es cumpleaños.
12: No, no es por eso. Hoy inicia.
15: Te la pasas bolo, no es el mejor mes, perro.
12: Hoy inicia el mes de septiembre. Señor Venado con la Tunca, aplique una rola de fondo en honor al mes de septiembre.
14: Que en el se mes parezca de septiembre. A Héctor Rivera no quiere decir que.
12: En el mes
15: no
12: de
15: sé,
12: septiembre.
15: No tengo ni la menor idea quién es ese güey.
12: En el mes de septiembre, señor Puma Intergaláctica.
14: ¡Ay, Amalia!
12: En nuestro país, señor Puma Intergaláctica, ¿qué cree que pasa en septiembre en nuestro México?
15: Por lo regular en México retiemble su centro en la tierra, doctor. Pero este año, ¿quién sabe?
12: Señor.
14: Este año no sabemos si hay presupuesto.
12: Presupuesto. Lo que sí es un hecho es...
15: Pero de que está la alerta sísmica ya al 100, está al 100.
14: ¡Dónde, perro!
12: ¿Dónde está eso?
14: ¿Dónde
15: ah, pues
14: está
15: ahí, ahí por la colonia suena, pues.
14: ¡Ah, no! Ese es alertamiento caguamístico,
12: pues. Alertamiento caguamístico. ¡Septiembre! La palabra septiembre significa 7. Era el séptimo mes del antiguo calendario romano. Por lo tanto... El campanero real, el grito de independencia, lo dio Miguel Hidalgo.
15: Pues depende, porque Wixla en la presidencia estaban... ¡Ah! ¡Ah!
13: ¡Ah! ¡No, sí, pues! Y mentira no es.
14: No, lo que pasa es que la muchacha se le atoró su documento ahí en la empresa, la copiadora. Entonces el muchacho muy amablemente le estaba ayudando a sacar el papel.
15: Es una basura.
14: Pero como estaba bien trabado en la papel.
13: Y ella también.
14: Haciendo esos movimientos telúricos, pues papito, qué objeto.
13: Movimientos circulíneos.
15: Yo sí. Digo que es una basura porque ya vi el meme, la imagen esa.
12: Pero bueno, vamos a continuar. El campanero real.
14: Chécalo, pigua, chécalo, chécalo.
12: Ahí lo manda, pues.
13: Allá en Berrio le dicen la tripa.
12: Porque el campanero.
13: Él es el campanero.
12: ¿La tripa?
13: Sí, la tripa le dicen.
12: No, pero hablo del campanero real, el grito
13: por eso allá, güey, cuando pasa la campana, pues, tiri, tiri, tiri, tiri, sacan todo corriendo su basura, güey.
12: Ay, no, vale. No hablo de esa campana, güey.
13: Él es el campanero sí, real, campanero pues.
14: De la basura, pero...
13: Campanero real.
15: Ay, la basura. Se compra, se ve.
13: Aunque también pasa otro campanero real.
12: ¿Quién?
13: Uno que vende bonais. Hace su campanita.
12: Elimínate, ven.
13: Ah, ¿por qué, doctor? Si es real.
12: El grito de independencia no lo dio Miguel Hidalgo.
15: ¿Cómo?
12: Sino José Galván, el campanero de la parroquia de Dolores.
13: Ah, sí fue. El hermano de Miguel Galván. Miguel Galván era su hermano mayor, pues. Él no. Lo entrevistaron sí, en Televisa y dijo, no, mi hermanito, claro. Tocó la campana.
12: Pero
13: pues,
12: no es ese. Otra cosa, otro dato curioso, en el mes de septiembre.
15: La campana, los que quieren entrar.
12: La campana, claro. Viajera. La campana original.
13: De hecho está mal escrito, ¿eh?
14: Original.
12: ¿Por qué?
13: Porque era la nube viajera, no es la campana viajera.
12: Ay, no.
14: Sí, claro.
13: Exacto.
14: Es una canción. El escritor autóctono de esa música.
13: Sí.
12: La campana original que se usó en Dolores fue trasladada en 1896 hasta el palacio.
14: Ahora entiendo por qué estaba rebotando su cabeza la
12: campana
14: señora campanario,
12: que se usó en Dolores fue trasladada en 1896 hasta el Palacio Nacional de la Ciudad de México por orden de Porfirio ¿qué?
13: Díaz.
12: Ah,
13: es hermano del conta Toño Díaz.
12: Ay, no.
13: Son contemporáneos, pues, igualito.
14: No, ¿no te has visto que tiene la misma frente, pues, don Miguel, pues?
13: Ay, si no sabré.
12: La celebración del grito.
13: Y esta es la mía.
12: La celebración del grito. La celebración del grito se realiza la noche del 15 de septiembre.
14: Sí, porque, por su cumpleaños, don Porfirio.
12: Porque Porfirio Díaz decidió moverla para que coincidiera con su cumpleaños.
13: ¿Y cuánto cobró por moverla?
12: Come croquetas.
13: Yo conozco unas muchachas que la mueven bien rico, cobran barato.
12: Ay, no.
13: 1500.
14: Si llevas el bami a Comitán, al guato le hacen descuento.
13: ¡Ah! La mecha. A mí la jirafa me pagó 1500 y el cuarto.
12: Ay.
14: Pero para que te quedaras durmiendo, perro, dice.
12: De hecho,
14: ¿qué está molestando, perro?
12: En la parte de la historia, ¿de muchos dan a conocer que Miguel Hidalgo no es como está en los libros, en las estampas?
13: ¿Cómo?
15: ¿Cómo?
14: Bueno, ¿quién lo vio entonces? Pues que te asegurando.
12: Lo que sí es un hecho.
14: ¿Tiene fotografía?
12: Lo que sí es un
14: hecho. A ver, que lo demuestren con una fotografía, pues que me digan que no es el viejito verdura.
12: Lo que sí es un hecho. Es de que según los historiadores,
14: ¿qué?
12: En esa época,
14: tenía más pelo.
12: En esa época de Miguel Hidalgo, solamente se retrataban aquellos de la élite, los que tenían lana.
13: La que tenían paguita.
12: Pues sí. Los que tenían paga. Ese retrato que conocemos.
15: Se clavaba la lana, por eso lo retrataron.
12: Ese retrato que conocemos de Miguel Hidalgo.
14: Es ficticio.
12: Más o menos de cómo era él físicamente. No es
14: que
12: en realidad.
14: O sea
12: que
14: lo de cabeza de rodilla.
12: Ay, no
13: sé, güey.
12: No sé, güey. No es que en realidad.
14: Ha sido que lo raparan antes del. Fue su novatada entrando.
12: Ay, ha sido así. Eso es lo que dan a conocer.
13: Esta es mi voz, perro. Esta
12: no,
13: es mi voz.
12: También la mía,
13: Esta es mi voz, güey.
12: Eso es lo que dan a conocer.
14: No fue novatada entonces.
12: Los historiadores. Referente a aquella época, ¿no? Así es que,
13: güey, yo no voy a hablar de don Miguel Hidalgo y Costilla.
12: Así es que, porque... lo bueno que queda grabado todo.
13: Sí, güey, yo no dije nada.
14: Qué bueno que queda grabado todo. Ok, yo lo pago.
12: Y además... ¡Oh, la boca!
13: Después te andan cancelando tus redes, perro, y andas llorando, güey.
12: Y como... Y como dato curioso... El mes de septiembre, según la Real Academia de la Lengua Española, puedes omitir la letra P.
13: A Chihuahua.
12: Para que suene como septiembre y es una palabra validada por la RAE.
14: Bueno, entonces puede ser septiembre.
12: Es correcto.
13: Septiembre en su centro de la guerra.
12: Septiembre, vamos a compromiso.
13: Y volvemos, 6:40.
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6: 6:47.
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4: Esperemos que nuestros operadores y productores de las distintas plazas ya hayan mandado su audio.
5: No creo.
4: Yo considero que son profesionales.
5: No creo, menos los de Comitán.
6: Menos eso, podría ser de todo, pero menos eso.
4: Yo considero que nunca quedan mal, doctor.
5: Ah, yo sí considero.
4: Así es
6: que...
4: Si
6: la chamba no llegan, imagínate que manden aquí.
4: Un abrazo a los operadores y productores de las distintas plazas. Para que manden su audio. Si hay alguna feria en especial, como la que fue Peruzzi, que le fue muy bien, felicidades.
7: Ay, aquí hay una feria, doctor, de no sé qué patrón, porque les quedo mal con eso. Que todavía sigue, ya va a llevar el mes ya.
4: El asunto del clima también, que lo manden. Si hay algo, es ese asunto del quesillo, ya ni supe si llegó a la meta, señor Peruzzi.
5: Sí, sí llegó.
4: ¿Llegaron
6: sí,
4: a la meta?
6: Sí, llegó. Llegaron. No pagaron aquí, entonces no importa.
4: ¿Cómo? No, pero sí llegaron.
7: Una basura, va.
4: Sí llegaron.
5: Que sí, pero no pagaron, pues ya.
7: No pagaron. Vamos a dar poco porque no repartieron sobra.
5: Exacto. No repartieron el queso.
4: Pero sí, pero ya andaba, doctor. Ya andaba.
6: No, te agradezco. Ese día estaba ya aquí en San Ramoncito cuando me entrago.
4: Bien,
5: borrachísimo, bien. Nada más dije pues que nada más fue por su quesillo para la botana, güey, y regresó a San Ramón, pues en
7: no,
5: corto.
7: Saca la botana, saca la botana, pero ya.
6: No, mandé a mis gentes que fueron a traer pues su quesillo, güey, me entregaron
7: para la botana.
5: Bueno, hasta con bote, pues llegaban a traer quesillo,
4: güey. Sí, güey.
6: Hijo. Pues son una tonelada 300, güey, que salió de esa
4: Una tonelada 3. ¿Qué hicieron con tanto quesillo?
5: O lo regalaron, pues qué más.
4: Llegó un momento en que ya no quieres tanto quesillo, pues, para llevarlo.
5: Sí, güey.
6: ¿No? ¿Cómo no? Estoy feliz de la vida con unos 3 kilos la semana.
5: Sí, güey. Nosotros comemos así con limoncito nada más. En quesadilla, en torta, en sándwich, güey, de todo. Se le pone quesillo en la casa.
4: Sí, tu casa. Sí. Bueno, cambiando de tema.
7: En la pantufla.
4: Fíjense.
5: Ah, también.
4: Ay, no. Fíjense que ahorita vamos a ir con los audios de los operadores de las distintas plazas. Esperemos que ya lo envíen lo más pronto posible.
7: Porque ya llegó la hora ya.
4: Acabo de compartir en mi Facebook, Fabián Samayoa La Pigua, una fajiza que le dio un papá a un hijo.
5: A Chihuahua, ¿otra vez?
4: ¿Ustedes están de acuerdo con esa disciplina?
7: Sí.
4: ¿O no? Un video que circula en redes muestra a un padre castigando fuertemente a su hijo tras ser detenido por la policía, realizando actos indebidos. Mientras algunos consideran que la disciplina firme es necesaria para corregir a tiempo, otros señalan que es violencia y que no es el camino para educar. ¿Ustedes qué piensan?
5: Yo pienso que gracias a las majices que me pusieron mis señores padres, que los quiero y los amo, que no los entendía en ese momento, ahora soy la persona que soy. Nada más eso quiero decir.
6: Ay, güey. Bueno, también hay que agradecer, después que te dejaron medio sonso, nada más.
5: Perra.
4: ¿Usted qué piensa, señor Puma Intergaláctica? Fabián Samayoa La Pigua, ahí está el video, lo acabo de compartir.
7: Mira, doctor.
4: ¿Le están dando una fajiza? ¿Ustedes qué? ¿Tú qué piensas, doctor?
7: Yo opino, yo soy hijo y en determinado momento me tocaron esas ching que te dieran y te hicieron una persona de bien, así que sí, estoy de acuerdo.
4: Señor Peruzzi.
6: Yo digo que hemos sido tolerantes, a exceso es criticable. Sí, está bien que los maquicen.
4: Y es que en la actualidad...
6: Sí, por eso mira el venado, pues, derechito camino.
4: Y es que en la actualidad...
6: Con el putis revolcado,
5: no creo. Derechito.
4: Fíjate que en la actualidad esas fajizas ya no se ven.
5: ¿Cómo no? Anda en mi casa.
4: Ah, bueno, en la donde queda la tradición que no se rompe el círculo.
5: No, mi mamá me sigue majizando todavía. No,
4: pero aquí la pregunta sería, ¿tú tratarías igual a tu hijo?
5: De hecho, cuando ya se lo ha ganado.
4: Le ha dado su fajiza.
5: Sí, sí, sí.
4: Pero yo, a la calidad como el del video.
5: Así le he dado. Pero la última vez que lo hizo, o sea, la última vez que le di, te estoy hablando como 2-3 años, güey. Jamás en su vida me ha vuelto a hacer lo mismo que hizo en ese momento.
4: ¿Qué edad tiene tu hijo?
5: 11 años.
4: Ah, bueno. Niños pequeños, problemas pequeños. Niños grandes, problemas
5: no,
4: grandes.
5: No, y por ejemplo, mi hijo nada más una vez solo me hizo un berrinche.
4: Ajá.
5: En Bodega Aurrera de allá de Berrio.
4: Ajá.
5: Y ahí lo dejé, güey. Y ahí lo dejé. Y ahí lo dejé, güey. No le hice caso ni nada. Jamás en su vida me volvió a hacer otra vez.
4: ¿Qué pasa si se mete, si está involucrado en algo cuando yo tenga 19 años? ¿Qué harías?
5: Para eso lo estoy educando con la plena confianza. Con la plena confianza de que me puede decir las cosas si tiene algún problema.
6: No se habla con la boca llena.
4: Ok.
5: Eso échale la culpa a mi mami.
4: Ese video, ahí está, ahí lo pueden ver ustedes, ¿no? Ahí lo... Señor Peruzzi, ¿cuántos hijos tiene usted, señor?
6: Dos, señor.
4: ¿De qué edad es el mayor?
7: ¿Reconocidos o regados?
4: ¿Qué edad es el mayor?
6: Depende la pregunta.
4: ¿Qué edad es el mayor?
6: De la Puma. 18.
4: ¿18 años el mayor? Claro. ¿En algún momento te ha tocado dar esta santa fajiza?
6: Así, santa, no.
4: No ha habido...
6: Tres
4: y quieto.
6: Ah, oh, perro. Sí. Ahí está. Es que hay que agarrarlos con cable, papá. No, sí.
5: ¿Cómo le faltó decir crucifíquenlo? No,
6: ni que mueva la pasión cable? De Cristo, perro.
4: ¿Y de algún momento les pegaron ustedes con cable?
5: A mí con fuete, güey.
4: ¿Neta? Sí, güey. Con fuete es para el caballo, ¿no?
5: Sí, güey.
4: ¡Hala!
5: Sí, y mojado, güey. No,
4: a mí sí me eran mis cinturonazos, pero...
5: No, a mí sí me pegaron.
4: Pero con cable, no, nunca. No,
6: a mí con razón fuete. Lo entendiste no. Bien, papito.
4: Oye, la neta. Por eso andas con un chorro en mujer, güey. ¿Con cable, güey?
5: No, a mí con cable no, con fuete sí me pegaron.
4: ¿A ti, pero sí?
6: Una vez con cable me dieron. La única vez que me han dado en la vida fue con lo primero que encontró mi papá.
4: Me
6: quiero bañar sin permiso al río.
5: Mi abuelita, que en paz descanse, en una ocasión, porque antes también los abuelitos te pegaban, güey. No me alcanzó a dar con la chancla, agarró una piedra y me la aventó y me pegó en la cabeza, güey.
4: ¿Cómo crees?
5: Sí. Antes no me dían consecuencias.
7: Desde entonces se le cruzan los cables, dice.
5: Desde entonces me meto con mujeres casadas. Digo,
4: Aquí me están preguntando cómo le encuentro pigo a Fabián Samayola. Pigo, ahí está el video.
5: Nadie se está preguntando.
4: No, ojo, lo que sí es un hecho.
6: Reportar.
4: Muchachos, lo que sí es un hecho es... Hay maneras de educar. Vamos a compromisos.
6: Ey, espérate, una pregunta.
7: Pigo, si tú ni les pegas a los tuyos.
4: Y volvemos.
6: Ya se dio.

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su máquina, buenas tardes, buenas noches, seas de bienvenido a este su espacio de desinformación que directamente le tenemos en la bola de gaznate, desinformándole, como siempre, con la información menos oportuna, pero la más desconfiable. Y vámonos rápidamente con estos asuntos que atienden directamente a su ciudad, colonia, ejido, ranchería, municipio o simplemente su calle. Iniciamos esta tarde con las noticias. Nuevas campañas de fumigación se han salido en Chiapas. ¡Sí! ¡Captan una fumigadora impresionante! ¡Ay, en la hermana República del Chiapas de Corzo! ¡Mucha gente ha sido sorprendida por esta maquinaria que va metiendo humo por todos lados y a cualquier hora la día! Se trata de un volteo modelo 86 turbodiesel supercargado que Dios Padre Santo va haciendo un humazón de su máquina. En días pasados fue captado este volteo. Pareciera que fuera ya el motor de leña, pues. O que fuera de carbón. Un humazón, por Dios santo. Que todas las gente dicen: ¡mírenlo! Ya están echando ese la humo para el paludismo, para el dengue, para el zika, para el dengue, para tuya, para mi mamá, para échale uno, para el otro, y échale otro. Pues ahora sí que la sorprendimos, fuimos todos, porque este vehículo automotor iba cargado de arena, pero echando un humazón de su madre santa, ya está mucho, ya. Dijeron mi pueblo, eso no te quemando aceite. Ese ya está quemando hasta el chofer allá adentro, por tremendo humazón, buen por Dios. Mientras tanto, la banda malandra, gente ahí en Chiapas de Corzo, ya estamos echando desmadre. ¿Qué son las nuevas formas de que están implementando la Secretaría de Asuntos sin Importancia de la Salud para fumigar las viviendas en Chiapas de Corzo? Así que ya se la sabe, si usted se encuentra ese tipo de vehículo de motor, pues aguante la respiración y abra este puertas y ventanas de su casa para que mínimo quede oliendo aceite. En otras noticias, y vámonos a la capital Tuxtla Gutiérrez y vamos directamente hasta la colonia. Hasta la colonia, y te voy a decir cuál porque se me olvidó ya, porque ay Dios, medio menso. Pero sí, por estar echando el trago, me lo desvivieron, pues. Sí, así como escucha usted. Estaban tres individuos echando trago, pues, en la casa de este mi compadre, que me lo mandaron al más allá. Dice que estaban echando trago el pasado 24 de agosto, allá en la colonia Las Casitas, en la capital Tuxtla Gutiérrez, donde pues precisamente estaban echando sus tragos el hoyo Ochizo y el señor José Antonio, alias el Chiquis. Y pues una doñita de nombre Isela Janet. La China te voy a prestar. Así se llama Isela Janet, alias la China. Argumentando que estaban echando pues su trago, pues así tranquilo.

0: gente en la casa del hoy morito. Estaban echando pues sus alcohol, todo tranquilo. No sabemos si estos dos desgraciados eran pareja o dispareja, o la pareja del otro, no sabemos cómo estuvo el asunto. Pero el chiste es que al calor de las copas, al calor de la noche loca, pues que sacaron un cuchillo, pues saco, meto cuchillo, saco tripa, dice, y pues me lo desvivieron, pues el señor. Afortunadamente, derivado a las fuerzas informativas de investigación, que tenemos realmente aquí directamente en la bola de Gaznate, pudimos contratar, verificar, analizar y checar que ya fueron detenidos. ¡Sí! El Chiquis Prestas y la China, o sea, doña Isela, ya están rindiendo su declaración ante el Ministerio Público porque ya se los cargó el payaso. Y todo por estar echando trago y desvivir a su compañero de chupe. Así que, señor, señora, tenga usted cuidado con quien masca este vidrio, porque mire usted, este desgraciado, pobrecito, digo estos dos desgraciados, me lo desvivieron estos dos desgraciados por andar echando trago. Y vámonos a otro asunto. Ay, un hecho lamentable. Vámonos, ahora sí, vámonos hasta la zona costera. Vámonos directamente con información calientita de primera mano, porque apenas está, nos están reportando nuestro corresponsal hasta allá, Paretón, sí, hasta la zona de Tonalá, Chiapa, donde, mire usted, en días pasados habíamos notificado de cómo se llama, del desaparecimiento de dos pescadores que afortunadamente 4 días después fueron localizados dentro de alta mar. Pues mire usted, se vuelve a repetir la historia. Sí, las primeras información preliminar que estamos escuchando ahorita, que nos están mandando ahí desde Paredón, es que el tío, ¿cómo se llama? El tío Saraín y Víctor salieron el 31 de agosto, o sea, la día de ayer a las 4 de la mañana, con rumbo a alta mar. Y hasta el momento no se sabe nada de su paradero. Ya se le dio parte al comisario de Hidal, ya se le dio parte al ayuntamiento y ya se está esperando que ahora sí que la protección civil haga acto de la presencia, porque pescadores ya han salido a la búsqueda, pero no han dado con estos dos desaparecidos. Por lo tanto, están pidiendo a la ciudadanía, están pidiendo a las autoridades incompetentes que por favor se unan a la búsqueda de estos dos pescadores que del día de ayer, 31 de agosto a las 4 de la mañana, salieron a alta mar y hasta las 5 de la tarde, bueno, a la hora que me reportaron ya en las 6, y no tenían datos todavía sobre estos dos pescadores. Que, por ejemplo, tío Saraín, un señor de aproximadamente de 50 años, todavía no tenemos datos, y el Víctor, aproximadamente de 28. Sí, fueron últimamente visto ayer saliendo de allá del embarcadero de, ¿cómo se llama?, de Paredón, ayer a las 4 de la mañana. Así que si usted los ve por ahí, avísele que ya lo están buscando. Y si todavía no los están buscando, los hay de Protección Civil, el Marina y los demás banda, pues le estamos avisando de una vez para que paren oreja y vayan a echar su vuelta. Al ratito tardamos más días buscándolo. Como dicen las autoridades ahí en Hidal, todavía tan cerca, todavía está temprano para ir a buscarlo. Pero mientras tanto, hasta acá el reporte de Paredón, donde dos pescadores más se han perdido en alta mar. Y vámonos en otro asunto. Vámonos, igual mismo tema, Protección Civil del Estado de Chiapas activa ahora sí los protocolos por sismo esta tarde acá en Chiapas. Sí, se logró sentir un sismo, pero no fue acá en Chiapas, pues fue en Matías Romero, Oaxaca, con un sismo de aproximadamente 4 grados de movimiento que alteró las órdenes sismológicas a través de Protección Civil del Estado, el cual emitió una alerta de sismo. Qué bueno que lo hicieron, aunque no ese sentido, qué bueno que lo hicieron, porque otros días tiembla, lo sentimos y no avisa nada. Mientras tanto, ya confirmaron hace aproximadamente una hora que el sismo no fue perceptible a aquel estado de Chiapas, que ya se habían comunicado con todas las delegaciones regionales del estado y se confirma que no se sintió aquel estado. Así que si usted lo sintió, no fue su presión, no fue su vaguito. Sí tembló, pero no fue perceptible aquí en Chiapas. Pero mientras tanto, lo que sí se está alertando es el alertamiento caguamístico. ¡Sí! ¡Vaya usted! ¡Active su punto de hidratación más cercano! Porque los calores están con magrecita santa en todos. Ahora sí, parejo, todos los municipios del estado de Chiapas. Tuxtla Gutiérrez, el reporte hasta las 12 del día era 42 grados centígrados, escala de su temperatura, su carro. Y Dios, Padrecito Santo, ya no se aguante. A San Cristóbal de las Casas, 27 grados. Comitán de Domínguez, 31 grados. Tapachula, Chiapas, reportaron 41 grados también. Entonces, se activa la alerta caguamístico. Caguamama. Estén prevenidos, señoras y señores. Usted que va a mandar a sus chamaquitos a la escuela, mándenlo usted bien hidratados con una su caguama, digo, con un su botecito de agua, y a su marido con su una su caguama. Y usted, señito, tenga sus chelas a la mano. Sí, porque pareciera mentira cómo refresca la chela con estos calores. Y vámonos a otro asunto, hablando de las chelas. ¡Hablando de las chelas! ¡Llama! ¡Llamaron los señores justicia! Pero ahí en las Chiapas, ahí en Veracruz, se activó protocolo de 911 por tema de la riña y un lachoque. Ahí en la hermana república de las Chiapas, sí, ahí en Veracruz, sí, aquí cerquita. Pero digo, ¿por qué amaron pues los señores justicia? Pues los primeros oficiales que llegaron a atender esta situación, que estaban incrédulos y medio sonsos, medio bolos, porque todavía estaban viendo qué iba a acontecer, pues si iban a terminar de majar o lo iban a dejar nada más solo así. Pero no se bajaban de la vehículo. Sí, de un vehículo, la pick-up. Ahí estaban trepaditos y la gente grabando la maquisa, otro grabando los gritos. Y los señores justicia trepados en la camioneta. A lo que los habitantes decían, bueno, ¿van a bajar o qué vinieron a hacer? ¿O van a ser chismosos igual que nosotros? Y a la hora que el copiloto intentó bajar del patrulla, por Dios santo, ve. Chilín. Y adivine este que era, sí, eso que estás pensando. Cayó la caguama, pues, de la patrulla. Sí, así como estás escuchando. Los señores justicia estaban sintiendo harta la calor ayer en la noche, allá en las Chiapas. Es que recuerden que allá en las Chiapas hace bastante la calor, pues. Entonces los señores justicia se estaban refrescando dentro de la patrulla y estaban haciendo caso, punto de hidratación y una botella verde de ese con X. Pues a la hora que abrió la puerta el señor justicia, ¡pin, chilín, chilín! ¡Cayó el botella de los señores justicia que venían caguameando, pues! En ese momento toda la gente dijo, es a domingo y todo el semana, y no importa el patrulla, yo no patrullo, si echando caguamo, así es mi destino. Ah, perro, el chiste, ¿por qué? Que tu evidencia, constancia y sobre todo el fragrancia, porque como te van grabando los chismosos el asunto de la maguisa, pues mero enfrente de los padritos, ¡ay, llama! Entonces esto fue transmitido a través de las redes sociales. Hasta el momento, el secretario de Asuntos sin Importancia, IDS de las Chiapas de Seguridad Pública, no ha emitido ningún comunicado, ni para decir que era evidencia, pues, porque hasta vacía estaba la caguama. Así que ya se la sabe, señor justicia, si va a estar caguama, bájese la casco antes de salir a patrullar. Y vámonos a otro asunto. ¡Milagro! ¡Sí! ¡Se suscitó un milagro que en San Cristóbal de las Balas! Así como lo estás escuchando. Porque mire usted, ciudadano lo reporta, quiero agradecer de manera pública al conductor del taxi con número económico 0274, quien le regresó las pertenencias que había olvidado. Sí, un chofer de taxi en San Cristóbal de las Balas devolvió las pertenencias olvidadas del totoreco que dejó las cosas en la taxi. El señor dice textualmente: es bueno creer que aún quedan hombres de buen corazón y de buenos principios. Dios lo bendiga, escribió la persona al compartir el reconocimiento de este gesto de la taxista, devolviendo una mochila con varias pertenencias dentro. El gesto destaca que es un momento en que la honestidad de quienes prestan los servicios de transporte genera la confianza en la comunidad. Hoy, en las redes sociales, ha sido nada más colocado el número de la taxi porque el taxista dijo: no quiero que saques mi cara en la Facebook. No quiero que me des la reconocimiento.
1: Porque fue...
0: Lo que no sabía es que antes ya también el dueño de las pertenencias ya lo había publicado en diferentes grupos. En los diferentes grupos de aquí de la gente. Y pues ya se estaba haciendo vergüenza y antes que me lo pusieran a quemar, pues resulta que el señor... ¡Qué bueno! Porque el taxista no tardó ni 20 minutos en regresar las pertenencias. Pero le vamos a dar un su aplauso. Porque sí... ¡Sí lo regresó! ¡Las pertenencias! ¡Y vámonos ya con este cierre de despadre! ¡Porque mire usted! ¡Increíble, pues! ¡Ahora sí los marcianos llegaron ya! ¿Por qué le decimos, pues? ¡Porque fue captado una especie de un ser viviente con vida! ¡Allí en la entidad de Marte! ¡Sí! ¡Allí en la hermana república de Marte! ¡Allí en el otro planeta! Ahora sí que la fotografía fue revelada por la NASA. Sí, nada más y nada menos que la NASA reveló la fotografía de una imagen donde se ve un espectro como que si fuera un medusa. Sí, de esos que se encuentran en la mar aquí en México, en toda la parte del mundo. Este espectro se fue encontrado tomando la fotografía por el robot Curiosity. Que la NASA asegura que no se trataba ni de un piedra, que no es ninguna ilusión óptica, que desconocen totalmente qué es lo que se ve en la imagen, porque pues no hay nadie ahí que pueda hacer llorar, porque qué es que es, pues. Pero las imágenes ya están rolando por todo el mundo mundial, sobre todo la forma de este espécimen, este espectro, este orma que lo va ahí saliendo de la fotografía, donde solo hay una, porque no manda muchas, este la robot, que de hecho ya se había desconectado pues desde hace varios tiempos, pero que sigue chambeando la fotografía. Bastante revelador. Un mundo nos vigila. ¿Por qué me estás corriendo, pues, vos, verdura? Si falta tiempo, pues. Vámonos de a corte. Recuerda que todo esto es despagre. Pues te encuentras a través de Nati Perusi, Edgar Perusi Abarca, a través de la Facebook, TikToks, Instagram, la Tutu. Vámonos de a corte. 7:24. 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
6: 7:30.
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7: Pues en este instante ya estamos llegando a la media. Dice Piwa, qué pasión, doctors. Felicítame a Peruzzi, dile que soy su fan. Ahí está Peruzzi. Te estamos felicitando, dice doctors. José Guizar, un abrazo a José Guizar. Y bueno, pues en este instante, como les explico, colochos, de que nosotros tenemos que... ¿A dónde lo tengo aquí esto? Aquí está. Aquí está, mira, doctora. Aquí está. ¿Ya tenemos los audios de las plazas, doctores? Pues vamos entonces con el asunto del clima.
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7: Y en este mes de septiembre arrancamos con esta marcha de Zacatecas y nos vamos a ir directamente hasta uno de los lugares más emblemáticos del estado de Chiapas. Nos vamos a ir hasta las montañas, será el primero el día de hoy. Las montañas que están con nosotros. Adelante Peruzzi, adelante San Cristóbal.
8: ¡Hey, Marihuendo!
9: ¡Otro gato!
8: ¡Ay, ya!
7: ¡Ya! ¡Elimínalo, doctors!
8: ¡Muerto como orco!
7: ¡Muerto como orco!
9: ¡Ah, pero!
0: ¡Eliminado!
7: ¡Vámonos directamente con uno más! ¡Llegó papá! Y nos vamos a ir nada más y nada menos que... ¡hasta la tierra de los mapaches! Allá donde nada más y nada menos que esa
8: machista.
7: Esa localidad de la zona sur del estado de Chiapas, perteneciente a la región 7, conocida como Soconusco, está con nosotros. Un abrazo al triunfo y la encrucijada. Vamos con los mapaches.
10: Hola, ¿qué tal mi queridísima bola de gaznates? Les habla Alberto Chacón desde aquí, desde Mapastepec, desde la tierra del mapache, para informarles, Alberto, que seguimos con el calor. Se antoja una chevecha que se chuba la cabeza. Estamos con una temperatura de 29 grados, una sensación térmica de 34. En la tarde hubo bastante, bastante calor. Ahorita como que anda queriendo caer el chipi chipi. Pero bueno, muchachos, seguimos con el calor. Esperemos que en la noche llueva un poquito, refresco un poco. Pero si no, pues ni modos, a dormir encalzonados porque no queda de otra.
9: ¡Qué rico!
10: Les mando un saludo desde aquí, desde Mapastepec, su compañero y amigo Alberto Chacón. Bye.
7: Un abrazo, Alberto Chacón. Pórtate bien. Y de ahí nos vamos nada más y nada menos que hasta las montañas. Adelante, vamos contigo, hombre del maíz.
8: ¿Quién es tú?
9: El dientito de oro.
8: Pues creo que ya no es. Vámonos directamente hasta Comitán de Domínguez.
11: ¡Ay, bien! ¡Este momento! ¡Mi dientito de oro!
8: 22 grados centígrados a la sombra. 23 grados a la
11: perro.
8: A ver, son. En este momento 22 grados, Comitán de Domínguez. alcanzaron los 31 grados centígrados. Se están cociendo en vida, pues, por Diosito santo. Ahora sí, se están hirviendo en su propia manteca, pues, por Dios santo. 30 grados, 31 estuvieron a día de hoy. Se espera que la mínima recaiga hasta los 17 allá en la hermana República de los Cositía, Comitán de Domínguez. Y vámonos hasta las Margaritas, Chiapas, donde también estuvieron con 31 grados centígrados. Se están cociendo solitos, pues, por Dios, ahorita 23 grados centígrados. La mínima 17 grados esta madrugada. Donde nos estaba llevando la verdura también, San Cristóbal de las Casas. 27 grados en la tarde. En este momento tenemos 22. La mínima se espera que caiga en 15. Llovió ayer, pero hoy solo van a llover gasos. Así que hasta acá el reporte de la clima. Manda a cobrar el micrófono hacia la central de Basto.
7: Muchísimas gracias, señor Peruzzi.
8: De nada, hijito.
7: Le voy a mandar un abrazo también a mi buen amigo DJ Seco.
9: Anden DJ Mingo. Nosotros.
7: El buen DJ Seco de Classic Sound. Saludos para ti, no, Master.
6: ¿Qué no era bien. DJ Teco?
7: DJ Seco. Vámonos directamente hasta Tapachula. Vámonos nada más y nada menos que a una tierra cálida. A una tierra donde el único hombre ha estado soltero.
9: ¿Y qué hombre?
7: Aquel hombre que ha estado cerca del volcán Tacaná.
9: ¿Y qué Tacaná?
7: Aquel hombre que llegó nada más y nada menos como siendo el referente de la perla del Soconusco.
9: ¿Y qué perla eres?
7: Así es que vámonos a ese punto de clave.
9: ¿Y qué punto eres?
7: No le digas así al Puma. Adelante, vamos con Tapachula, allá en el 94.7.
12: Dale, pues, doctor, muchas gracias, porque ahorita voy a platicarles de Cacahuayor. Tienen 24 grados centígrados, la sensación térmica de 24, según que iba a llover, pero quién sabe, con eso de que el clima está bien loco, trae una probabilidad de 30%, yo digo que no llueve, nada más puro brisnita ahí, chipi chipi, nada así, grave. Nos vamos con Tapachula, nosotros no podemos decir lo mismo que Cacahuatán, tenemos 27 grados centígrados, pero su sensación térmica ronda entre los 30. Probabilidades de lluvia, sí, pero no creo que llueva tampoco. 30% marca aquí el reglamento, no creo que llueva, la verdad. En Huixla, 28 grados centígrados y su sensación térmica está en los 34. Allá, según va a llover, con probabilidad de 40, pero no creo que tarde mucho, así leve para la plebe. Así que desde este rumbo mando los micrófonos hasta la capital del estado.
7: Muchísimas gracias, doctores. Gracias, príncipe. Vámonos nada más y nada menos que a un lugar donde los garrobos y las iguanas hacen de la suya como las jaivas y las piguas. Vámonos nada más a ese punto, allá donde nada más y nada menos que se encuentra la llanura costera y la Sierra Madre de Chiapas.
8: No digas así, buena onda.
7: Vámonos nada más y nada menos allá en Tonalá, donde las hermosas playas del Pacífico y sus manglares, y donde está también el ombligo de Francia, haciendo de las suyas Arriaga, Chiapas. Arriaga y Tonalá presente, adelante. Hola, vámonos.
13: Hola, bola de gasnates, les mando el reporte del clima desde Arriaga, Tonalá. Comentarles que la tarde de este martes en el municipio de Arriaga nos llovió, gracias a Dios. Arrancamos el mes con lluvia, hubo bastante tormenta. Pensamos que no nos iba a llover, que nada más iban a ser los rayos, pero no, al final sí nos llovió. Mientras que en el municipio de Tonalá aún no cae ni una gota de lluvia. Llevamos varias semanas sin que nos llueva. Esperemos que en las próximas horas, pues se puede llover, por lo menos, mamita, el dios Tlaloc se apiade de los turulos. Reporto para ustedes, Yasmín Trinidad La Cebra.
8: Te puede llover.
7: Muchísimas gracias, Zebra.
8: Si se mete con hombre casado, le va a llover, pero una vez.
7: Un abrazo para ti hasta el 94.3. Vámonos hasta
8: casada.
7: Vámonos a aquella parte donde se limita con el estado de Tabasco.
14: Porque Tabasco es un Edén.
7: Vámonos nada más y nada menos que con esa ciudad y municipio que ya están más que al 100. Vamos con caso 1, 2 y 3 hasta Pichucanco.
14: ¡Cosa!
7: ¡Ah, yo creí que caso!
14: ¡Ay, no! Hasta para eso no eres profesor.
7: Yo creí que caso.
14: ¡Un acaso tenías que ser!
15: ¡Un acaso tenías que ser!
14: ¡Inacasicio!
16: ¿Qué pasó? Muy buenas noches a toda mi gente bella de Pichucalco. Y a la bola de closeteros allá en cabina. Aquí la cosa reportándoles el estado del tiempo de hoy martes primero de septiembre, en donde actualmente nos encontramos en una temperatura de 26, perdón, de 29
15: metros. ¡Ah, medio beso!
14: ¡Ah, medio beso!
15: ¡Qué tienes que hacer, perro!
16: En el, en el cielo, en el territorio.
14: Por eso los corren.
16: Se prevén.
12: Por eso los mandan para allá
16: a lo largo del día, así que tomen todas sus precauciones.
14: Por eso los mandan a prender a somos.
16: Ya. Todos somos una bola de calientes aquí, entonces pues hay que
15: todavía no sabe, perro.
16: Esto fue el reporte del clima. Hasta la próxima, que tengan una excelente noche.
14: Sí, que lo corran.
15: Sí, que se largue.
7: Muchísimas gracias, doctor. Y Berriozábal, ¿qué show?
14: Está haciendo... Está fresquecito en la tarde. No, en la mañana te hace un chorro, montón de calor. Sí, hoy bajó una michelada bien sabroso. Pero con agua mineral porque no estoy tomando. Entonces, está rico el clima.
12: No estoy tomando en vaso, di.
14: No estoy tomando, perros. Pregúntenle.
15: ¿Qué cree tu mapán?
14: Pregúntenle a la misanquera.
7: ¿Por quién no estás bebiendo? ¿Por quién no estás bebiendo?
14: No estoy bebiendo. ¿Por quién?
7: Ajá.
14: Por mí.
7: Ay,
14: y no, por ella.
15: Mira,
14: y por ella.
7: Entonces la Gutiérrez, 29 grados centígrados. El día jueves habrá un pedazo de agua.
12: Ya encontró a su madre.
14: No es cierto, no la había yo perdido. Cierto. Dejé de tomar desde antes de conocerla.
7: 7:41.
15: Pues ese divorcio.
0: Sale,
15: que dice.

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13: 7:44.
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11: Y bueno, pues ya estamos en la recta final de nuestra participación. Muchísimas gracias, príncipes de Persia. Gracias a los operadores y productores de las distintas plazas. ¿Qué profesional se escucharon todos?
12: No, creo, la cosa no.
11: No, todos se escucharon.
12: Mentira, no, la cosa no. Sí, la verdad, quieres quedar bien con la gente. ¿Te vas a lanzar de candidato o qué?
11: No, lo que pasa es que tienes que reconocer.
12: Tú vas a ser el próximo. Tú vas a ser el próximo líder sindical, va, perro, no, por eso te vas quedando bien con la banda.
11: Ahí quienes se encargan de eso.
12: Ah, tú quieres ser, güey.
13: Me prometiste mi plaza y pura en tres partes.
12: La neta, güey, sí.
11: Hay que tener la vocación al sindicalismo, yo no.
12: Sí, tienes la vocación,
13: y la que te dijo el perro,
12: tienes el hambre, sí tienes.
11: Hambre tenemos de querer mi pueblo. Bueno, ya nos vamos, sí. Muchísimas gracias, señor.
13: Lo todo que te di, pues, salado, te lo acabaste.
11: Señor Venado con la Tunca, gracias.
12: Nos escuchamos mañana en punto de las 6 de la tarde.
11: Gracias, señor Puma.
14: Gracias a ustedes, doctor. Nos escuchamos mañana. Pasen feliz noche.
11: Gracias, Peruzzi.
13: Quedamos pendiente. Y a toda la banda de Paredón, fuerza, ánimo, oraciones con ustedes.
11: Muchísimas gracias, operadores y productores de las distintas plazas. Fabián Samayoa, La Pigua, les dice gracias. Hasta la próxima.
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0: ¿Qué tal, mi gente? ¡Ay, estamos de vuelta! Yo soy la Santi, justamente, y son las 8 con 15 minutos. Vamos a regresar con más notas, vamos a regresar con más chismecito acá que les traigo, justamente. Recuerden que yo estoy, a veces, los martes, justamente, los martes y los jueves, sin falta, ¿eh? Oigan, y pues bueno, el día de hoy me encuentro muy feliz y muy, ay, pues no sé, como que con la expectativa. ¿Por qué? Porque, bueno, justamente como siempre les dije, no solamente traigo notas, sino que también nos vamos con muy, muy buena música. Y justamente les quiero traer lo que es Está Pegado de Proyecto 1. Lo escuchas en la 100.1, justamente en la estación que soñé.
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7: ¡Vamos!
8: Y bien, 8:22 y bueno, hoy estamos a 1 de septiembre, el mes patrio. Ay, pues sí, ya estamos ready para ya dar el grito con quien tú quieras, con quien te guste, con quien mejor te acomodes. Ay, y pues bueno, vamos a ver cómo está el día de hoy aquí en nuestra ciudad Tuxtla York, Tuxtla Gutiérrez, Chiapas. Estamos a 28 grados con con el cielo parcialmente nublado, perdón, y con una sensación térmica de 31. Es que aquí de veras es un horno, chiqui, de verdad. Bueno, tenemos también una sensación de calidad del aire moderada relativamente, con mucha humedad, del 70% para ser más específicos, y con un viento de 35 kilómetros por hora. Ahora, se supone, dicen por ahí, parece que va a llover el jueves, viernes, sábado y domingo. Entonces, pues bueno, si va a llover hoy, esa es su duda. No, hoy no va a llover, chiqui. Hoy no va a llover, así que pues no vayas a sacar tu ropa. No te preocupes, no va a oler a pichicaguado, así que no te preocupes. Pero bueno, entrando a otros temas, ¿por qué no? Quiero hablarles de alguien, o bueno, de algunas otras personas, ¿por qué no? Y pues bueno,

0: Así es, así es. Vamos a hablar de A.B. Quintanilla, quien rompió el silencio sobre el proceso legal que enfrenta desde hace meses contra su hermana Suzette y su padre Abraham Quintanilla, tras descubrir cosas que lo dejaron profundamente impactado. ¿Cómo lo oyes? De verdad. Fíjate que la familia de Selena Quintanilla está en conflicto desde hace meses, pues A.B. Quintanilla reveló este 1 de septiembre, o sea, hace hoy, la demanda que interpuso contra su hermana Suzette y su padre Abraham Quintanilla. Y es que a través de un comunicado que compartió en su Instagram, el líder de los Cumbia Kings habló por primera vez del proceso legal que interpuso contra su familia. Esto viene de rumores y todo, pero pues en redes sociales se circula sobre el patrimonio de Selena, pero esas son versiones que, como les digo, son solamente rumores y que no han sido confirmadas oficialmente. Se dice, más no existe una confirmación oficial sobre las versiones que hablan de una supuesta venta del 50% del legado de Selena o de una demanda por 48 millones de dólares. En el comunicado oficial, A.B. Quintanilla se abre un poquito a su público y nos comenta, y cito: ante las numerosas llamadas y consultas que he recibido por parte de distintos medios de comunicación, considero necesario romper el silencio y aclarar públicamente esta situación. Si existe una demanda relacionada con Suzette Arriaga, así como hechos y circunstancias relacionados con mi padre Abraham Quintanilla, la demanda es parte de un proceso que comenzó hace algunos meses. Pero lo que me llevó hasta ese punto no nació hace unos meses, pues viene de años. Años de situaciones acumuladas, decisiones y circunstancias que durante mucho tiempo elegí callar por respeto, por lealtad y sobre todo porque se trataba de mi propia familia. Nunca imaginé que llegaría el día en que tendría que enfrentar una situación como esta, pues hay cosas que he descubierto y he vivido durante este proceso que me han dejado profundamente impactado. Jamás pensé que dentro de mi propia familia pudieran ocurrir situaciones que me llevaran a tomar una decisión justamente de esta magnitud. No ha sido fácil llegar hasta aquí. Quienes me conocen saben que siempre he sido una persona directa, transparente y honesta. Durante años preferí guardar muchas cosas para mí, pero llega un momento en el que permanecer en silencio deja de ser una opción. Y es por eso que, por respeto al proceso legal, por ahora no procederé a entrevistas ni entraré públicamente en los detalles del caso. Pero quiero dejar algo muy en claro. Hay años de historia, hay hechos, hay pruebas, hay circunstancias y hay mucho que todavía no se conoce. Así que, ¿ustedes qué opinan sobre este comunicado, sobre esta polémica que está llevando a la familia Quintanilla? Pues, bueno, justamente pues a pelearse y a llevarse justamente a los tribunales. Pero bueno, vamos a seguir con un poquito de la familia Quintanilla y esto es justamente aquí con la reina del Tex-Mex. Así es, justamente estamos escuchando La Carcacha, justamente cuando estaban todos los hermanitos juntos y pues bueno, son las 8:27 aquí justamente en la estación que ensoñé.
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0: 8:30.
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3: 832.
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1: Ay, sí, ¿qué dijeron? ¿Y este Juan Luis Guerra qué? ¿Cuándo le cambió la voz o qué? ¿El tono qué? Ay, Dios, de veras. Pero bueno, pues miren, justamente quería hablarles de Juan Luis Guerra, porque se une justamente a Juanes para ayudar a familias del Chocó tras terremoto en Colombia. Así es, una muy buena acción. Pero bueno, ya que estamos hablando de Juan Luis Guerra, quisiera, pues bueno, mostrarles un poquito más del gran artista que es y sobre todo de los hits que él tiene, ¿no?

0: Ay, me sube la bilirrubina. Ay, me sube la bilirrubina. Ay, me fascina Juan Luis Guerra. De verdad, no sé si ustedes lo han escuchado en otras ocasiones o lo han escuchado en vivo. No lo sé, no tengo idea. Ustedes, pues ya sabrán, chiquis. Pero miren, ¿de qué se trata todo esto de lo que les estaba comentando con Juan Luis Guerra? Bueno, pues resulta y resalta que el cantautor dominicano Juan Luis Guerra invitó justamente a sus seguidores y a la comunidad dominicana en general a apoyar un donativo a la iniciativa Marea Viva por el Chocó de Mañana. Está impulsada por el cantante Juanes y bueno, la campaña busca contribuir a la reconstrucción de viviendas afectadas por el terremoto de magnitud de 7.4 que sacudió a Colombia el pasado 10 de agosto, con especial impacto en el departamento de Chocó. Por eso es que se llama Marea Viva por el Chocó de Mañana. Bueno, la iniciativa tiene como meta movilizar 15 millones de pesos colombianos para acompañar la reconstrucción de las comunidades afectadas durante el mediano y largo plazo. Marea Viva plantea no limitar la ayuda a la atención inmediata de la emergencia, sino a desarrollar soluciones de vivienda adaptadas a las condiciones ambientales y culturales del Chocó. El proyecto contempla la entrega de materiales, asistencia técnica a las familias y comunidades y capacitación de maestros de obra locales. Juan Luis Guerra se refirió al tema en un video que publicó en la red social Instagram y cito: "Hola, me uno a la iniciativa de mi querido amigo Juanes para apoyar a la Fundación Marea Viva y crear viviendas sostenibles en el Chocó, Colombia. Cualquier donación que haga será de mucha bendición para nuestros hermanos colombianos que hoy necesitan de ti. La palabra nos dice, hay más dicha en dar que en recibir. Muchas gracias, bendiciones y un fuerte abrazo". Y así fue como el intérprete se suma al grupo de artistas, deportistas, organizaciones y empresas que han respaldado la iniciativa. Entre ellos hay varios, pero más que nada los nombres que más suenan es Alejandro Sanz, Nicky Jam, Manuel Medrano, Davin Ospina, John Arias, Rigoberto Urán y Mariana Pajón. La verdad es que en eso sí tiene mucha razón el maestro, hay más dicha en dar que en recibir. Qué bonito se siente ayudar a las personas cuando lo necesitan. Pero bueno, en otros temas, entre el jijiji jajaja, vamos a escuchar un poquito más de Juan Luis Guerra. Esto es Burbujas de Amor. Burbujas de Amor de Juan Luis Guerra. Aquí lo escuchas en la 100.1, justamente en la estación que soñé. Son las 8:44 minutos y lo escuchas justamente
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0: 8:48.
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Y bien, 8:50 minutos, y como de que no, vámonos con un dato curioso. ¿A poco si quieren? No, sí, si quieren. Pues bueno, las bananas son radioactivas, ustedes sabían. Ay, Dios mío, yo no sabía. Pero no se preocupen, porque los niveles son tan bajos que tendrías que comer 10 millones de una vez para que la radiación, pues bueno, te haga colgar las chanclas. Y se debe a que los plátanos tienen mucho potasio. Una pequeña parte de ese potasio, es un elemento natural, inestable y radioactivo llamado potasio 40. Pero bueno, vámonos con otro dato curioso.

Oigan, ¿y ustedes sabían que una cucharadita de suelo saludable puede contener más seres vivos que personas en todo el planeta? Así es, hablamos justamente de varios miles de millones de bacterias y kilómetros de hongos microscópicos. Pero vámonos con un poquito de música. Esto es justamente a Leo Dan y Mari es mi amor.

0: Pues bueno, seguramente ustedes conocen a Leopoldo Dante Tevez Coronel. Ay, Tevez. Bueno, es más bien conocido como Leo Dan y fue, bueno, fue un cantante, compositor y actor argentino. Apodado como el León de las Pampas, desarrolló una exitosa carrera musical entre Argentina y México desde mediados de los años 70. A la par de su exitosa carrera musical y al igual que otros colegas suyos en Argentina, así como Leonardo Fabio o Sandro y Pablito Ortega. Así es, ellos están inspirados en la carrera de Elvis Presley y el de los Beatles, e inició una carrera en el cine y ya con su popularidad consolidada, también se convirtió en una celebridad de la televisión. Y si bien su estilo musical se asocia con la nueva ola y luego al pop rock y la balada romántica, ustedes ya saben esas ondas, ¿no? Con las canciones de los años 60 como Celia, pues bueno, al final de cuentas, a partir de los años 70 se incursionó en la ranchera y finalmente con echando un gran éxito, especialmente en México, con canciones como Esa Pared y Cuando un Amor se va. Y pues bueno, nos vamos a quedar con Leo Dan de Mari es mi amor. Son las 8:53 y lo escuchas justamente en la estación que soñé.
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Son las 8:57, así es. Y pues bueno, ahorita estamos escuchando a José María Napoleón Ruiz Narváez, que nació justamente en Aguascalientes del 18 de agosto de 1948 y cuyo nombre artístico, pues bueno, es José María Napoleón, o simplemente Napoleón, así, a secas, así, para los que se llevan con él y todo. Y pues bueno, Napoleón inició su carrera en discos Musart bajo la dirección del productor musical Jaime Sánchez Rosario Saldo, y posteriormente firmó con Disco Cisne Raf, en donde obtendría sus mayores éxitos, y sus grabaciones han pertenecido a los sellos DCM, en donde pues bueno, también ha grabado a partir del 2009 el catálogo de Napoleón, y pues bueno, ahí también fue lanzado originalmente por Cisne Raf y que ha sido vendido en varias ocasiones. Actualmente pertenece a Universal Music México, y precisamente en el 2016 el disco más reciente de Napoleón ha sido lanzado bajo el sello de Fonovisa, que tiene una propiedad de Universal Music Group. Bueno, y pues bueno, aquí tenemos a este gran compositor y todo. Pero bueno, vamos a seguir escuchando como 30 años de José María Napoleón. Y bueno, lo escuchas justamente en la estación que soñé. Son las 8:59 minutos.

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Muy bien, y 9:06, ya se nos fue muy rápido la hora. Y bueno, vamos a dar la bienvenida a esta segunda hora. ¡Sí! ¡Woo! Pues bueno, vamos a empezar con un dato curioso. Así es, vamos a darle la bienvenida a esta ahorita con un dato curioso. Y ustedes sabían que los primeros animales en el espacio fueron las moscas de la fruta que partieron con semillas.

Como les dije, partieron con semillas de maíz a bordo en un misil alemán con el propósito de investigar sobre los efectos de la exposición a la radiación a elevada altitud. Así es. Y pues bueno, también tienen un ADN fácil de estudiar y comparten muchos genes con los humanos. De verdad, yo siento que es medio incómodo de saber, pero pues bueno, ya, cada vez que le digan, no, que sos una mosquita muerta, no, que molestas mucho cual mosquita y todo, no te preocupes, no te sientas mal. De todas formas, sabemos que compartimos un ADN, pues bueno, parecido, y pues ya ni modo, o sea, no nos queda más que soportar.

0: Y seguimos, cómo no, con los datos curiosos. ¡Yay! Ay, yo me siento así como de que, oh, wow, no sé, me siento como muy soñada, así teniendo los no sé, todos los sonidos, todo el truco. Ay, ya sé. A mí me fascina, me gusta. O sea, soy como, no sé si quieren, soy como su loquita del centro, ¿no? ¿Por qué no? Pero bueno, vamos a seguir con los datos curiosos, como se los dije. Y es que en la época romana, las mujeres ricas compraban el sudor de su gladiador favorito. ¡Ay, Jesús! ¡De veras! ¡Ay, no, qué bárbaras esas mujeres! ¡De veras! No, pero miren, ¿qué era lo que pasaba ahí? Pues bueno, resulta ser que si a una chica rica pues le gustaba un gladiador o todo, pues bueno, ellas compraban su perfume o bueno, su perfume y pues le echaban el sudorcito, ¿no? Y para eso es que lo utilizaban.
1: ¡Ay, ya veo!
0: Así es como la escuchan. Y bueno, afortunadamente la ciencia y las normas sanitarias y sociales han evolucionado desde entonces. Así es. Pero bueno, vamos a seguir con los datos curiosos, como de que no. ¡Yeah! Ay, no, de verdad, que aquí yo ando, haciendo yo mi despapaye, mi desmoder, como luego digo, y vamos a seguir con un dato curiosito más. Y es que ustedes sabían que ese condimento que le echan a las papitas, que le echan a las alitas, o bueno, lo que ustedes gusten, a su hamburguesa, no sé, no, yo no juzgo, yo no juzgo, incluso si lo utilizan en su pizza, pues bueno, pues cada quien, ¿no? Pero bueno, aquí se supone que hace muchos años el ketchup se vendía como medicina. De verdad, así como lo escuchan, chiqui. Y es que el condimento se recetó y se vendió justamente a personas con indigestión en 1934. Ay, no, de veras, cada cosa que utilizaban, que si cositas aquí, que si cositas allá. Ay, no, qué horror, chiquis, toda una película de terror. De verdad, sí, estaban locos. La hecatombe del ketchup medicinal llegó a su fin hasta 1850 debido a una gran y larga lista de escándalos sanitarios por venta de pastillas de tomate con ácido bórico e incluso benzoico o incluso alquitrán de hulla. Así es como lo escuchan. Y varias denuncias de víctimas por la publicidad engañosa, ya que como no podía ser de otra manera, el ketchup era todo menos medicina. Pero bueno, vámonos con un poquito más de música. Esto es Eres secreto de amor, secreto, justamente de el maestro Joan Sebastián. Son las 9:11 y lo escuchas, 12 minutos, eso sí, 12 minutos, y lo escuchas aquí en la estación que soñé. Esto es Secreto de Amor,

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1: Y bien, originarios de Mazatlán, Sinaloa, y formados en 2003, y bueno, también por iniciativa de Sergio Lizárraga. Ustedes están escuchando en este mismo instante a Banda MS, y vámonos con un poquito de ellos, de Banda MS, obviamente. Y estás escuchando A Mí También Me Vale. Son las 9:17 y lo escuchas en frecuencia del 100.1, justamente en la estación que soñé.
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0: 919.
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1: Son las 9:22 y lo que estaban escuchando es Por tu maldito amor. ¿Qué tal? Si les gustó, ¿verdad? Pues bueno, estamos escuchando justamente a Vicente Fernández Gómez, nacido en Guadalajara el 17 de febrero en 1940. Y pues bueno, también apodado Chente para los cuates o el charro de Huetitán, y fue un cantante y actor mexicano que poseía un extenso rango vocal, logrando cantar varios rangos en canciones como Puras Mentiras y alcanzando un do de pecho en la canción Julia en presentaciones en vivo. Esto durante su juventud, ¿verdad? Su trabajo en la música le valió varios reconocimientos, como 2 premios Grammy y 8 premios Grammy latinos y 14 premios Lo Nuestro y una estrella justamente en el Paseo de la Fama de Hollywood. También esto también es muy conocido por en sus palenques también cantar siempre así de que, vamos a cantar hasta que el público deje de aplaudir. Pero bueno, no solamente vamos a estar escuchando de Vicente Fernández, sino que también vamos a estar escuchando de otro grande de la música.

0: Y bueno, estamos escuchando ahora sí al, ay, guapísimo el Pedro Infante, y estamos escuchando justamente la de Amorcito Corazón. Pedro Infante nació en Mazatlán, Sinaloa, el 18 de noviembre de 1917, y fue un actor y cantante mexicano. Su carrera abarcó tanto el cine como la música y lo consolidó como una figura clave de la época de oro del cine mexicano. Y justamente vamos a estar escuchando De 7 a 9 de Vicente Fernández y 100 años de nuestros maestros Pedro Infante. Así es. Y vamos a seguir con buena música y están escuchando justamente De 7 a 9. Son las 9 con 24 minutos.
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4: Y bien, ¿cómo se le están pasando? 9:32 y yo tengo que despedirme, tengo que decir adiós, bye. Ya me voy a mi casita, a mi cantón, justamente, pues a descansar, ¿no? Pero no me voy sin antes desearles una linda noche, que tomen sus precauciones justamente por las altas temperaturas que estamos pasando. Y pues bueno, dejarlos con más música. Esto es Luto en mi alma de Los Terrícolas. Los escuchas a través de la 100.1 en la estación que soñé.
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0: esa clase de hoy?
1: Bastante bien. ¿Llevas mucho tiempo esperándome?
0: Un poco, pero te quiero mucho, mi amor.
1: Sí, pero por favor, apúrate que pueden vernos.
0: Bueno, pero ¿hasta cuándo vamos a seguir ocultando lo nuestro? Es que no te das cuenta.

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2: 954.
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7: 9.58.
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5: Olvídate del atún de todos los días. Para preparar el platillo sabio del mes, nos acompañaron Leos y Cha, que nos compartieron una receta ideal para variar el menú de la semana. 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
6: Además, en nuestra sección Nuestra Voz, te contamos cómo es que el teléfono del consumidor ha sido un pilar de la Profeco desde los años 80 hasta el día de hoy. 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
7: Bienvenidas y bienvenidos a Revista del Consumidor Radio. Yo soy Leos.
8: Yo soy Chav. Y hoy estamos aquí con todos ustedes para cocinar el platillo sabio de Profeco.
7: Les traemos una receta que combina sabores dulces, ácidos y saladitos. Atún a la vizcaína.
8: Tome nota. Para preparar nuestro platillo necesitaremos 5 latas de atún, ya sea en agua o aceite, pero bien drenadas. Medio kilogramo de jitomate, una cebolla, 2 dientes de ajo finamente picados, 3 papas medianas cocidas y cortadas en cubitos y media taza de puré de tomate.
7: También vamos a utilizar aceitunas verdes, alcaparras y chiles güeros en escabeche al gusto. Además, 3 cucharadas de aceite de oliva, 2 hojitas de laurel, sal, pimienta y un poquito de sazonador de hierbas a la italiana. Y si le quieren dar ese toquecito crujiente, 1/4 de taza de almendras fileteadas. ¿Vamos a la preparación?
8: Para iniciar, en una cacerola u olla grande calentamos nuestro aceite de oliva y sofreímos la cebolla junto con el ajo hasta que estén transparentes y bien doraditos. Después agregamos los jitomates cortados en cubos pequeños y salpimentados.
7: Añadimos el puré de tomate, agregamos un poquito de sal, el sazonador de hierbas al gusto y las hojas de laurel. Dejamos cocinar a fuego medio por unos 10 minutos hasta que el jitomate reduzca un poco.
8: Pasado este tiempo, agregamos las aceitunas sin hueso y las alcaparras. Y aquí va un paso que es opcional, pero que le da un toque muy rico, la verdad. Unas almendras fileteadas. Mezclamos todo muy bien y lo dejamos al fuego unos 5 minutitos más para que todos los sabores se integren a la perfección.
7: Ahora vamos a agregar la papa precocida para que termine de cocinarse con el calor del guiso. Después incorporamos el atún y lo mezclamos con muchísimo cuidado. El secreto aquí es hacerlo suavemente para que no se nos bata la papa ni se nos deshaga el atún.

0: Es que le podemos poner un chorrito del mismo vinagre con el que vienen los chiles, que le va a dar un poco de acidez muy característica y muy deliciosa. Tapamos después la olla y dejamos a fuego medio por 10 minutos para que ahora sí todos los sabores se integren por completo. Y listo, ya quedó.
1: Ya podemos disfrutar de este espectacular atún a la vizcaína. Para presentarlo, decoren con unas hojitas de perejil fresco, un poquito más de almendras fileteadas y, por supuesto, acompáñenlo con unas buenas tostadas, puede ser también un bolillito.
0: Lo que quieran, galletitas. Queda buenísimo. Anímense a prepararlo y cuéntenos en nuestras redes sociales cómo les fue. No se les olvide que también pueden ver esta receta en el canal de YouTube Profeco TV. Yo soy Leos.
1: Yo soy Chay y fue un gusto cocinar con ustedes aquí en Revista del Consumidor Radio.
0: ¡Hasta la próxima!
1: ¡Bye, bye!
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2: 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Hay números de teléfono que se te quedan grabados para toda la vida y otros que, además de recordarlos, te sacan de un apuro. ¿Te suena esto?

0: de 22.
1: Ese es el spot musical que en los años 80 identificaba al teléfono del consumidor para dar a conocer los servicios de la Profeco a la población consumidora.
2: El teléfono del consumidor comenzó sus operaciones el 5 de febrero de 1980 como apoyo al programa ¿Quién es quién en los precios?
1: En ese entonces, un equipo de 16 telefonistas se encargaba de informar los precios de 40 productos básicos de la canasta básica en 31 mercados y cadenas de autoservicio de la Ciudad de México y el área metropolitana.
2: Pero además en periodos de alto consumo como la Cuaresma, el Día de Muertos, regreso a clases o fin de año. El servicio ofrecía información sobre los precios de artículos de temporada.
1: Desde sus primeros años, el Telcón logró que incrementara la confianza de la población. Inicialmente, en 1983, se atendían 273,561 llamadas. En cambio, en el 2025, se recibieron aproximadamente 1,262,672 llamadas. ¿Te imaginas?
2: Con el paso del tiempo, este espacio dejó de ser un simple módulo de consultas para transformarse en un escudo legal. Al comunicarte al teléfono del consumidor, no solo recibes asesoría jurídica y orientación general,
1: sino que también es posible presentar quejas y denuncias contra proveedores y prestadores de servicio que incumplan la Ley Federal de Protección al Consumidor.
2: Se atienden quejas como fallas o rechazos en la entrega de un bien o servicio, descripciones poco claras, incumplimiento de plazos establecidos, modificación o rescisión de contrato sin aviso o autorización y la negativa al realizar algún cambio o devolución.
1: También se busca solucionar las inconformidades de manera ágil con establecimientos registrados en el mecanismo Concilia Express. Este servicio te brinda orientación sobre la instancia gubernamental a la que debes acudir cuando la Profeco no tiene competencia legal en el asunto.
2: Además, ayuda a que puedas ubicar cualquiera de las 38 oficinas de defensa del consumidor del país y gestionar la inscripción al registro público para evitar publicidad para usuarios de telecomunicaciones.
1: No olvides que Telcón está de tu lado y que su equipo está capacitado para brindarte información en tiempo real sobre las diversas herramientas de la Profeco.
2: ¿Quieres saber si tu proveedor de bienes o servicios tiene quejas? Revisa el Buró Comercial para conocer el número de quejas y

0: Los motivos de reclamación.
1: ¿Buscas ahorrar al comprar tu despensa? Consulta a él quién es quién en los precios para saber en dónde se venden productos a menor costo.
0: ¿Dudas sobre lo que compras? Consulta los resultados sobre los estudios de calidad realizados por el Laboratorio Nacional de Protección al Consumidor.
1: ¿Quieres cuidar tu bolsillo desde casa? En nuestro canal de YouTube, Profeco TV, puedes encontrar diferentes tecnologías domésticas que son alternativas sencillas y económicas para elaborar productos de limpieza, aseo personal, alimentos, entre otros.
0: Ya lo sabes. Con el teléfono del consumidor y las herramientas de Profeco, el poder de una compra consciente y responsable está en tus manos.
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5: Son las 10:19.

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10: Son las 10:32.

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9: Son las 10:52.

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5: Son las 11:04.

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6: Son las 11:14.

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3: Son las 11:26.

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4: Son las 11:37.

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6: Son las 11 con 55 minutos.
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1: Son las 12 con 27 minutos.
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2: Son las 12 con 37 minutos.
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3: Son las 12 con 48 minutos.
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3: Es la 1:13.
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1: Es la 1:25.
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2: Es la 1:34.
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3: Es la 1:42.
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2: Es la 1:54.
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3: Son las 2:15.
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2: Son las 2 con 35 minutos.
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3: Son las 2:44.
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1: Son las 2 con 55 minutos.
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1: Son las 3 con 24 minutos.
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2: Son las 3:33.
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3: Son las 3:46.
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3: Son las 4:15.
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1: Son las 4 con 23 minutos.
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3: Son las 4 con 33 minutos.
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1: Son las 4 con 53 minutos.
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1: Son las 5 con 4 minutos.
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2: Son las 5 con 33 minutos.
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2: Son las 5:43.

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2: Son las 5 con 54 minutos.
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0: mañanas con el gallo, el cocodrilo y el mamut. ¡Comenzamos! Esto es Arriba. Buenos días.
1: Amigos del alma y del corazón, ya arrancamos. Hoy es un día como pocos, pero sí como muchos, para divertirnos como siempre. Miércoles 2 de septiembre del 2026, y en CDMX y en el Estado de México, hoy nos circulan de 5 a.m. a 10 de la noche el engomado rojo, placas terminadas en 3 y 4, holograma 1 y 2. Vehículos foráneos están sujetos a este programa. 0 y doble 0 circulan diario, eléctricos e híbridos, ni me pelen. Ustedes no tienen problema. Así que muy pendientes, arrancamos este show que va para arriba, recibiendo como siempre a nuestro queridísimo guanatense favorito, el guadalajareño más guapo, carismático y sobre todo de gran corazón y juguetero hasta las cachas. Aquí está Adrián el Mamut Padilla.
2: Muchas gracias, mi querido cocodrilo. Buenos días, cadena internacional. Qué buena. Yo soy Adrián, yo soy Padilla, yo soy García, mejor conocido como el Mamut, el último hombre en traicionarte sobre la faz de la tierra. Te invito a que marques el 5551-668-929. Te lo voy a repetir. 5551-668-929. Porque queremos atenderte, queremos hacerte tu dedicada, queremos formar parte de tu vida y que a su vez nos permita ser parte de la tuya.
1: Si eres tan gentil, vamos, chino, preséntame.
2: Señoras y señores, Tacubaya lo vio nacer. Todo México y Nueva York han sido testigo de sus grandes éxitos.
1: Sobre todo Nueva York.
2: Es carismático hasta las cachas y sensible como una piedra en medio del mar Egeo. Su nombre Alejandro, su apodo el Cocodrilo Guzmán.
1: ¡Guau! Muchísimas gracias, ya arrancamos. Oye, recuerda, queremos saber cuál es la rola que te da para arriba y poder complacerte de inmediato. 5551-668-929, márcanos y te recibimos llamada en vivo. O grábate por WhatsApp y dinos cuál quieres. 5551-668-929, mismo número a nivel nacional. En donde quiera que te encuentres, en cualquier parte de la República, escríbenos o márcanos de la misma manera. 5551-668-929. Son 73 estaciones las que llevan este nombre y las que escuchan este programa. Queremos saber de ti y que nos marques. Y llegó el momento. Desde la Agrícola Oriental llega un caballero. ¿Qué le puedo decir yo? Es un gran cocinero. Es un gran empresario. Es un gran conductor de tele. Es un caballero de grandes batallas y ha sido gran amigo de, durante muchísimos años, que se ha encontrado con nosotros siempre manifestándose como lo que es. Un chamaco inquieto, creativo y chambeador. Luis Martínez. ¡Wow! ¡El gallo!
3: Muy buenos días. Gracias, Cocodrilo Guzmán. Gracias, Mamut Padilla. Vamos arrancando. Comenzamos. Oye, de una vez, la rola que te da para arriba, 5551-668-929. Ahorita mismo, right now, 5551-668-929. Y arrancamos con la rola que te da para arriba, Mamuchín. Atiéndete el audio.
2: Buenos días. Vamos a ver qué rola te da para arriba. Bueno.
4: Buenos días. 2 de la mañana. La canción Buenos que días. Me da para arriba es la de Ebrio de Amor.
2: Con Valentín Elizalde.
4: Para todos Zacatecas.
2: Saludos hasta Zacatecas.
4: México, Toluca y Hidalgo. Gracias.
2: Muy bien. Toluca, Hidalgo y Zacatecas. Y una última pregunta para ti, Cocodrilo, porque obviamente...
3: ¡Ay, Padilla, ya! Son las 6:08, hombre. ¡Despierta, Padilla!
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1: Son las 6:10.
0: Efectivamente, 6:10.
1: Oye, ¿quieres una rola que te da para arriba? Pídela con nosotros. ¿A qué número, cocodrilo?
2: 55-51-668-929.
1: Llame ya.

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1: La frase del día me la dijo mi abuelito también. Un día me dijo: mire, mijo, mientras la puerta que se cierra no sea la del ataúd, usted puede volver a empezar cuantas veces sea necesario. Se la repito. Mientras la puerta que se cierra no sea la del ataúd, usted puede volver a empezar cuantas veces sea necesario.
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2: Esta canción va con mucho cariño y con mucho respeto hasta el cielo para nuestro aventurero, Jason Jiménez.
1: Las 6:14.
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0: ¡La qué buena! ¡Buenos días! ¡Hola, hola!
1: ¡Hola, buenos días!
0: ¡Hola! ¿Quién habla?
1: ¡José!
0: ¡José! ¿Cuál te vamos a complacer?
2: ¡José o mira, José!
0: ¡José!
2: ¡Aprende a hablar! Días.
0: Hola, mi amor.
1: La mañana, la rola que me da para arriba la de La Frontera con Juan Gabriel y Julián.
0: Órale, aquí te la dejamos, mi niña. Y
2: te llevamos mi corazón.
0: Y tú y nosotros vamos.
1: Coquito hermoso.
0: ¡Para arriba!
2: Adiós, José, un besito.
0: ¿Ella es la José? ¿Por qué?

0: Oigan, salió Aldo Rendón de la Casa de los Famosos. ¡Rayos! Ahorita te vamos a contar la información porque fue por temas de salud. Vámonos con la rola que te da para arriba, cocodrilo.
1: Bueno, buenos días, hola, hola, ¿quién habla?
2: Bueno. Aquí suena La Que Buena 95.9 desde Bahía de Banderas, Nayarit.
0: ¡Hora!
2: Saludos, hijos de la mañana. A mí la rola que me da para arriba es la de una novela de los Acosta. Gracias,
3: buen día. Saludos. A la Riviera Nayarita.
1: Desde cualquier parte de la República, márcanos 55-516-6-8929. Desde cualquiera de las 73 plazas te recibimos y te damos la complacencia de la rola que te dé para arriba.
3: ¿Qué hora son, Kiko?
0: Ah, pensé que era como Chewbacca de los Acosta, pero bueno. Oigan, son las 6 de la mañana con 21 minutos. Síganlo como arroba Mamucho Padilla, arroba Coco Alex Guzmán y Luis Martínez el Gallo.
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0: con esta joya del recuerdo del catálogo. Qué chida rolita. Vamos a la pausa y regresamos.
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2: Señor Padilla, ¿cómo pido la mía? Al 55-51-668-929, en una nota de voz nos dices cuál es la rola que te da para arriba y nosotros la ponemos al aire.
3: Ah, bueno, entonces son las 6:24.
4: Señor Padilla, señor Padilla.
5: Señor Padilla, señor Padilla.
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0: 99.9, la rola que me da para arriba en el programa de Para Arriba con los Hijos de la Mañana es la del Paso del Gigante del Grupo Soñador. ¡Ay! Especialmente dedicada para la fan número uno, Guadalupe García. Aquí suena la Qué Buena 92.9.
1: ¡Soy!
2: Abrazo, Lupita. Es mi rola. Soy el gigante del fierro.
1: ¡Órale! Lupita.
3: ¡Úrale! Son las 6:37.
1: Y cuando te pregunten qué estación de radio escuchas, tú diles, aquí suena
3: La Qué Buena.
1: Y cuando te digan que qué programa, tú diles que Para Arriba con Obvio. Los Hijos de la Mañana.
2: Obvio, microbio.
1: ¡Trépale!

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1: Vámonos con la primera dedicada de la mañana. Ey, tendidos, al 5551-668-929 puedes pedir tu dedicada y estamos disponibles. Vámonos con la primera. Sergio, buenos días.
2: Buenos días.
1: ¿Cómo estás, Sergio Miranda?
2: Bien, bien.
3: Hola, Checo.
4: Puede ser perfecto para...
3: Ese
4: perfecto
3: es otro Miranda.
4: Perfecto para mí, mi amor.
1: Oye, Sergio, Rubén Miranda. ¿Le quieres Oye, un saludito para María Luisa, que es a quien le vamos a hacer la dedicada. Dices que es tu amiga, ¿verdad?
2: Hoy es su cumpleaños, sí. Hoy es su cumpleaños. Sí.
1: ¿Amiga, amiga o amiga María con derechos?
2: Luisa. Sí, amiga, amiga.
1: Va.
3: O amiga que tú quieres algo ahí.
1: O amiga... Uy. Pretendiendo.
2: No me comprometas,
5: no, no es una amistad pura y sana.
1: ¿No es tu crush? No.
2: De toda la vida.
1: ¿Tu crush de toda la vida?
2: Es casi mi hermana.
1: Oh, ah, yeah. Ya. No, si es como su hermana, entonces ya serían cochinadas.
3: No, los hermanos no se hacen esas cosas.
1: Bueno, María Luisa, buenos días.
6: Buenos días.
1: Mary Lois. Ay, sí. Oye, Mary, te estamos hablando de la qué buena del show que te da.
3: ¡Arriba!
1: Hermosa Luisa. ¿Que hoy es tu cumpleaños?
6: Sí, hoy es mi cumpleaños.
1: Pues muchísimas, pero bien narcisísimas.
3: ¡Felicidades!

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1: Sí, suena chido. Merry Lies.
2: Merry Lies.
1: Merry Lies.
2: Me parece perfecto, pues ahora sí pon mucha atención y escucha porque está dedicada.
0: Es para ti y
1: adelante.
2: Para ti, para ti.
1: Adelante, amigo. Ahí tienes a Merry Lies.
0: Cámara, esta tu hermana, háblale.
3: Buenos días, muchas felicidades. Deseamos lo mejor. Sabes que te quieren. Buscamos que este día sea para ti uno de los diferentes a cada año. Pero que te la pases bien y disfruta tu día. Y muchas felicidades.
1: Dice, ¿por qué no le confiesas
3: el poema?
1: ¿Por qué no le confiesas que estás enamorado de ella?
2: Dice,
1: de veras, te lo digo, gallito, la señora de los pollos ya lo sospecha.
2: Dice, te deseo lo mejor y lo mejor soy yo.
0: Te deseo lo mejor.
2: Y lo mejor soy yo.
0: Que él te quiera mucho, mucho más que yo.
3: Qué bueno, qué bueno sería. Oye, mamón, ¿me puedes poner el poema que te mandé?
1: Claro, si me presenta el cocodrilo de la forma adecuada yo.
0: Ahí está el mamut con su poema. ¿Listo? Señoras y señores, niños y niñas, abuelos y abuelas, la presencia de Adrián y el mamut Padilla con este poema impresionante escrito especialmente para Mary Lois. El poema se titula Mary Lois, feliz cumpleaños. Hoy yo pago las enfrijoladas.
2: Mary Lois.
1: Mary Lois, feliz cumpleaños. Hoy yo pago las enfrijoladas. Somos amigos, no pasa nada. Solo quiero que sepas que nunca voy a estar enamorado de ti, porque somos amigos desde el primer momento en que te conocí. Si algún día piensas que estoy enamorado, ten cuidado, porque no olvides que a pesar de tu amigo, soy un hombre colorado.
2: ¡Guau, maestro Padilla, de veras! ¡Wow! Usted anda ya bien filoso últimamente, ¿eh?
1: ¡Fierro, viejón!
2: Pero bueno. Mary Lois, ¿qué tienes que decirle?
0: ¿Quién tiene el fierro, viejón? Ya no entendí.
2: A Sergio.
4: Que le agradezco mucho el detalle. Él sabe tan que yo también lo estimo y lo quiero mucho.
2: Claro, y tú esperabas que llegara a tu casa con una Lirusisa.
0: Ah, ¿oíste que en la caja ya le pusieron Lirusisa? Sí, ¿ya viste?
2: Sí.
0: Ya no dice la caja de la pizza, ya no dice Little Caesars, ya dice.
2: Que nos van a cobrar el comercial.
0: Pero, bueno, se me hizo muy curioso. No, machi, no me lo quieren pagar, que no me lo cobren.
2: Y ya viste que la caja naranja, ahora ya trae promo de
1: con papas. Mary Lois, pregunta directa.
0: Pues es que me acordé de comprar un Andier.
2: Sí, Alejandro.
1: ¿Tú no sientes nada más que pura amistad por él o qué onda? La verdad, Mary Lois.
2: La verdad, la verdad.
3: Es un cariño sincero y puro.
1: Estoy hablando con Mary Lois, ¿me permites?
0: Viejo metiche.
2: Que dijo que va al baño a tirar el puro, que ahorita viene.
1: Mary Lois, la neta no es pura amistad o puede haber algo más, la verdad.
0: Porque mira, él dice, mi amor, o sea, él dijo que supuestamente es como su hermana. Pero pues yo siento que más bien es un taruguillo que no te ha dicho nada en tantos años.
1: Yo también tengo muchas amigas que me cuachalangan y me hago menso, les digo,
0: qué ahora, bonita, pero antes, ¿qué tal?
1: O sea, la verdad, yo tengo varias amigas que están bien chulas, bien guapas y la neta, pues yo les digo, somos amigos, todo, pero
2: una le perdió en las trajineras.
1: Muy en el fondo de mi mente podría pensar yo otras cosas, Mary Lois.
0: ¿Cómo entonces, se llamaba esa mujer?
2: Ancina.
1: Nah, los hombres no tenemos memoria.
2: Ancina, quiero que le digas.
0: Yo no soy hombre. ¿Cómo se llamaba?
1: No los caballeros no tenemos memoria.
0: Tampoco soy caballero. ¿Cómo se llamaba?
2: Era la Chupitos. Era la Chupitos.
1: Pregúntale a Roxana Soler.
2: Bueno, ya. Ahora sí, ¿qué canción le vas a dedicar?
0: Se llamaba Javier, ¿no?
2: No.
3: Me recomendaron la de Hoy es tu cumpleaños. La señorita que me atendió.
2: Ahora pues, aquí se la vamos a dejar. Si esa te la anda recomendando la señorita que te contestó, pues entonces qué bueno.
1: No más que la señorita se llama no Baby Mix.
3: No tienen en su repertorio la de Chayanne, por eso me dieron esta.
2: ¿Cuál tú querías?
3: La de Chayanne.
0: ¡Detengan todo!
2: ¿Cuál de Chayanne?
3: No importa la que tengas a la mano.
0: ¿Cómo buenas, Baby
1: Completamente
0: Mix?
1: Completamente enamorados.
0: ¿Sí sabes complacer? ¿O no sabes complacer? ¿Hasta dónde llega tu flojera, hijo? ¿Hasta dónde llega tu flojera que no puedes ni buscar Chayanne en la computadora?
5: Son una bola de cobardes.
0: Qué vergüenza.
2: A ver, ¿cuál de Chayanne entonces tenemos? Espérate, vamos a preguntarle a Mary Lois.
1: Completamente enamorados.
2: Mary Lois.
3: Le pones el disco completo y ya se...
0: Sí, no, tampoco te pongas loco. Mary Lois, ¿cuál te gusta mucho de Chayanne?
4: Ay, ahorita no recuerdo.
2: Mira, vamos a hacer algo. Te vamos a poner una de Chayanne, aunque sea la mitad, y ya después que mi compadre Sergio te la deje completa, ¿va?
4: Va.
0: Ora. ¡Va! ¡Me gusta! ¡Ya acepto! ¡Fierro, viejón!
2: Árale, nomás hay que rascarle tantito. Mary Lois, y una última pregunta.
0: Ustedes.
5: Y nosotros vamos.
3: ¡Para arriba!
2: ¡Qué bonito!
5: Son
2: las 6 de la mañana, 51.
0: Junto a él.
2: ¿Esta no es la de Fernando Corona?
5: ¡Provócame!
0: ¿Cómo crees?
2: ¿No es el éxito?
5: No, es la versión original.
2: ¿Cómo, entonces? Tengo

0: Vamos a hacer una pausa, regresamos. Hoy al volver, regresamos con la nota del día, la casa de los famosos. Aldo Rendón sale, Yair en un mar de lágrimas. ¿Qué va a pasar? ¿Les urge que se les acabe ya el show? ¿Les va a dar en la torre la granja VIP? Todo eso y mucho más al volver.
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2: Qué padre es poder decir la granja VIP con el mismo aliento que decimos la casa de los famosos, ¿no?
0: Pues sí, porque pues ya no hay bronca, ¿no?
2: Qué chido, ¿no?
0: Pues yo digo.
2: También.
0: Voy a hacer bronca, pues ya que nos regañen.
3: Sobre las 6:55.
2: La última vez casi nos corren.

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1: Son las 7 con 7, banda.
2: 7 de la mañana con 7 minutos. Esto es Para Arriba con el Coco Gallo y Mamut.

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1: un buen amor.
2: Costales de oro. Vamos con la siguiente dedicada. Bueno,
1: estoy buscando a Zaira Valderas. ¿Estás por aquí?
3: Hola,
1: Zaira Valderas, buenos días. Te quiero presentar a toda la banda aquí presente. Te presento al gallo Juan Acatlán.
4: Hola, mi amor.
1: Allá está el mamucho Cuauhtémoc.
2: Hola, mi amor.
1: Yo soy el cocodrilo Pantitlán. ¿Cómo estás, Zaira Valderas?
3: Bien, ¿y ustedes cómo están?
1: Muy bien. Oye, cuéntamelo todo. Rodrigo Trejo es tu novio.
3: Sí.
1: Y hoy es su cumpleaños.
5: ¿El Rorris?
3: Sí, hoy.
1: ¿Cuántos cumple el Rorris?
3: 45.
1: ¿Es verdad que se llama Pedro Rodrigo?
3: No.
1: Y que por Pedro le dicen únicamente por su inicial, que es la primera letra, y por Rodrigo le dicen Rorro. Entonces, ¿qué es conocido como el perrorro? ¿Sí es cierto, bebé?
3: No.
1: ¡Eso me dijeron a mí!
3: No, nada que ver.
1: ¿Cuántos cumple el Rorris?
3: 45.
1: ¡Ah, su máquina! ¿Y cuántos tienes tú, mija?
3: Yo tengo 36.
1: ¡Ay, tienes la voz más chica!
3: ¡Ay!
1: Yo te echaba un 26, un 27, fíjate, por la voz.
3: No, todavía no. Vamos, más bien ya no.
1: Vamos
3: ya
1: a ver si el Rorris tiene voz de viejo o el voz de
2: yo
1: joven.
2: Yo sí me echaba un 24.
1: ¡Hola, Rorris! ¿Andas por aquí? Ya no puedes.
6: Tengo voz de 23 años.
1: ¡Ah, su máquina! Tú tienes voz como de 84, Rorris. ¿Cómo estás? Buenas tardes.
6: No, qué tal, buen día.

0: Lo felicito de parte de su vieja, pero además porque es mi amigo.
1: ¡Qué bonito!
0: Rodrigo, felicidades, mi carnal, que seas muy Felipe y con tenis. Hay una mujer que te ama muchísimo. Ella es Zaira y está dedicada.
2: Es para ti.
0: Adelante, Zairis.
2: Zaira y los culpables.
0: Miley Cyrus.
1: Para ti.
3: Hola, mi amor, quiero decirte tengas un feliz cumpleaños. Te mando un beso, te amo con todo el corazón y que seas muy feliz. Y qué mejor que esta estación que te la he dedicado casi cada año en tu cumpleaños.
1: Ay, mija, también ya cámbiale, no seas así, hombre.
0: Sí, no manches.
3: Ah, bueno, voy a hablar a otra estación.
2: No te creas, no les hagas caso. Esta es la número.
1: Cámbiale de canción, mi amor, siempre la misma,
0: sí,
1: es lo que digo.
0: Y cuando hablamos de estación, es porque tú eres Valderas. Queremos que te cambies a otra estación, o sea, que te pases, no sé. Okay. Pásate a la línea B, mija, o a la línea A. Llega mínimo hasta los Reyes La Paz.
1: Claro, o gástale también, mija, un pastelito, un desayunito.
0: Sí, porque también ya estamos hartos de que como nosotros somos gratis, pues somos tu pretexto, ¿no?
1: Claro, también, no te pases.
2: Él también quiere regalos materiales, no nomás puros auditivos, mi amor.
0: ¿Sabes cuánto cuesta un baby doll?
2: $850.
0: ¿Y lo bien que se le vería a él?
1: ¡Ay!
2: Le va a regálale el Grand Theft Auto 6.
0: Ah, no. Me imaginé al Rodrigo con baby doll y con medias.
1: ¡Ay, Rodrigo!
0: Y con barba.
1: Rodrigo, ¿tú qué tienes que decirle?
0: Y sin depilarse. ¡Ay, no! Ok, ya vas. Va a aparecer esos muñecos con cabeza de pasta.
1: Rodrigo, ¿tú qué tienes que decirle?
4: Pues sí, muchísimas gracias. Sí, como casi cada año, ese detalle que ha tenido para conmigo, sabe que la amo mucho, que es mi vida, y que bueno, pues espero seguir con ella muchos años más.
2: Me da la impresión de que eres un tipo malhumorado y payasón. Y te lo digo de frente, cocodrilo, porque la forma en que estás tratando a Rodrigo no deja hablar bien de ti.
0: ¿Pero por qué? Si yo dije que es bien sexy.
2: ¿A quién? ¿Al gallo, al coco o al mamucho?
3: A Rodrigo.
2: Por eso.
0: Rodrigo,
2: ¿quién le mandaste
0: Rodrigo,
2: poema?
0: Tienes que decirte tú solo tu poema. ¿Estás listo?
5: Señoras y señores, aquí está Rodrigo con su propio poema que le escribió su mujer y que Rodrigo se va a recitar a sí mismo. El poema se titula Soy Rodrigo y mi vieja me ama. Adelante.
2: Como no dice nada.
0: ¡Cállate, cállate! Adelante, Rodrigo.
4: No, pues ya me acordaron la inspiración.
0: Ay, Adrián.
1: Ah, no es cierto. Ay, no iba a decir nada.
0: Ay, te entiendo, Rodrigo. Callado. Te entiendo. Al gallo y a mí nos hacen lo mismo diario. Un aplauso fuerte para Rodrigo y lástima, porque otra vez el mamut. El mamut le rompe el momento. Ay, no puede ser.
1: Ay, Padilla.
2: Me llamo Rodrigo. Y te amo.
0: Nadie
2: mucho
0: te pidió que lo dijeras. Tú eras para Rodrigo y tú.
2: Te amo.
0: Y tú lo arruinaste. Que qué lo vergüenza. Qué vergüenza.
2: Y
0: dile
2: te
0: algo,
2: festejar,
0: gallo.
2: Hay algo. Cada cafre por el bulevar.
1: Qué bonito, Padilla. Gracias por arruinar.
0: Qué bárbaro.
1: Ahora sí, ¿qué canción va a ser?
0: ¿Qué te costaba dejarlo fluirse? Pero bueno.
3: Te dedico la canción de Mil Años, mi amor. Te amo con todo.
2: ¿Mil años?
1: Mil años.
2: Ah, entendí mil años.
0: No, nomás uno.
1: Bueno, okay, mi amor.
0: De mi error, y si ya, pues, ¿qué pasó?
1: Aquí se lo dejamos y antes una última pregunta.
0: Ustedes.
2: Y nosotros vamos.
0: Ve. El mamut le rompe el momento y todavía insinúa que es infiel. ¡Qué vergüenza!
2: Son las 7:17.
1: Se comió mi pan, se acabó mi café. Le arruina el momento.
2: Y si te descuidas,
0: y le dijo
2: quién sabe qué otras
0: a Zaira que tiene mil años, no nomás el del Rodri.

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1: Son las 7:21.
0: Únicamente 39 minutos para que sean las 8 de la mañana.

0: pausa, regresamos. Oigan, viene el Ganalana, así que quédense con nosotros. Viene la reflexión y muchas cosas más.
1: Esto es para arriba.
2: Y también pendientes porque el reporte más reciente de que Aldo salió de la Casa de los Famosos estará con nosotros para ustedes. ¡Prepárense! ¡Hay mucho chisme!
3: Saludos al Snoopy Pérez que nos va escuchando en su camioneta. Saludos, Snoopy. Son las 7:24.
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9: 7:29.

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1: Hoy presentamos la fábula del tonto del pueblo. Se cuenta que en una ciudad del interior de la República, un grupo de personas se divertía con el tonto del pueblo. Un pobre de poca inteligencia que vivía haciendo pequeños mandados y vivía de las limosnas que le daban diariamente algunos hombres. Algunos lo llamaban el tonto del pueblo, en el bar donde se reunían. Y le ofrecían escoger entre dos monedas, una de tamaño grande de 10 pesos y otra pequeñita de 50 pesos. Él siempre escogía la moneda más grande y menos valiosa, lo que era motivo de burla entre todos los que estaban en aquella cantina. Un día alguien que observaba al grupo divertirse con el inocente hombre, le llamó aparte y le preguntó, ¿todavía no te has dado cuenta que la moneda de mayor tamaño vale menos? Y este respondió, lo sé, no soy tonto, pero el día que escoja la moneda más valiosa, el jueguito se acabó y ya no me van a regalar dinero los borrachos del pueblo. Esta historia podría concluir aquí como un simple chiste, pero se pueden sacar varias conclusiones. 1. Quien parece ser tonto, no siempre lo es. 2. ¿Cuáles eran los verdaderos tontos de esta historia? Y 3. Una ambición desmedida puede acabar cortando tu fuente de ingresos para siempre. Pero la conclusión más interesante es, podemos estar bien, aun cuando los otros tengan una opinión diferente sobre nosotros mismos. Por lo tanto, lo que importa no es lo que los demás piensen de nosotros, sino lo que uno piensa de sí mismo. El verdadero hombre inteligente es el que aparenta ser tonto delante de unos tontos que aparentan ser inteligentes.

0: Chavitos, repórtense que aquí comienza el patio del recreo de Pupi y Chumpollito.
1: Vámonos tendidos con todos los chavitos para que se reporten al 5551-668-929.
2: Queremos compartir con ustedes, ya estamos en clases y ya hay patio de recreo aquí en la que bueno.
1: Al 5551-668-929 los estamos atendiendo para que se lleven un dinerito, así da tiempo, así da tiempo.
2: Sí, me gusta, vamos a participar. Un morro que se comunique ahora.
1: René, René, René, René.
2: ¡Ale!
1: ¡Vámonos! Quítale, Baby Mix. Vámonos tendidos. ¿Qué hora son?
2: Las 7:43, Chumpollo.
1: ¡Uy!
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2: Bueno,
3: vamos a poner bueno, algo más reciente, ¿verdad?
2: Hola, ¿cómo te llamas?
4: Yo Nico y yo Leo.
2: Hola, buenos días. ¿Quién va a participar por dinerito para su lunch?
3: Yo todavía no sé leer.
4: Nicolás.
2: ¿Leito? Nicolás, va. Ok, vas, Nico, vas tú, te toca a ti por tus primeros 50 pesos. El compañero tiene una pregunta importante.
3: Por 50 pesitos, dime, por favor.
2: Por favor.
3: Eso. ¿Cuántos años dijo que tenía el morrito?
2: ¿Cuántos años tienes, Nico?
4: 7.
3: 7 años. Pregunta para niño de 7 años, dime, por favor.
2: Por favor.
3: Dime, por favor. ¿Cuánto es 25 más 25?
4: Chimuelo. 50.
0: 4.
3: ¡Eso!
2: ¡Estupendo! 50, muy bien. ¿Vas por 100 pesitos o ahí te quedas, Nico?
4: Ahí me quedo.
2: Ok, ya.
3: ¿Se queda con 50 varos?
2: Ya se va.
3: Aunque sí le sigue.
2: Ya se va, ya se va. Leito, te toca a ti. Vas por 50 pesos, ¿listo?
4: ¡Listo!
2: Vale, tu pregunta es muy sencilla. ¿Tú cuántos años tienes, Leo?
4: 7.
2: ¿7 años también? ¿Son gemelos?
4: Sí.
2: ¡Wow! Son igualitos. Puede venir a cobrar uno y los dos. Vale, y tú tienes que decirme la respuesta correcta, ¿va?
4: ¿Va?
2: Dime cómo se llama la figura geométrica que tiene tres lados.
4: ¡Triángulo!
2: ¡Sí, Leito! ¡Muy bien! ¡Ya llevas 50 pesos como Nico!
5: ¡Felicidades!
2: Nico, vas por 100, ahí te quedas. ¿Nico? ¿Tú vas a ir por 100?
4: Sí.
2: Ponte abusado, Leo. Te toca a ti. Primero va Nico. Adelante, Chupollo.
3: Ya van 150, pero les...
2: Están jugando cada uno por su dinero.
3: Ah, ya. Bueno, por 100 pesos, dime por favor.
2: Por favor.
3: ¿Los dos tienen 7 años?
2: Ajá, son gemelos.
3: Ok. Dime, por favor, ¿quién canta la canción? ¡En mi pancita!
0: 5, 4.
4: La Glimita. Y Costel.
2: La Glimita y Costel, estupendo. Ya llevas 100 pesos, Nico. Ahora vas tú, Leito. Vas por tus 100 la pesos chancla. Y te retiras.
4: Ok.
2: Hola. Va, Leito, por 100 pesos tienes que decirme, ¿quién canta la canción de René?
0: 5.
4: ¡Lara Campos!
2: ¡Sí, muy bien!
4: ¡La conozco con ustedes! ¿Qué dice? ¡Lara Campos! ¡Lara Campos!
2: ¡Estupendo, Leito! Ya llevan 100 pesos cada uno. ¿Vas por 150 que va a ser tu premio mayor, Nico?
6: ¡Llegó la
4: hora!
2: ¡Va, por 150!
3: ¡Por 150, dime! ¡Por favor!
2: ¡Por favor!
4: ¡Por favor!
3: ¿Cuándo se celebra el Día del Niño?
4: El 30 de abril.
2: ¡Estupendo! ¡Sí! ¡Muy bien! Nico, tú ya ganaste 150 pesos. Ahora quiero saber si Leo se va a poder ganar los 150 pesos también. Leo, ¿estás listo?
4: Sí.
2: Va, Leo, tú tienes que decirme cuándo se celebra el Día de la Madre.
3: ¡Hala!
4: 5. 10 de mayo.
2: ¡Sí! Nico y Leo son tan inteligentes que cada quien se lleva 150 pesos para su lunch.
3: ¡Felicidades! ¡No nos cuelguen! ¡Les vamos a dar el pago en una sola exhibición de 300 varos!
2: Que los cobre su mamá o su papá, pero que no se los robe. Cuidado, ¿eh?
3: ¿Qué canción les gusta, morrillos?
4: La de 31 minutos. Yo nunca vi televisión.
3: Yo nunca vi televisión.
2: Yo tampoco, pura YouTube.
3: ¿A qué se

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1: Oye, hay que regalar un dinerito para que echen la mano y que se vayan bien y tienen que decirnos cuánto cuesta la lista de útiles para que se lleven una sorpresa de Bodega Aurrera.
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1: Súper, que se reporten 5551-668-929, ¿bueno?
0: Bueno.
2: ¡Aquí nuestra, qué buena!
1: Hola, ¿quién habla?
2: Sofía.
1: Hola, Sofía. ¿Estás lista para jugar para ganarte un regalo impresionante de Bodega Aurrera en este regreso a clase?
0: Hoy no, Sofía, mañana sí.
1: ¿Cómo se llama tu mamá, Sofía?
2: Juana Lucía.
0: ¡Se lo llevó! ¡Se lo llevó! Ah, no,
1: ¿vas a ver? ¿Por qué ya apaga? ¿Señora lista?
0: ¡Señora! ¡Pásame!
1: Ok, señora, póngase abusada, ¿eh? Lo que le voy a decir cuesta entre 50 y 60 pesos. Un cuaderno profesional Penanquil, un cuaderno profesional Penanquil rayado, caja de 12 colores Penanquil, goma básica, sacapuntas de figura, lápiz neón de Penanquil y pegamento Penanquil y tijeras ARB, ¿lista? Esto cuesta entre 50 y 55 pesos. ¿Cuánto cuesta?
2: ¿250?
1: No, señora, entre 50 y 60 pesos. ¿Cuánto cuesta?
0: Ay, señora, de veras.
2: 30.
1: Más. Entre 50 y 60 pesos.
0: Señora, no, de veras, señora.
1: Señora, ¿en qué año va la niña?
0: Ay, señora, de veras.
1: Métase con ella al salón.
0: Ay, señora, de veras.
2: En 55.
1: Sí, muy bien, 55.
0: ¡No nos cuelgues! ¡Aguántanos aquí en la línea! ¡Ya te llevas el regalo cortesía de Bodega Aurrera! ¡Pero dejó otros dos regalos para dos chavitos más!
1: ¡Vamos a buscar a otro participante! ¡Bueno!
0: ¡Bueno!
3: ¡Bueno!
1: ¡Hola! ¿Cómo se llama, señora?
3: Miriam.
1: ¡Hola, señora Miriam! ¿Cómo se llama su registrado?
3: ¡Emilio!
1: ¡Hola, Emilio! ¿Tu mamá va a participar por ti? ¿Listo? Señora, la lista que le voy a decir cuesta entre 100 y 120 pesos, ¿lista? Se va a poder llevar en Bodega Aurrera un cuaderno profesional Penanquil, un cuaderno profesional Penanquil rayado, caja de 12 colores Penanquil, goma básica, sacapuntas de figuras, lápiz neón de Penanquil, pegamento de Penanquil, tijeras ARB, bicolor, regla flexible, correa para credencial de Spider-Man y set de gomas de Toy Story. Esto cuesta entre 100 y 120. ¿Cuánto cuesta, señora?
3: 110.
1: ¿Más?
3: 112.
1: ¿Más?
3: 115.
1: ¿Más?
3: 118.
1: ¿Menos?
3: 117.
1: ¡Sí, muy bien! ¡Señora! Usted sí, muy bien, sí entendió. ¡Estupendo!
0: ¡Emilio, felicidades! Se llevas un regalo cortesía de Mamalucha, un ganador más. A ver, vamos a ver qué.
1: Ya, sí, bueno.
0: Bueno.
1: ¿Hola?
4: Aquí suena la qué buena.
1: Bienvenida, señora, ¿cómo se llama?
4: Elena.
1: ¿Y cómo se llama su criatura?
4: Iván.
1: ¿Cómo?
4: Iván.
1: Hola, Iván, felicidades, tu mamá va a participar por ti. Señora, ponga atención, ¿ok? Iván. Esta lista que le voy a decir cuesta entre 300 y 350 pesos, ¿lista?
4: Iván.
1: Se podría llevar cuaderno profesional Penanquil, cuaderno profesional Penanquil rayado, caja de 12 colores Penanquil, goma básica, sacapunta de figuras, lápiz de onda Penanquil, pegamento Penanquil, tijeras ARB, bicolor, regla flexible y unos audífonos con Earshed Cloud negro para que estén preparados. ¿Lista?
4: 354.
1: Menos.
4: 320.
1: Más.
4: 330.
1: Más.
4: 342.
1: Más.
4: 350.
1: Menos.
4: 349.
1: Menos.
4: 357.50.
1: Menos, señora.
0: Señora, ¿de veras?
1: 336. Ay, señora.
0: Ay, señora.
1: A ver, señora, es entre 342 y 345. A ver si mejor le ayuda así.
0: Ay, señora.
4: 343.
1: Más.
0: 344. ¡Sí! 357.50, 85.90.
1: Ya cuando entramos en decimales me espantó. Dije, mejor le ayudo.
0: Ay, señora, de veras, señora.
1: ¡Felicidades, señora! ¡No nos cuelgue!
0: ¿Cómo se llama, señora?
4: María Elena Aguilar Corona.
1: Pero es conocida como las maestras decimales.
0: Ay, María Elena, de veras, ¿eh?
1: Qué bárbara, ¿eh?
0: Un saludo. ¿Y cómo se llama el niño?
2: Iván.
0: Iván. Ahí regaña a tu mamá, Iván, ¿eh?
1: Iván, te deseamos buena suerte. Se ve que regaña bien duro.
0: ¡Vamos a escuchar a Mamá Lucha!
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1: Son las 8:08.
0: 8:08. Vámonos para arriba
1: con la qué buena. ¡Au!

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2: 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En cienito se llena el jarrito. Vamos con el primer participante.
1: Buenos días, ¿quién habla? ¿Hola?
3: Bueno.
1: ¡Ay, mi mix, ábrele ahí, hombre! Bueno. Buenos días, hermano, ¿cómo te llamas?
3: Hugo.
1: ¿Huguito, listo para jugar?
4: Se llama Hugo.
1: ¿Sí? ¿De qué te gusta el jugo, mijo? ¿De manzana, de piña, de toronja?
4: Odio, hombre.
1: De arándano. Ya te contaron que la leche de coco es dietética. Ok, ¿cómo vas?
2: Hugh, buenos días, Hugh.
1: Hugo, ¿listo para jugar por 100 pesitos?
3: Estamos listos.
1: Te pasa el mamuchina de la.
2: Está muy serio, Hugh. Sonríe, hermano. Estamos felices. Estamos contentos como las lombrices. Hermano Hugh, ahí te va por 100 pesitos. Dime la fecha en que comenzó la guerra de revolución en México.
5: 5. 4.
1: 3. 2. No. Y ya perdiste, comodín, qué rápido.
2: ¿Quieres un cambio de pregunta o cambio más tiempo?
1: Hermano, qué rápido menos, perdiste tu
2: es
1: comodín.
2: Es el 20 de noviembre, no el 21, no sé por qué dijiste 21.
1: No manches, hermano.
2: ¿Por qué dijiste 21, la neta?
1: Pues porque tú lo confundiste, Adrián.
4: ¡Ay, Padilla!
1: ¡Ay, tú lo confundiste! ¿Qué? ¡Fuiste tú!
4: ¿Yo qué?
1: Estamos hartos de que hagas eso. Siempre pones en jaque a la pobre gente por 100 pesos. ¡Ay, no más!
2: A propósito del mes de septiembre...
3: En lugar de que estamos... preguntas de fútbol.
4: Sí, exactamente.
1: ¿Qué te costaba?
4: Okay, okay, ahí va, reclámale, Hugo. Reclámale.
1: ¿Qué te costaba?
3: Toda la temporada del Mundial, puras de fútbol.
2: ¡Ahí te va de fútbol! ¡Ahí te va de fútbol!
4: ¿Tú te llevas?
2: Lo
4: ¿tú
2: que
4: te aguantas?
2: Pida. Por 100 pesitos, dime, ¿en qué selección jugó este último mundial? Haaland, Haaland, ten, ten, ten, ten. ¡Sí! ¡Muy bien!
4: ¡Cien pesotes! ¡Se lleva, sensacional!
1: Va, ya llevas 100 pesos, pero ya no tienes comodín. Vas por 200 o ahí te quedas.
3: Vamos por 200.
1: Fíjate, carnal, por 200 pesos te paso el gallo. Ven lo que hacemos nosotros por ti, que sí te queremos.
4: Ahí te va, mi amor. Te voy a dar una palabra y me vas a cantar una canción donde venga esa palabra, ¿ok?
3: Sí.
4: Va, dímela cantando. Ah, bueno, ¿la quieres fácil o difícil?
3: Gallito, bebé, tómala fácil.
4: Amor, facilita. Dímela cantando con la palabra bandido.
6: Gallito, bebé.
3: Atrapa, bandido, te atrapa.

0: Nosotros sí te queremos, carnal. Por 300 pesos, ¿listo?
1: Sí.
0: 7.
2: Hazlo ganar.
0: Por 3. ¿Cuánto es?
1: 21.
0: $300, ya no tienes como nimbas por 400 o ahí te quedas, nomás te avisa va el mamut y va a salir con sus payasadas.
2: Ay, Padilla.
1: Ay, me quedo.
0: Sí, tienes razón, yo también haría lo mismo. ¡Ganador de 300!
3: ¡Se lo llevó sensacional el suplograma arriba internacional!
0: Antes de que el mamut por 400 le hiciera una pregunta de trigonometría y cálculo vectorial.
3: Iba a ser de fútbol, porque él es experto en fútbol, iba a ser de la nacionalidad de Luis Figo.
0: No, ya no quiero.
2: Hugo, fácil. Te mandamos un abrazo, ya eres un ganador de la qué buena.
0: Bye, Juguito.
2: Y tú y nosotros, ¡vamos!
4: Por favor.
1: Va arriba.
3: Eso, Hugh, sonríe más, Hugh.
0: Adiós, Juguito.
3: Sonríe, Hugh.
0: Son las 8:15.
3: 8:15, esto es para arriba.

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1: Aldo Rendón abandonó la casa de los famosos por motivos de salud y esta
2: es la información.
1: Y resulta que Aldo Rendón sorprendió a toda la audiencia tras su salida de la casa de los famosos México luego de presentar problemas de salud le impidieron continuar dentro del reality. El momento fue muy emotivo, pues Galilea Montijo no pudo contener las lágrimas al despedirse de Aldo y terminó abrazándolo frente a las cámaras.
2: Cámara.
1: Mira, ya tenemos aquí más o menos lo que sucedió, cómo lo externó. Al parecer, hasta en algún momento, creo que Yair comentó que le dijo, estaría chido que un día en una gala nos vistamos todos de un solo color. Entonces, Aldo sugirió que fuera color blanco.
2: Ajá.
1: Sumado a esto, viene que Aldo ya sabía lo de su salida prácticamente.
2: Aldo sí ya sabía, pero

0: Pero a ver, ¿la banda sabe por qué sale Aldo?
1: Ah, bueno, pues vamos a escuchar. Aquí lo dijo, mira, ahí te va. Ahí te va.
2: A ver,
1: suéltale el audio, adelante.
3: Triste al final, es un juego, pero la salud.
4: Me voy de la casa.
2: ¡No! ¡No, güey! ¿Por qué? ¡No,
4: güey! Las condiciones de la casa no son las adecuadas para que yo esté aquí. Tengo un problema de salud que es reversible, pero tengo que iniciar tratamiento ya. Y no puedo estar saliendo y regresando a hacérmelo, entonces me voy de la casa hoy.
5: ¡Oh! ¡Ay, amiga!
1: Entre lágrimas, ay, abrazos. Lamentable, lamentable la situación.
0: A ver.
1: Abrazó a todo mundo. Yair estaba en un mar de lágrimas.
0: Hombre, Yair se deshizo con el Magdalena, ¿eh?
1: Sí, no, no, no. Yair estaba deshecho.
0: Quebrado. Ahora, ¿quieren que les diga la neta?
1: Sí, dinos.
0: ¿El por qué especulamos que sale de la casa?
1: ¿Por qué?
0: A ver, mira.
2: Yo Aldo tengo mi teoría, pero no me atrevo a
0: ver,
2: a decirlo.
0: Tú dila, mamut.
2: Es que también algunos comentarios de él fueron un tanto sarcásticos y ofensivos, como lo hizo en su tiempo Adrián Marcelo.
0: Ah, no, nada que ver, no. Ahí te va. Durante el 24-7 y los que nos hemos desvelado mucho, perdón, mamá, la verdad es que sí no he dormido.
1: Claro.
0: Ok. Es que ha habido bastantes comentarios de el mismo Aldo, lo fue revelando, el problema es de hígado, sus ojos siempre muy amarillos, de la parte blanquita. Y siempre fue revelando el tema. Y la verdad es que en la casa de ustedes, que es la casa de los no famosos, o sea, la casa de los Guzmán, uh-huh, de los Guzmán Moreno, se platicó mucho. Y bueno, también ahí se especuló que puede ser un problema de cirrosis. Atención, vamos a ver qué dice el futuro. Nosotros estamos especulando esto, pero lo que sí sabemos, ajá, es que él dijo que era un problema de hígado.
1: Pues mira, ya lo externó, ya dijo que la casa de los famosos México no es apta para poder llevar esa enfermedad que él padece. También él dice que es una enfermedad la cual todavía es reversible, al menos en la fase que él está.
2: ¡Claro! El sí. hígado se regenera.
1: Entonces, claro, le comentan que sí es reversible, pero que ya debe de atenderlo. Entonces, pues, qué chido. Y el S. Pérez y Yair estaban llore y llore en un mar de lágrimas, peor que magdalenas.
0: ¡Ay, el S. Pérez, qué chilla! Si no puede ni siquiera tener una relación con la pobre Flor que la trae a vuelta y vuelta.
1: Diciendo pues que prácticamente Aldo Rendón todavía está a tiempo como de hacer este tipo de tratamientos. Mira, Gallito, y librarla, ¿no?
2: Yo tengo mucha experiencia en cuestiones hepáticas,
1: sí,
2: por lo que tú ya sabes.
1: Claro.
2: Y el hígado es el único órgano del ser humano que es capaz de regenerarse hasta en un 100%.
1: Sí.
2: Más que los riñones, más que el corazón, más que los ojos. El hígado es completamente renovable.
0: Pero a ver, entonces, tú como experto de ese tipo de problemas, mi querido Adrián.
2: Sí,
0: sí es verdad que uno de los síntomas muy fuertes son esos ojos tan azules.
2: Sí, sí, empieza amarillos. Empieza con un tema hepático que si no se cuida se convierte en hepatitis y en su punto más grave, cirrosis hepática.
0: Entonces justamente es lo que nosotros estamos especulando. Quiero aclarar.
1: Sí.
0: Así como nosotros somos fans de la Casa de los Famosos y hemos visto el 24-7 y hemos escuchado lo que el mismo Aldo hablaba con Gema, lo que el mismo Aldo habló en el gimnasio con Karina, nos fue revelando poco a poco que estos síntomas que él tiene justamente son por esa circunstancia. Ahora, yo me voy a ir más lejos.
1: Sí.
0: Yo no sé si ustedes sepan, pero detrás, en donde se lava la ropa, en donde está la lavadora y en donde está la secadora, y esa partecita de atrás del patio de la casa, allá, ajá, atrás, en donde, ¿ves que dijo esta, inclusive Cintia dijo el otro día, voy de volada aquí atrás a lavar y regreso? No, señor. La lavadora y la secadora están en la bodega. Dicen, se cuenta, que de aquel lado es donde se pueden echar sus cigarros.
1: Órale, oye, deberías de ser panelista, de veras, tú
0: no
1: traes toda la información.
0: No me invitan.
1: Llévense al cocodrilo a la casa de los famosos, por favor, sálvenme, no sean gachos.
0: Ay, oye, perro.
1: Sálvenme, llévenselo ya, se los presto. Guárdenlo ahí.
2: Ojo, Gallito, muchas personas relacionan los problemas hepáticos con la bebida alcohólica.
0: No siempre.
2: Yo te puedo asegurar que hay personas que en su vida han tomado alcohol.
6: Sí, y pueden presentar. Le puedo asegurar que yo sí, pero allá quién
2: yo
6: sabe.
2: Yo sí, pero hay algunos que no. Yo nunca tuve eso. Pero afortunadamente me retiré a tiempo de esos menesteres, pero la verdad es que hay personas que nunca han consumido alcohol y pueden tener cirrosis hepática.
1: Claro.
2: No está relacionada una cosa con otra.
1: De hecho, tú cuando comentaste que yo ya sabía el motivo de lo tuyo, de tu enfermedad, tú te refieres a lo de aquel, ¿no? Cuando te metiste con... Ah, no, no,
2: sí,
1: no, no.
2: Que sí, tenía pero, piedras en los riñones.
0: Pero ahí, a ver, eso se cura con pomada.
1: Y todo esto sucedió.
2: En un día como...
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0: Antibiótico y pomada.
8: Pues para arriba.
1: ¿Santa eres tú? Oigan, vamos a la pausa, regresamos. Viene más del Ganalana, viene el experto en deportes y el Zodíaco.
2: ¿Imaginas que hiciéramos con 24 minutos, 8,
0: la casa 24. De los animales de la qué buena?
1: No manches.
0: Ya nada más.
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3: 8:33.
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1: Hablemos de deportes, hablemos de fútbol y ya tenemos al experto en la línea telefónica, Giancarlo Vital. Bienvenido, Giancarli. Adelante con tu información.
2: Muy buenos días, mi querido Mamut, aquí para hablar de lo más relevante en el mundo de los deportes. Y es que ayer tuvimos una novela con el mercado de fichajes, este último día que se vivió sobre todo en el viejo continente y que hizo un efecto dominó. Ese efecto dominó lamentablemente terminó por afectar a Eric Lira, nuestro mediocampista que se la rifó como pocos en el Mundial, que dio partidazos y que muchos decíamos, se va directo a Europa, pues lamentablemente va a tener que esperar al menos 6 meses, porque ayer el Mónaco, el club donde se iba a ir Eric Lira, no pudo deshacerse de un jugador pues extranjero, si así lo podemos ver, que es Balogun, delantero estadounidense, y esto hizo que no pudieran contratar a Eric Lira. Así que lamentablemente para el jugador de Cruz Azul, pues va a tener que mantenerse en nuestra liga al menos 6 meses, y esperando que se mantenga en ese nivel y que continúe el interés por parte de equipos del viejo continente, porque sin duda demostró las condiciones que tiene y sí fue un de esas noticias que pues no gustan dar. De igual manera, ayer dentro de este mercado de fichajes, un jugador que si bien no es mexicano, pues ya estuvo muchos años en el balompié nacional y que ayer dijo adiós a las Águilas del América. Sebastián Cáceres, el defensa uruguayo, quien estuvo por más de 5 años con las Águilas, pues ayer ya fue anunciado como nuevo refuerzo del Celta de Vigo, club español, y es así como dice adiós. Y en relación a España con el América, ayer también las Águilas se movieron para fichar a un mediocampista muy interesante, Carlos Álvarez, mediocampista de 23 años que juega en el Levante de la Liga Española. Él fue héroe para ascender al equipo del Levante hace un par de temporadas y lo ponía como uno de los prospectos del fútbol español más importantes e interesantes, y a pesar de eso va a venir al América. Fue una noticia que tomó por sorpresa a tanto la prensa española como la prensa mexicana, y sobre todo por el valor de este fichaje, y es que su tasa, él está tasado en unos 15 millones de euros, y se dice que esta venta se dio por 6 millones de euros, menos de la mitad, y va a ser nuevo jugador de las Águilas del América. Imagínate tú, ¿eh?
1: Sí, estuvo buena la oferta. Lamentable que se vaya, pero qué bueno, qué bueno que viene este, se va el otro. Ahora sí que fue cambalache. Tuvimos ahí uno que se va, otro que viene. ¿Qué más cosas vinieron en el draft? Cuéntame.
2: Pues mira, eso por parte de un poco del fútbol nacional. También recordar que Patricio Salas, delantero del América, va a estar jugando en Portugal como préstamo, pero da gusto, ¿no?, que más futbolistas mexicanos se vayan. Muchos quieren esperar que la oferta del Barcelona, del Madrid, del Atlético, de los clubes grandes de Europa, ¿no? Pero hay que ser sinceros, nuestro fútbol está en una reestructuración y hay que empezar por poco, y este tipo de fichajes sin duda alguna ayudan, porque te vas a ligas importantes, tal vez no es el club más importante el que se va, pero el fogueo en el viejo continente hace que esto vaya creciendo, y lo mejor, esto lo que beneficia más es a la selección mexicana. Entonces, también la mejor de las suertes para Patricio Salas. Ya para ir cerrando, mi querido Mamut, destacar que hoy tenemos las semifinales de la Leagues Cup. Hoy a las 7 de la tarde, Toluca que se mide ante el León en Houston, Texas. Y terminando el encuentro a las 9:30 de la noche, el América que se mide ante Monterrey en Carson, California. Partidas, asazos de verdad, porque los 4 equipos vienen iniciando muy bien la temporada, tanto en Liga como en Leagues Cup. Evidentemente, llegar a semifinales te dice que has hecho un buen torneo, pero esto también se ve reflejado dentro de la Liga MX. Entonces, va a ser un juego, o van a ser 2 juegos, mejor dicho, muy interesantes, muy buenos, y que sin duda alguna son imperdibles, ¿eh?
1: Pues muchas gracias por tu información, mi querido Giancarlo. Nos decepciona un poquito lo de Lira, yo ya lo veía en el Mónaco, pero bueno, ojalá que en 6 meses, si mantiene su nivel, se haga esa contratación que sería bomba.
2: Sin duda alguna, sin duda alguna. Con el nivel que tiene, si lo mantiene, cualquier equipo europeo va a ir por él, ¿eh?
1: Pues muchas gracias. Usted puede seguirlo a través de sus redes sociales. ¿Cómo lo encuentran?
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1: son
3: las 8:41.
1: 8:41 minutos. Gracias a Giancarlo Vital. Te mando un abrazo, carnalito.
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1: Estimado Prendido la Mente, el Zodíaco y las estrellas se alinean para ti en este mes de septiembre. Presta atención lo que traen para ti en el Zodíaco, en el horóscopo de la mañana. Adelante, Diabla.
2: ¿Qué tal, mi gente? Muy buenos días. Iniciamos, Dios sea Cristo, Diabla Coronel. Y bueno, ya iniciamos lo que fue este 1 de septiembre. Y bueno, en esta situación tenemos que ponernos muy alertas. El día 3 de septiembre, los Pléyades, van a tener o van a estar muy enfocados y muy unidos hacia la luna. ¿Qué es un Pléyade o Pléyade? Es una constelación, es un montón de estrellas nacientes, tanto de las que nacen como astros que mueren. ¿Qué pasa esto? Esto es muy extraño de que esté sobre la misma altitud o llegue a estar a la misma altitud de la luna este 3 de septiembre, y eso está causando y causará ciertos fenómenos astrológicos que van a afectar de manera permanente y afectar de manera astral y de manera catastrófica al planeta Tierra por la regencia de la energía de la luna. Lo que es de 5 de la mañana del 3 de septiembre en adelante, de ahí hacia el siguiente mes, que será octubre, debemos tener mucho cuidado por los sismos que están marcados hacia México, Chile, Perú, hacia lugar como Veracruz, Guerrero, Baja California, que vamos a estar publicando y bueno, informándoles de este fenómeno y sobre esta situación de actividad lunar. Vamos con Aries, numerología 11-12, numerología buena en ascendente, quiere decir que los problemas emocionales, tus problemas con familia vienen bajando, vienen ya calmándose, logrando una estabilidad más emocional y de unión familiar. Para Tauro, numerología 10-1, una numerología perfecta para planear ya unas vacaciones o un descanso que ya es muy necesario para ti, tener ese descanso, tener ese tiempo el cual te debes dedicar. Para Géminis, numerología 3-2, numerología negativa en salud, situaciones negativas en economía. Ten mucho cuidado, Géminis, que viene una racha un poco negativa y más por la situación que vamos a estar viviendo en los próximos días. Para nuestro querido Leo, numerología 7-4, una numerología un poco peligrosa y más por situaciones emocionales. Hay que tener cuidado, mi querido Leo, para que tengas tú esta pues tranquilidad en la estabilidad emocional, que es donde estamos ahí pues fallando contigo mismo. Para mi querido Virgo, numerología 3-1, perfecta numerología. Esto viene en crecimiento económico, evolución económica, crecimiento emocional. Muy buen signo, bueno, muy buena numerología para este signo, así que te felicito porque vamos a tener un buen camino para este mes de septiembre y extendiéndose hasta diciembre. Regresamos a la segunda parte de Sigo Soy Acales, aquí en La Qué Buena. ¿Con quién? Con la Diabla Coronel.
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1: Son las 8:48.
0: 8:48 minutos.

0: persona que aquí se va a desconectar, se van a quedar con su contenido local, Guadalajara, puras buenas. Ciudad de México, nos vamos con las maduritas.
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3: Regresamos 8 de la mañana con 54 minutos.
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15: 8:57.
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8: 9:19.
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7:32 minutos, ya en Tuxtla Gutiérrez, nuestra bella, hermosa ciudad capital, una ciudad, por supuesto, que hoy nos recibe con un rico clima. 32 grados la temperatura será la máxima. En estos momentos tenemos 26 grados, está algo nubladón. Así que para aquellos que van a hacer, no sé, algún tipo de marcha, que por ahí nos pasaron el pitazo, va a estar muy acogedor el clima, ¿eh? Hay planes, se sabe. Qué gusto me da saludarlos, señoras y señores. De nueva cuenta me presento, Jessy Morales, Chicatana, tu Chicatana. Vamos a estar interactuando a través de la frecuencia del 100.1 de FM en esta mañana del miércoles 2 de septiembre. Voy a estar contigo hasta la 1 de la tarde, así que espero, por supuesto, interactuar y comenzar a escuchar sus mensajes de audio al 961-61-50491. Saludos a mi amigo El Gavilán, saludos a Rosaura, saludos a Daniel, dice Fabiola, presente Don Juan, saludos a mi amigo Cristian, Ricardo, José Luis, Juan Carlos, ya enviando su mensaje, y también, por supuesto, ya los he recibido. Rosaura, sí, ya saludamos a Rosaura, gracias. Jimmy, en los controles técnicos conmigo, como siempre, no me deja el Jimmy. Y es por eso que estamos metiéndole un poquito de sal y limón al asunto para que esto suene bastante espectacular. Bienvenidos, señoras y señores. Yo soy Jessy Morales, Chicatana. Quédense porque esto inicia y comenzamos con el 3x1.

0: Noa, Noa, Noa, Noa. Son las 9 de la mañana, 37 minutos. Sígueme en redes sociales. Es muy fácil interactuar con Jessy Morales Chicatana. Lo único que tienes que hacer es mandarme solicitud al Instagram Jessy Morales Chicatana, TikTok Jessy Morales Chica. Estoy también en Facebook como Jessy Chicatana, Jessy Morales. Pero si quieres y te interesa, por supuesto que Jess, mándale seguirnos al Facebook de La Qué Buena 100.1. Ahí sí te conviene. Para llamadas, ahorita cabina directamente llamadas de WhatsApp. Es el 961-6150491. Le mando un saludo muy especial a mi amigo Edu, que está comenzándose, por supuesto, a levantar. No, no es cierto. ¿Dónde andas, Edu?
1: Chica, tal una chaparrita de mi vida.
0: Dígame.
1: La más hermosa. No, no, no está muy nublado, chica. Ya hace calorcito.
0: Ya por empezó.
1: Porfa. Super caracoles, super lamas, sale, super lamas.
0: Vale, ya estás, amigo. Ahorita lo vemos, ¿sale? Bueno, igual y en algunas zonas todavía se está viendo la diferencia, pero aquí me marca el Servicio Meteorológico Nacional que estará un cielo mayormente nublado. Nublado está su ojo del servicio. Nublado amaneció el ojo del Servicio Meteorológico Nacional, hombre. Bueno, ahorita lo checamos, bebé. Gracias por comunicarse. ¿Dónde andan? ¿Dónde andan chambeando? Para mí un placer cuando me llaman, cuando me comunican, dice, contesta el teléfono, Chicatana. Es que esta línea, no sé por qué, pero no lo escuchamos al aire nosotros. Igual ustedes nos escuchan, pero, ajá, exactamente. Por eso siempre les decimos, comuníquense en el WhatsApp, es directo, ya saben ustedes, ahí andamos. Y rápido,
2: Chicatana hermosa, bella.
0: ¿Qué pasó, mi amor? ¿Qué pasó?
2: Un excelente ombliguito de semana.
0: Gracias, bebé.
2: Ya sabes que tú vives en mi corazón sin pagar renta, Chicatana hermosa. Aquí nomás, escuchándolo a todo volumen.
0: ¿Dónde andas, bebé?
2: Estación, aquí suena la Qué Buena, mi Chicatana hermosa. Saluditos desde
0: gracias, el Gracias, mi amigo Cabrerita. Yo lo tengo aquí como el Vladimir López. Cabrerita, te mando besos, mi Cabrerita.
3: Chicatana, ¿cuál fresco? Está haciendo bastante calor ya.
0: Dilo, güey.
3: Bueno, al menos aquí en el Didi no muy se siente porque hay clima.
0: ¡Ay!
3: Así ya me imagino a los pobres usuarios.
0: ¡Ay, no! ¡El veneno! ¡El venenazo que se ha venido! ¡Ay, no! Bien lo dicen, bien lo dicen. Si son fresa, pues, los del Didi, son fresas. Luego nada más se andan quejando. No, no somos fresas. Ustedes que andan diciendo que soy fresa. Pero bueno, gracias por tu comentario, bebecito bello. Ok, 961 615-0491, el teléfono que está a tu disposición, por el cual obviamente vamos a seguir interactuando vía WhatsApp. Saludos, dice, mira el solazo, Chicatana, ando en la ruta 2.
4: Muy bien.
0: ¿Dónde? En la ruta 2 anda mi amigo. Gracias, mi amor. Ya está el solazo a todo lo que, entonces vamos a llegar a más de 33, tú. Cuídese. Tome mucha agua. De veras. Hidrátese, porque luego empiezan a los calores más gachogarras y la gente se me empieza a desmayar y no, Dios nos libre. Luego se siente bien feo y a veces decimos, ¿por qué será que se está desmayando la gente? Es por falta de hidratación, hay que hidratarnos bien chido, ¿vale? Voy a estar con ustedes interactuando y por supuesto que me encantaría saber de ti, escucharte. Gracias por sintonizar, dice, en Hawái a todo volumen, Chicatana. ¡Ay, qué bonitas fotos! ¿De verdad o las bajaste de internet? Y me está presumiendo vos también.
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16: 9:47.
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0: marco y no me contesta la señorita Jessica.
1: Ay, ay, ay, esa bárbara, esa Jessica. ¿Es Jessy Morales Chicatana o Jessica García?
0: Ah, bueno, yo he buscado en Instagram, pero no aparece.
1: Como Jessy Morales Chicatana, así estamos.
0: Ah, bueno, ahí voy a buscar entonces.
1: Por favor, vaya a usted a Instagram.
0: He mandado muchos saludos porque me encanta tu voz, me encanta tu programa.
1: Gracias. ¿Cómo te llamas, corazón?
0: Manuel.
1: Manuel, pues bueno, aquí estamos. Voy a guardar tu número ahorita, Manuel, para que estemos interactuando. ¿Sale?
0: Ah, sí, me parece bien.
1: Bueno.
0: Así, siempre te escucho a esta hora.
1: ¿Dónde me escuchas, Manuel?
0: Yo estoy aquí en la caminera, siempre.
1: Ok, perfecto, vale. Entonces, ahorita no, te agregamos. ¿Sale?
0: Te mando muchas bendiciones, que estés bien, que Dios te bendiga siempre en tu programa.
1: Así sea, recibidas, gracias, Manu, igualmente, todo, que Dios te produzca cosas buenas, felicidad, abundancia, mucha buena salud. Gracias por marcarme, Manu.
0: Sí,
1: dígame.
0: No te conozco, pero una vez fui a una lucha ahí en San Roque, ahí vi... Y pregunté quién es la señorita que estaba ahí. Me dijeron Jessica. Ah, mi favorita en la radio. La que buena.
1: Ok, gracias, Manu. Cuídate mucho.
0: Igualmente, Jessica. Bye. Saludos.
1: Ay, saludos. Son las 9:51 a.m. Dice, es que no, ¿cómo te encuentro en Instagram? Muy, muy fácil. Muy fácil, Jessy Morales Chicatana. Estábamos escuchando la de Todo lo fue, pero es que se metió la rolita acá. Se metió la llamada. Entonces vamos a terminar de escucharla, ¿vale, Jimmy? Y nos vamos a un corte comercial rapidísimo.

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12: 9:57.
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17: Besos y caricias. ¿Quién es? Don Julián Álvarez. Ya voy por los mensajes que has enviado.

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1: Recuerdos en común de Den Muñoz y Alfredo Oliva. Síguete comunicando conmigo, 961-61-50491, para que yo, por supuesto, programe las rolas que quieres escuchar. Saludos, mi chicatana, desde la Cuarta Norte Oriente. Anda mi amigo Flavio también. Muchas gracias, Flavio.
2: Chica tan hermosa, ¿en qué lugar vivo en tu corazón, mi amor? Porque estoy celoso, ya estoy celoso, celoso.
1: Bebecito bello, bebecito bello, ¿qué pasó?
3: Buenos días, mi gran amiga Chiquetano, un 3x1 de Yaguarú, pero tu mirada de parte de tu amigo Alberto, así, aquí suena la que buena. Saludos, saludos, bendiciones y un excelente miércoles lleno de bendición para ti y para todos. Gracias, gracias.
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10 de la mañana con 21 minutos. Oigan, no se vayan a olvidar que en punto de las 11 del día comenzamos con el show de los animales, un programa de revista especialmente preparado para todos ustedes. Hoy es miércoles 2 de septiembre, uno de los meses más bonitos del año.

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18: 10:40.
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11: Nos viene a visitar es el grupo Brindis con Secreto de Amor. 961-6150491. La forma de comunicarte, Vladimir, te mandamos un abrazo. Gracias. Chicatana, saludos desde Sanchayote. Pásame una rolita de Julián 7 días. Por aquí suena la qué buena. Saludos a mi amigo Larry. Comunicándose conmigo a través del 961-6150491. Saludos a Lester, al ingeniero, dice Gavis. También saludos también a mi amiga Anita, a Gabriel, a Mayito el Cejudo. Saludos a Antonio Román. Dice, hola Chicatana, te escuchamos en Coita, lavando aquí el carrito, a todo lo que da, escuchándola, qué buena, y a mi Chicatana bella. ¡Auch! ¡Qué bonito! Dice, te escucho a través de internet desde Chihuahua. Saludos a Chihuahua. Chihuahua, Chihuahua. ¿Cuál es? Ciudad Juárez, Chihuahua también es, ¿verdad? Sí, es cierto. Dice Ivoncita, presente escuchando a la Chicatana. Ok, dice, hola, buenos días, mi Chicatana, porfa, algo del signo Libra. ¿Quién la canta, el signo Libra? El grupo Libra, creo que la canta, ¿va? Ahorita la vamos a buscar, bebé. Dice, ¿puedes ponerme, porfa, la de Una Aventura del grupo Nietzsche? Qué milagro que no has puesto salsa. ¡Qué milagro! Pues no me han pedido. Pues ya ven que la mañana es de lo que pidan ustedes.

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11: 10.55.
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0: Muchas gracias, señoras y señores.
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1: Esta canción va dedicada al señor Fernando, Fernandito. Como no vino, por eso la pusimos, siempre la pide.
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1: no, Marca Macho.
2: Marca Macho. 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

0: sean bienvenidos a esto que lleva por nombre
1: ¡El Show de los Animales! ¡Qué gusto me da saludarte, Cuijita! ¡Qué gusto me da también saludar a todo el auditorio que ya nos esperaba! Yo digo, desde la mañana que venimos estamos anunciando que a las 11 viene el Show de los Animales. Que no le cambien, al contrario, que se queden porque tenemos muchas cosas buenas que platicar con todos ustedes en este miércoles 2 de septiembre, el mes más bonito, el mes en el que, pues, sea lo que sea, nos sentimos muy patrióticos. Sabemos que es septiembre, ¿por qué?
0: Porque, híjole, mira, para empezar, porque vamos a cualquier rincón de la ciudad y ya vemos los carritos de los vendedores ambulantes llenos de banderas, bigotes, cartones, adornos, y eso nos hace saber que ya es septiembre, mi Jessy.
1: Sabemos que es septiembre porque en la escuela ya están pidiendo arreglos para el salón verde, blanco y rojo.
0: Ok,
1: somos muy criticados también porque dicen que en septiembre, o sabemos que es septiembre porque en esa fecha los mexicanos nos disfrazamos de mexicanos.
0: Bueno, eso sí. Fíjate, en lo particular aquí a tu servillador La Cuija, le gusta mucho un capítulo de Vecinos. Cuando hacen su fiesta mexicana y que todo es un desastre, ¿no? Ajá. Y que hacen la típica kermés de vecinos y todo el rollo. En lo particular nunca he ido a una ahorita. No,
1: pero vamos a tener una bebé aquí en Radio Núcleo.
0: ¿A poco?
1: Vamos a tener una tipo kermés aquí en Radio Núcleo para celebrar el mes de septiembre. Me parece que va a ser el 15, ¿verdad?
0: Okay. ¿Va a haber alcohol?
1: No,
0: estoy fuera.
1: Pero lo podemos traer.
0: No puede ser, no.
1: Lo podemos traer, Christopher. Christopher, ven, mira, ¿qué quieres? ¿Tequila? Como buen mexicano es lo que se consumiría, ¿no? En una noche del 15 de septiembre.
0: Ok, sí, un tequilita plata.
2: Me van a decir, güey, el tequila es caliente, ¿y cómo va?
0: Señores, señores,
1: no, hay mucha diferencia, entre el blanco y el reposado y el no.
0: El blanco, el plata, el reposado, el cristalino, no.
1: No, el cristalino es muy rico.
0: Hay muchos tipos de tequila, particularmente me gusta mucho el plata y el reposado, más que el blanco se me hace muy, sin albur, el tequila blanco se me hace como que muy denso, ¿sabes?
1: ¿Denso? Sí, sí, ¿denso qué es?
0: Un poquito más espeso, vamos a decirlo.
1: Ah, ya, ¿más pesado?
0: Más pesado.
1: ¿Sientes más ligero el amarillito?
0: No, ese es el reposado, no. Siento más ligero el cristalino y el plata.
1: El cristalino sí.
0: Eso sí me los puedo bajar a shots. No soy de caballear, pero soy de agarrarlo frío y desde la botella. Es lo único.
1: Ya me dio cruda, Christopher.
0: Si me dices whisky, ron, vodka, que yo le tome a shot, te voy a decir que no, porque me da bastante asco.
1: Sí, claro.
0: En cambio, el tequila, yo creo que es eso, precisamente, el ser mexicanos, como que sabemos que el tequilita va puro, pero también le gusta tomarlo ahí, mira, bien con sus hielitos, con su tehuacán, y tantito, muy mínimo refresco de toronja, Jessy.
1: Ok, el maestro Dobel dice el shocker, sí.
0: Ah,
1: es
0: sí,
1: muy rico, es muy rico.
0: Pero muy caro.
1: Bueno, dependiendo donde lo compres, ¿no? También.
0: En el súper está como en 1200, me parece. ¿El Dobel? ¿No? ¿Será que no?
1: No, está como 350 más o menos.
0: Ah, no creo.
1: Sí, bebé, es que tú porque eres antrerísimo.
0: Ah, es que en los antros está más caro.
1: Exactamente. No, yo sí me quedo con un Julio 70. Yo sí soy Julio 70.
0: Okay.
1: Yo sí soy Julio 70. Pero también no le hago el puchi.
0: Ah, mira, tienes razón, no está tan caro.
1: No,
0: está...
1: bebé, ese es de hecho es uno de los más económicos.
0: Está alrededor de 800 pesos. El Dobel. Sí, el de 750 mililitros.
1: Mira, te iba a decir, se me salió la boca. Ajá. No, pero no dijimos la tienda, pero ahí te voy a dar la dirección.

0: traíto y tu botanita.
1: Y tu botanita.
0: Sí, o también es válido de echar caguama, ¿por qué no?
2: Ah, claro, como buen mexicano, tu cerveza. Pero el mexicano no es de cerveza de barril, ¿va?
0: Me gustan. Hay un lugar donde tocan rock. Hoy hay tributo a Marco Antonio Solís. Sí, es cierto. ¿Para qué me acordé? Es que los miércoles son de tributo.
2: ¿Dónde esto?
0: Hoy hay en la zona de antros.
2: Ah, ya, ya.
0: Ligado donde trabaja el señor Chucho Torres.
2: Al lado, al lado.
0: Cerca.
2: ¿En la noche?
0: En la noche.
2: Okay.
0: En la noche de choche. No, y ahí venden una cerveza de barril muy buena, buen precio. No estoy diciendo nombre, no estoy diciendo ubicación
2: ni
0: exacta.
2: Ni dirección, ni dirección.
0: Así que no es un gol. Pero...
3: Hola, mijita, muy buenos días. Igualmente para la hermosa bella Chicatana, que estamos en el mes de su diablo.
2: Mes de mi cumpleaños.
0: Claro.
3: Oye, cuija, una recomendación de en el tequila que ahora que aprendí, que fui al recorrido allá en Tequila, Jalisco.
0: Recomiendan
3: que lo tomes frío. ¿Cristalino o blanco? Frío. Mételo al congelador. Un buen tequila jamás se va a congelar, no se va a hacer hielo. Tómalo frío. Y vas a ver la diferencia del sabor a cuando lo tomas así puro nada más.
2: Se sabe,
3: no
2: se sabe.
3: Tomarlo caliente, como dice.
2: ¿Qué quieres?
0: No vaya a querer tu micro.
3: Es una recomendación, cuijita. Por si te gusta el tequila.
2: ¿Se salió?
0: Ese está, quiere chisparse al parecer. No, ¿no? Así está ya.
2: Es el hasta bandera.
0: Ok.
4: Efectivamente, mi buen cuija Chicatana, el maestro Dobel en los super está alrededor de 800 a 900 pesos.
0: Ah, ok,
4: y,
0: ok.
4: Como dice la cuija, hay una gran diferencia entre los cristalinos, los tequila, los tequilas cristalino y el reposado o el otro que es el blanco. Y pues yo siento que es en el proceso de destilación.
0: ¡Ah, perro! Me dieron bien jaliscienses todos ahora,
2: ¿eh? Ah, resulta, pero no tienen razón. Ahora, por ejemplo, yo no soy mucho de tequila, pero okay. sí me gusta.
0: Tan, tan, tan.
2: Don Julio.
0: Tequila, pero Don Julio es el que vende rambután ahí en la esquina del VIP.
2: Don Julio César, un saludo para nuestro compañero Don Julio. sí me gusta Don Julio. Soy más de whisky.
0: Ah, eres whisky.
2: Yo más whiskera. Y hasta eso poquito, no me deja pensar que, me lo que noche.
0: Ok.
2: Y cheve muy poquito porque me empanza rápido.
0: Ok, fíjate que me gusta eso que están diciendo, porque recuerdo que cuando Don Julio precisamente comenzó al mercado, comenzó a salir, lo presentaban congelado, alrededor de una cubeta de hielo, bueno, con una cubeta y alrededor con hielos, y todos estaban en contra porque decían, oye, el tequila es caliente, es como va, pero el plata, el blanco... Y el cristalino, eso sí nos han enseñado que se tiene que tomar
2: frío,
0: frío, frío. Y como bien dicen, lo meten al congelador. Yo meto al congelador mi botella de tequila, bien acostadita en la puerta para que no,
2: ajá,
0: para que no caiga.
2: No te la destape y no te la...
0: No, ajá. No, para que no caiga, no vaya a ser que en una de esas
2: abra
0: el refri y cracks. Entonces, sí sabe muy bueno, déjame te digo, Jessy, que tiene un sabor distinto. Si tú me dices, échate un caballito de un reposado caliente, me lo tomo, pero le hago caras. Si me dices, tómate un caballito de un cristalino frío... Como si nada. Una chulada, la neta.
2: A la mecha. Dice, ¿sabes qué? Septiembre, porque en muchos negocios escuchan mucha música mexicana a todo volumen.
0: Como acá, súbele tanto a tu fondo para que vean que andamos bien. ¡Ven, salte, Chicatana!
2: Ay, sí sabes hacer ese grito. Te voy a hacer que lo grabes. Dice, Chicatana y Cuija, ¿sabes qué? Septiembre, porque... En septiembre mi vieja cumple años.
0: ¿Sabes qué es septiembre? Porque ya tembló, ya hubo sismo. Es septiembre.
2: Pero ni ayer no, ¿verdad? Pasamos libre.
0: Hoy.
2: Tembló.
0: Por ahí me apareció, te tuvo a
2: buscar. No, es mentira, no sea chismoso, cuija, no me estés espantando.
0: Creo que fue Minuto Chiapas. Saludos ahí para nuestros amigos de Minuto en redes sociales.
2: Saludos al Sammy.
0: A ver, me parece que fue acá. Sismo.
2: No, no te creo, no te creo.
0: Parece ser.
2: ¿Y retiembla en su centro de la tierra?
0: Efectivamente. A ver, estamos buscando la info. Ahí está, mira. Hace 4 horas, sismo, magnitud 5.5, 145 kilómetros al suroeste de Huixla, Chiapas. 2 de septiembre, 6:28 de la mañana. Ahí está. Ya comenzó septiembre. Y sí, sí es nuestros amigos de Minuto Chiapas. Un saludo ahí para Minuto Chiapas Noticias.
2: Ya te imaginarás esta hora, cambiamos el fondo. Para la alerta sísmica.
0: Como dice el Perú.
2: Es correcto. Bueno, pues bueno, ya nos dio esa noticia a la cuija. Hoy arrancamos el día 2 de septiembre con un ligero temblor. ¿Cuánto fue?
0: 5.5.
2: Ah, no está tan ligero.
0: Es que creo que ya estamos acostumbrados.
2: Que ya ni lo sentimos.
3: Sabes que ya llegó septiembre porque todos quieren comer pozole.
2: Ah, ¿te gusta?
0: Sí, me encanta el pozole.
2: ¿Te gusta? ¿Pero cuál? ¿Porque hay de puerco hay de, o el todo es de puerco?
0: Según yo, es de puerco.
2: Hay de pollo. No, le mezclan carnes. Mezclan carnes.
0: Escucha esto, porque mira, cuando piensas... Te lo voy a mandar aquí para que hagamos favor de reproducirlo

0: el Animal Wax. Uh-huh. Y lo subimos ahorita a las redes sociales. ¡Ey! No sé por qué se activó la música.
1: Ok.
0: Pero es que estaba investigando precisamente la canción de hace rato de La Ciudad del Sol. Sí, es Oscar Maidón con Omar Camacho.
1: Ah, ok, ok, gracias.
0: ¿Sí? Mira, ahí te va. Cuando piensas que es la alarma sísmica, pero es tu vecino con un cumbión, mi Jessy.
1: A ver, vamos a ver.

0: Mi camarada anda bien asustado.
1: Sí, pues, sí, pues. Bueno, suele pasar, suele pasar. Oye, este estamos programa traumados. 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
1: 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Bienvenidos al show de los animales, ya está conmigo la cuija.
0: De igual forma la señorita Jessy Morales Chicatana, y por qué no, a nombre del señor Chapulín Fernando Morales, donde quiera que ande, porque no sé a dónde fue, pero eso sí, seguro anda chambeando mi camarada.
1: Seguramente que sí. 11:23.

0: el show de los animales. 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

0: dice el Servicio Meteorológico Nacional de hoy, 2 de septiembre? Ahí les va. Lluvias puntuales muy fuertes en Baja California, Sonora, Chihuahua, Nayarit y Michoacán. Para el día de hoy se salva nuestra entidad federativa. Este día el monzón mexicano sobre el noroeste de México e inestabilidad atmosférica propiciarán lluvias fuertes solo en la zona norte del país. Pero eso no significa que Chiapas no le salpique algo, puesto que andamos sobre la onda tropical número 35. Ojalá que no nos agarre muy, muy mal parados, pero si tiene que llover, que llueva. El campo lo va a agradecer. Y es que esta onda tropical número 35 ocasionará chubascos y lluvias fuertes a muy fuertes, acompañadas con descargas eléctricas en el noroeste y también en algunos estados de esta de este país, que es el sur de México. Onda tropical número 36, cuidado, la zona del Pacífico, que ya nos pasaría a traer Tapachula, Arriaga, Mapastepec, Pijijiapan y los alrededores. Eso es lo que indica el Servicio Meteorológico Nacional. Mientras tanto, el clima en Tuxtla Gutiérrez hoy amaneció loco. Sí. ¿Por qué? Porque estaba como nublado. De hecho, yo vine a trabajar. Ajá. Y estaba nubladón, chequé mi clima actual del servicio meteorológico y me decía cielo completamente despejado, pero que no, bebé.
1: Y ahorita me marca nublado, ¿eh?
0: ¿A ti nublado?
1: Nublado está su ojo, ya te, como que lo checa su abuelita que tiene catarata.
0: Te voy a decir, 33 grados en estos momentos, Tuxtla Gutiérrez, la capital de mi
1: ¿quién sol. ¿Quién será que lleva el servicio meteorológico de Apple?
0: Como es una computadora.
1: Le voy a recomendar una oftalmólogo porque como que tiene desprendimiento. Ay, de retina.
0: Ay, y me lo pasas a mí.
1: Ah, sí, pues, ¿verdad? Para...
0: para las nubes de lo nublado.
1: Ok, ok.
0: Snow, snow.
1: Cielo
0: bueno,
1: rojo.
0: Así que ya saben ustedes, clima 33 grados centígrados y no se pronostica lluvia para el día de hoy. Pero, ¿para dónde nos vamos, Cristo? Del lado poniente o del lado oriente de esta, al lado de Tuxtla.
1: Pues aquí en el lado poniente está Tarimita. Ah, bueno,
0: no.
1: Yo me dije que saliéramos.
0: Ya, no seas así.
1: Ah, es que como vienes
0: vamos
1: muy,
0: el viernes.
1: Muy guapa hoy ese.
0: Como el viernes.
1: Y dije, pues bueno, quizá quiere, no sé, salir a pisar
0: es
1: hombres.
0: Que este no es mi outfit para ir a botanear. Yo para ir a botanear. Voy con pants.
1: Ah, gorro. Es para el gimnasio, ¿eh?
0: Playera suelta. Para que no
1: de
0: se gobierno. Me pegue nada.
1: De la rosca de Reyes. Pero bueno, nos vamos, ¿qué te parece, Jessy Morales? Uh-huh. Con nuestros amigos de Berrío York.
0: Ok.
1: Porque en este momento se encuentran en la temperatura límite, que son 29 grados para ellos. Muy agradable, pueden descender hasta los 21 grados. Y de igual forma para ellos sí hay supuestamente un 35% de probabilidad de lluvia a eso de las 7, 8 de la noche. Pero como bien se los mencionamos siempre, esto solamente se pronostica, no sabemos si realmente pueda acontecer. Ocosocuautla Espinosa, vámonos hasta Coita, porque tiene una temperatura de 30 grados. Ellos pueden alcanzar los 31, descender hasta los 21, 35%, muy similar la probabilidad de lluvia que la de Berriozábal. La calidad del aire es mejor que la de ayer a esta hora, es aceptable. Y pues bueno, se le pide a la gente que por favor utilicen bloqueador solar alrededor de las 5 de la tarde. Bueno, pues la sensación térmica es de 30 grados, la temperatura está bien niveladita porque es al grado en el que se encuentran. Y pues bueno, fíjate que hay una vista completamente despejada, mi Jess.
0: ¡Perfecto! Ahora, seguimos con esa misma zona, ¿va?
1: Ok, ¿a dónde nos vamos? A Sanfer.
0: ¡San Fernando!
1: ¡Al Fernando, te parece!
0: San Fernando es una de las ciudades que es muy visitada por sus restaurantes campestres. Se ha visto ahí, pues, bueno, animales que andan silvestremente.
1: ¿Silvestre?
0: Dije animales.
1: Saludos allá a nuestro amigo de la casa de Toño.
0: Ok, entonces, y que son, se han visto que hay restaurantes que tienen hasta venado ahí por el clima tan sabroso de San Fernando.
1: Precisamente. Y es que mira, en San Fernando se encuentran a 29 grados. En
0: ah, este bueno, no está tan momento. Sabroso que digamos.
1: Está nublado. Fíjate que las ocasiones que me ha tocado ir a Sanfer, está nubladito. Uh-huh. Es como que no se siente tanto el bochorno como que en Tuxtla, quizá por la altura, me atrevo a decir. Y es que bueno, hay también un 35% de probabilidad de lluvia para nuestros amigos de Sanfer, que se encuentran en este momento a 29 grados. Pueden alcanzar los 30 grados, descender hasta los 21, la sensación térmica es similar a la temperatura real porque está de igual forma en 29, el índice UV de igual forma es alto, es de 6, Se les recomienda utilizar protección solar hasta las 5 de la tarde. El atardecer va a caer aproximadamente a las 6:25, 18 horas 25 minutos. Y pues bueno, la precipitación de hoy es de 1 milímetro con pronóstico de, digo, de 35% en probabilidad de lluvia. Hoy vamos a poder observar, la luna gigosa menguante. Es una luminosidad de 68%. La salida de la luna es alrededor de las 22:19
0: horas. ¿A la mecha hasta cuándo va a salir la luna?
1: Y la siguiente luna llena será alrededor de 24 días, así que hoy coita, agarren a Manuelangas, porque hoy sale el hombre lobo de coita, el hombre bulo.
0: Ok.
1: El hombre lobo de coita.
0: Y ahora nos vamos del lado oriente de Tuxtla Gutiérrez, colonias cercanas, y ahí se encuentra Chiapa de Corzo, presentando una temperatura de 32 grados centígrados, Chiapa de Corzo, mayormente nublado, me dice por acá, que sí se pronostica llovizna para Chiapa de Corzo. Chiapa de Corzo, ¿cuál es la idea de visitar Chiapa de Corzo? Su pozolito, su pepita con tasajo.
1: Ya no me recuerdes.
0: ¿Por qué, bebé?
1: Porque es que fíjate que quería echar baile con Junior Clan y quería subir historias y no había señal cuando llegó Junior Clan el año pasado.
0: Ah, en enero.
1: Ah, pero estuvo bien bueno.
0: Es que es Junior Clan. La maravilla musical.
1: Me acuerdo que todavía te dije, pues, Jessy, mañana no voy a venir, está crudo. Dije,
0: sí, es correcto.
1: Y me fui a ver a Junior. No, es que la neta.
0: Es muy excitante cuando conoces a un hombre muy honesto y sincero.
1: Okay,
0: en serio, no muy pocos directos.
1: Ok, pues bueno, fíjate que precisamente...
0: Eso no es aventarte el calzón, Cristo.
1: No dije nada.
0: Ah, bueno, pues...
1: Luego van a pensar mal aquí, ¿qué te puedo decir, Jessy? Oye, y si nos vamos hasta Chiapa de Corzo, ¿en qué temperatura se encuentran, corazón de
0: mañana? 32 grados la temperatura y no se pronostica, pero sorpréndeme, por favor, con Comitán. ¿Cómo andarán los comitecos? ¿Cómo estará en estos momentos el clima por allá en Comitán, donde siempre nos dicen que vayamos a comer el pan compuesto, pues?
1: Es que allá anda el Fernando. Creo yo, pues, de me gusta.
0: No creo que ande por allá el Fernando.
1: ¿Cómo se llama? Pues, Comitán de Domínguez. El Fernando, como tan detalle escribiendo, pues, con razón no lo encuentro. Comitán de Domínguez se encuentra a 27 grados.
0: ¿27?
1: Hasta ahorita es el más fresquecito. Porque los demás han estado entre 29 y 30 grados.
0: No, espera que llegue nada más el clima de tu ciudad favorita.
1: Ok, San Cris de las Bosnias. Ah, qué delicia. Correcto. Comitán de Domínguez, 27 grados en este momento. La más elevada alcanza los 28 y pueden descender hasta los 16. Probabilidad de lluvias un 40% alrededor de las 8 de la noche. Esperemos que sí, la calidad del aire es muy buena. Nuestros amigos de Comitán tienen una temperatura, una sensación térmica más bien de 24 grados. Es más fresco debido al viento. El índice UV es de 7. También se recomienda utilizar protección solar hasta las 5 de la tarde. La atardecera ya va a caer a las 6:20. Más o menos, uh-huh. Y pues bueno, la precipitación de hoy es de 1 milímetro por el 40% en probabilidad.
0: ¡A la mecha!
1: Así que vamos a ver qué depara para nuestros amigos de Comitán de Domínguez el día de hoy.
0: San Cristóbal de las Casas, que supuestamente la temporada de lluvia se va a extender hasta la segunda semana de octubre, según el Servicio Meteorológico Nacional. Actualmente tiene una temperatura de 21 grados centígrados. Está bien rico San Cristóbal de las Casas. Mami. La mínima será de 14 grados, pero la sensación térmica para los que son de ahí, los nativos de San Cristóbal de las Casas, también está un poquito alta, caluroso. Sí hay probabilidad de lluvia, sí, llovizna un 49%, no hay viento, así que está muy rico, muy sabroso, muy nuboso, mis amigos de San Cristóbal de las Casas. Así de esa manera despejamos esta sección. ¿Qué pasó, mi cuija?
1: Dame un segundito, aún no, vamos a escuchar algo de los señores
0: nervioso?
1: De Conjunto Primavera, dame un segundito, ahorita te voy a contar algo, y es que en este momento el Olympiacos está ganando 1-0 con gol de la Hormiga González.
0: ¡Ah! ¡Ah, padre hermoso!

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1: 11:52.
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Si bien es cierto que nos puedes seguir en todas nuestras redes sociales, por ejemplo, Chicatana, Jessy Morales Chicatana en Instagram, Jessy Morales Chica en TikTok, Jessy Chicatana en Facebook, váyanse al Facebook Jessy Morales. Si bien es cierto que podemos interactuar también a través del Facebook de La Qué Buena 100.1, donde sí les conviene porque ahí siempre hay excelentes promociones, hay una forma en la que nos puedes escuchar y es en la aplicación de Radio Núcleo. 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En cualquier parte nos podrás, nos tendrás presentes también, ¿va? Para que tú consideres eso. Gracias, Neto, gracias, Neto. ¿No estás viendo el letrero de Oneir? Ay, Neto. Bueno, oigan, síguense comunicando con Jessy Morales Chicatana en el 961-61-50491. Este día miércoles 2 de septiembre tendremos, por supuesto, las películas y mucho más. 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
16: 12:15.
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1: Son las 12 del día con 21 minutos y estamos escuchando el show de los animales. Ahora con el exitazo de Edith Muñoz y Alfredo Olivas, Recuerdos en Común. Ya viene el cine y las recomendaciones.

0: Es miércoles de cine en Tuxtla Gutiérrez, nuestra hermosa, bella, preciosa ciudad capital. Y pues bueno, seguramente para cualquier lugar donde tú estás escuchando la radio, estoy con la cuija y en ausencia de mi chapulín, que ¿dónde andaba el chapulín?
1: En paz. Ah, no,
0: No,
1: ¿qué? En paz, estoy echando flojera, güey, porque...
0: ¿Dónde anda el chapulín?
1: Ahí está con su gran caguama en una hamaca, yo creo que... anda en cualquier lado. Pero bueno, Jessy Morales, ¿acabas de iniciar este
0: tic-taca? ¿Esa sección? Sí, sí, sí, okay. sí, acaba.
1: Te gusta, digo, pues no voy a aparecer aquí el QR-sote.
0: No. Acaba de iniciar estamos en Instagram, porque pues es...
1: Ah, perfecto.
0: Es la plataforma o la... la aplicación que la chaviza usa, ¿no?
1: Exacto. Yo pensé que estábamos en el tacataca.
0: En el tacataca. No. Bueno, chicos, te recuerdo que estamos todos los días de lunes a viernes de 11 de la mañana a 1 de la tarde con el programa del show de los animales con la cuija que acabas tú de ver hace un momento. Y en esta ocasión vamos a ir con la sección del cine. ¿Cuáles son las películas que están ahorita en cartelera y que obviamente nosotros te las vamos recomendando para que, pues bueno, ahora sí que si te vas a dar una vuelta con la familia, con los amigos, con la novia, con el amante, ¿con quién más, cuija?
1: Ok, pues yo creo que con los camaradas. De repente muchos sienten pena, decir esa masculinidad frágil de que, güey, si eres mi compa, no puede ir contigo al cine, no pueden ir hombre con hombre. ¿Qué
0: ¿Cómo
1: pasa?
0: Crees? Al contrario.
1: ¿Cuál es el miedo?
0: Correcto.
1: Hay unos que tienen miedo, ahí sí me identifico, que tengo miedo de ir al cine solo. No me gusta, no sé por qué, siendo que el cine es como para ir acompañado.
0: Bueno, amigo, a mí sí me gusta ir al cine solita.
1: Ok, nunca lo he hecho, nunca he experimentado el ir al cine solo, pero pues... hay que ver que yo vaya. Anda el Fer, por supuesto. Saludos ahí al Fercho que andaría
0: trabajando, deberías de estar. Trabajando deberías de estar.
1: Pero bueno, Jessy Morales, yo pues ya sabes que soy un niño grande.
0: Ajá.
1: Soy un niñote. Así que les voy a platicar un poquito de lo que es la película que hasta cierto punto ha sido una decepción taquillera. Y no porque sea mala la película, sino que desgraciadamente no tiene el recibimiento que esperábamos realmente, ¿sabes? Porque estamos hablando de que todos conocemos al coyote.
0: ¿El coyote emplumado de la India María?
1: No, el coyote de que anda persiguiendo siempre al correcaminos.
0: Sí, correcamino. El coyote te va a morder.
1: Efectivamente, y pues bueno, El Coyote contra Acme es una película que muchos esperaban. Y bueno, a mí me gusta mucho lo que es el contenido de Warner Bros. Production, porque estamos hablando de que es infantil. Y en ocasiones no ocupa ni siquiera voces.
0: Sí.
1: Con el simple mic mic del correcaminos. Sí, sí, sí. El coyote nunca dijo nada.
0: No es correcto, no tenía voz. Sí tenía como las nubecitas, ¿no? Donde aparecía el ouch. O el
1: pero era como una historieta animada en cuestión, ¿cómo se decirlo? Bueno, pues, ¿qué te puedo decir? En fin, Coyote contra Acme, yo creo que es una película que esperábamos muchos 2000eros, también, ¿por qué no vamos a decirlo de esta forma? 90eros, 80eros, porque Warner Brothers comenzó aproximadamente en los 90 con este auge de hacer caricatura y que le agradara a gente de todas las edades. Y pues bueno, Coyote contra Acme o Coyote vs. Acme es la película de Warner Brothers, como bien te comentaba, protagonizada por John Cena.
0: Para empezar.
1: El Marín.
0: Ajá.
1: Se le conoce ahí a John Cena como el Marín.
0: Fue luchador, ¿verdad?
1: Fue luchador profesional de WWE. Estuvo alrededor de 20, 25 años.
0: Y que ya ha aparecido en grandes películas, grandes escenarios también. Como buen actor se ha ganado su lugar. En Netflix es el rey de las películas de Netflix.
1: John Cena precisamente tiene las películas de El Marín. Es de esto precisamente de un marino. Y también se le conoce por esas producciones cinematográficas. Uh-huh. Pero pues bueno, ¿qué pasó en la película? ¿De qué trata Coyote contra Acme? Ahí te va. Pues bueno, se terminó de producir y no querían estrenarla comercialmente. Después hubo una enorme polémica porque, pues bueno, hubo intentos de venderlo a otras plataformas. Pero el proyecto terminó quedando prácticamente archivado. La historia gira en torno a que el coyote cansado de los productos Acme, ya sabes, el famoso Marca Acme.
0: Y ahí es que sale lo de la marca Acme, todo lo chafa, todo lo que se supone.
1: Marca Acme.
0: Ok.
1: Yo tenía una perforadora
0: Marca Acme.
1: Marca Acme, que decía el famoso. Y pues bueno, fíjate que te voy a decir.
0: ¿Qué me dijiste? Chapulín Marca Acme.
1: Chapulín Marca Acme, que ni viene Chapulín. Pero bueno, ¿qué te digo? Y te voy a platicar un poquito, por favor, mi camarada Chatanuga.
0: Que te lo envía.
1: Sí, aquí ando, aunque no lo crean.
0: Envíenlo ahí está el Chatanuga.
1: Pues bueno, como bien te decía, harto de que los productos que él compraba para tratar de atrapar al correcamino.
0: Ahora, una pregunta.
1: Dímelo.
0: ¿Siempre quiso atraparlo, comerlo, matarlo al correcamino?
1: No sé.
0: Nunca se supo porque nunca lo atrapó.
1: ¿Es como el cazador contra Bugs Bunny?
0: Ah. No, pues no, ahí sí, ahí sí.
1: Bunny, bebé. Lo quería cazar. Siempre andaba con su escopeta. Uh-huh. De doble salida.
0: Se le quería
1: salida.
0: Meter un tirito.
1: Pero quién sabe ahí en cuestión del correcaminos. Pues bueno, como te decía, siempre terminaban causándole los productos Morgogme de al correcaminos. Bueno, al coyote nunca le hacía nada al correcaminos. El correcaminos pintaba una barda y para el correcaminos hacía carretera y el
0: sí,
1: coyote.
0: Sí, o sea, él pasaba,
1: se
0: él pasaba.
1: Y pues bueno, para llevar el caso contrata un abogado desafortunado interpretado por Will Ford. Y juntos se enfrentan al poderoso abogado de Acme. Y el abogado en defensa de Mark Acme es John Cena.
0: Ah, es el contra del coyote.
1: Efectivamente. La película combina la acción real con animación y convierte las clásicas desgracias del coyote en una divertida batalla legal por demostrar que Acme es responsable de todos sus desastres.
0: Ok, perfecto. Va agarrando sentido todo esto.
1: Y fíjate que en ese tipo de live action, que es donde mezclas gente
0: humana,
1: ajá, de la vida real con animaciones, también se me hace una obra de arte.
0: Y qué difícil ha de ser para los productores al final de cuentas hacer esa fusión.
1: Sí, y por eso precisamente es muy cara. Si tú quieres ver, si tú me estás escuchando en la República Mexicana a través del 100.1 o en cualquier parte del mundo en www.radionucleo.com, pues bueno, aquí en México puedes ver El Coyote contra Acme a partir del 27 de agosto del 2026. Lo puedes encontrar en ciertos cines. Creo que son dos cines nada más que hay, ¿verdad?
0: Sí, pero yo por ejemplo te recomiendo Cinépolis.
1: Ok, bueno, me gusta. En plataformas de streaming todavía no está disponible. Y pues bueno, la versión digital para renta compra se espera aproximadamente en finales de este mes, del mes de septiembre, aunque todavía no hay una fecha oficial, mi Jess.
0: Ah, ok. Estaríamos esperando, por supuesto, el estreno en plataformas y en streamers para esta película.
1: Efectivamente, y como dato, pues bueno, se gastaron entre 70 y 72 millones de dólares para poder producirla. Sí. Ahora sí que en pesos mexicanos, si lo convertimos, es alrededor de 1.300 millones de pesos en MXN, en moneda nacional.
0: Ok, para ser honestos, tú que tienes conocimiento de eso, ¿crees que le lleguen aunque sea lo que invirtieron?
1: Mira, por lo que sé, Warner Brothers terminó vendiendo los derechos de reproducción a Catchum Entertainment. No sé si Catchum Entertainment ya logró recaudar, o por lo menos la mitad. Apenas hace un par de días estaba viendo que no llevan mucho. Vamos a preguntarle a Chata. Oye,
0: que nos ayuden las redes sociales. Néstor, te mandamos besos. Gracias por unirse. Un beso muy especial. Estamos aquí en el show de los animales. Estamos en vivo en radio y estamos hablando de la película de
1: Coyote contra Acme. Y pues bueno, hasta ahorita, a ver, ajá, ok. Mira, a fecha del 2 de septiembre del 2026, Coyote contra Acme internacionalmente lleva 2.95 millones de dólares. 17.43 millones de dólares en Estados Unidos. De forma mundial, o sea, ya reuniendo todo, pues bueno, lleva alrededor de 21 millones de dólares. Y te digo, la producción costó 70 millones de dólares.
0: No lo van a recuperar.
1: Pero el primer fin de semana estuvo bastante bueno, porque estamos hablando que fueron alrededor de 16 millones de dólares que se adquirieron, quedando en el número 2 de la taquilla, detrás de Spider-Man, ¿cómo se llama? Brand New Day. De lo que ha podido recuperar. Todavía falta, tiene apenas días que se acaba de estrenar, así que esperemos que logre recaudar los 70 melones, porque estamos hablando que son dólares.
0: De dólares, y eso va a estar cañón. Muchas gracias al señor Christopher. Christopher, ¿cómo estás en Instagram?
1: Porque ¿cómo estoy? Instagram. Pues bien, más o menos, fíjate que no dormí bien. Ah, en Instagram, Christoph-Serrano, ahorita voy a dejar un comentario. Oye, ¿vas a parar tu live?
0: Sí.
1: ¿Sí? Esperen, ahorita que yo comente y ya.
0: Ah, bueno.
1: Voy corriendo.
0: Bien, me parece perfecto.
1: Jessy, ¿tú de qué nos vas a platicar? Cuéntame.
0: Bueno, yo te voy a platicar, por supuesto, de un nuevo, ya no es estreno, pero resulta que van a reestrenar por ser 25 años del aniversario de la película de Harry Potter y la Piedra Filosofal.
1: Ah, ok. Recuerdo que en alguna ocasión la vi en el cine. Arrepentido quedé, me dormí, pero...
0: ¿Qué cosa, Cristo? Pero tú no eres de ver esa película.
1: No, me dormí.
0: Bueno, pero para los amantes de Harry Potter y todo ese tipo de películas que viajas en el tiempo, que hay magia, suspenso, acción, es una revoltura en la cuestión del drama de Harry Potter, pero es muchísima la gente que sigue a todas las películas que duran aproximadamente de 3 a 4 horas una película.
1: Sí, no entiendo cómo tienen tanta paciencia.
0: ¿Y cuánto pegue? Porque hablamos de mercadotecnia, gente que ha viajado a los estudios de Hollywood donde se ha hecho parte del set de la película. Bueno, la verdad es que es todo una historia. Entonces sí se va a reestrenar Harry Potter y la Piedra Filosofal y va a estar en los mejores cines. Christopher Serrano, allá Christoph, guión bajo Serrano.
1: Christoph guión bajo Serrano, así me pueden encontrar allá en redes sociales, bandita. Los quiero mucho a todos,
0: Y los quieres ver triunfar.
1: Cuídense. Tenemos que irnos a un corte. A través del 100.1, vámonos con un corte musical. ¿Qué escuchamos, mi Jessy Morales?
0: Una que te va a encantar, a mí me fascina, es Levantando las manos.
1: Y el símbolo, ¿no?
0: El símbolo. Vamos.

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2: Oigan, amigos, ya son las 12 del día con 48 minutos, Jesse. Tú no sabes dónde disponer de dinero en efectivo que esté cerca del centro de mercado de los ancianos, que no sea un cajero automático.
3: Ah, caray, no, porque ¿qué? 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
3: Ni paga.
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3: 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Oye, le quiero mandar un saludo muy especial a quienes estuvieron ahorita pendiente de las redes sociales de Instagram de Jessy Morales Chicatana, Christoph guión bajo Serrano. Y vamos a ver el nombre de las personas ganadoras de los boletos de Aura Fest. Que okay. Es como un concierto, me dijiste, ¿no?
2: Sí, es un concierto donde se presentan varios muchachos, varios chavales.
3: Ok, el primer boleto, Rogelio Zamora Orozco, okay, wow. Juan Malpica y Rafael Robledo Ortiz. Recuerden que tienen que venir con copia de identificación, copia de INE para que les den sus boletos y gracias a todos por participar. Cuijita de mi vida y mi amor, mañana jueves tenemos una cita en punto de las 11 de la mañana aquí juntos en el show de los animales.
2: Efectivamente, banda, muchísimas gracias por habernos tolerado. Yo soy Christopher Serrano, me dicen la cuija, y nos tenemos que despedir. Mañana nos escuchamos a las 11 en punto. No creo, pero aquí vamos a andar. Gracias, Jesse Morales.
3: Un placer, bebecito bello. Mañana tenemos una cita, por supuesto, a través de la frecuencia del 100.1 de FM. Sígase poniendo bien mexicano. No importa si le dicen que solo cuando es la fecha de México anda usted muy mexicano. Usted, vístase de charro. ¿Cómo vas a venir en la noche del 15?
2: Encuerado, ¿no? Va a venir una playera de México, ¿eh? Ya tengo panza de
3: México,
2: mariachi.
3: México.
2: Sí. ¿Y cómo grita el mariachi?
3: Ay, no sé.
2: No, sí sabe.
3: No, yo mi grito más mexicano puede ser ¡uy, uy, uy!
2: Okay, wow.
3: ¿Ahora tú?
2: Mi grito más mexicano es...
4: ¡Colchones! ¡Refrigeradores!
2: ¿Es grito mexicano?
3: Es tu grito más mexicano.
2: Y abusados porque vamos a tener dinámicas para la bandita.
3: Oye, va a haber una cena sorpresa para que vengan ustedes a cenar tacos con la Piwa.
2: Doctors.
3: ¿Y la Piwa? ¿Será que irá a venir ese día la Piwa? No creo, si no vino la junta.
2: Va a decir que sí.
3: Gordo, danos de tu sobre que te dieron. Del sobre que te dieron ayer.
2: ¿Quién es? ¡Eh, Master! ¿Cómo sería para ti o cómo interpretarías un grito mexicano?
3: Un grito mexicano. ¿Ya ves? ¿Ya ves?
2: Ok, ok. Como
3: macho. Como macho mexicano. Bueno, hasta mañana. Bye.

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9: Quiero agradecer a Dios la oportunidad que me dio de realizar el más grande de mis sueños, cantar con el más grande de mis ídolos, con la persona que más admiro y respeto, con la persona que me enseñara los primeros acordes en el acordeón, con la persona que me enseñó a querer, pero sobre todo a respetar a toda la música norteña. Esperamos que disfruten este dueto que realizamos mi padre, el señor Martín Zapata, y un servidor.

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9: La 1:27.
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12: Es la 1:38.
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7: Es la 1:50.
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0: Saludos, ¿verdad? En esta hora de la tarde, bendito Dios, ya es miércoles, miércolitos, como le dicen algunos, así que la neta, la banda, de una vez.
1: Se aloca la banda.
0: Se aloca la banda, pero vamos a ver qué nos dicen

0: Gracias ahí, señor Paquito, como siempre, muy amable, el presidente nacional e internacional de este hermosísimo club de amantes de las pensionadas y los pensionados. Acaba de llegar el presidente nacional, internacional y continental, también está contigo. Buenas tardes, espero se encuentren muy bien. Y además también vamos a agradecer que ya es miércoles. ¿Verdad qué rápido está pasando la semana? Ya estamos a 2 del mes de septiembre, ya pagaron la renta, ya, pues, ya dieron la tanda. Vamos a poner, por favor, vamos a poner el quienes ya les tocó dinero de la tanda y ahora solo están pagando. Qué triste. Échale una Diana a los que no hemos recibido tanda y seguimos pagando la tanda, carnal. Échale, claro, mira, eso sí, mira. Cuando llegue la billetiza, papá, no manches. Todo va a pagarse, ¿eh? Todo es para pagarse. No manches. Seré el único nada más, o sea, de verdad, o sea, fuera. A ver, señor Paquito, la verdad, vamos a ser honestos, ¿no? ¿Seré el único que nada más trabaja para pagarle a la gente? ¿No? Ah, la mayoría. Ah, bueno. Échanos una Diana a la gente pagadora, por favor. Échale una Diana a la gente pagadora. No. Van a locar, carnal, ¿cómo no se van a... No, espérate, ahorita están bien locos porque hace un calor en la ciudad capital de Gutiérrez. Ni Dios lo mande, pero vamos a ver qué nos dice.
1: Hola, ¿qué tal, grupo? ¿Cómo están? ¿Bien? Reportarse.
2: Quiero que todos sepan.
0: Ahora sí, vamos a ver qué nos dice. 961-61-50491. También conectados a través del TikTok de La Que Buena Tuxtla y a través también del Facebook. A través de La Que Buena Tuxtla 100.1. Ahí estamos en las redes sociales, en ambos teléfonos, en los dos. Nada más saludando a toda la bandera, como siempre. Ya te la saben, escuchita, que contigo me tapo como que ñoño. Si soy el chavo, agua al helado, leve la nieve. Si es ahorita es con taquis. Ay, perro, el clima está bien ricolino. Marinela, para echarse unas caguamas. Viene Lodías González, mijo. Vamos a ver, bueno. ¿Qué dice? ¿Qué dice? Espérate, ese audio no es de aquí, señor Paquito. Ese audio es de la tarde. Ponga, pues, no, de hace rato, vamos a ver. Dele calmado, primo, espérate. Ey, ¿quién desconfiguró la tableta, ¿Quién desconfiguró la tableta? Ah, ya te entendí. Es que desconfiguraron la tableta, ahora sí ya. Gracias a la banda que siempre nos manda sus mensajes. Vamos a verla, qué buena. Hola, qué rollo con el pollo.
3: Rino, buenas tardes, mi Rino. Ya es miércoles, para seguir echando trago, mi Rino. Hey, Rino, ayer te dedicaron la de compas del Karim León. Hoy te voy a dedicar la de Nos Estorbó la Ropa de Vicente Fernández. Ahorita que hace alta calor, cuando vayamos a echar botanita ahí en el Dubai.
0: ¿Qué pasó? Más respeto para el pasaje, carnal. O sea, no lo hace por dinero, nada más.
4: Respeten al pasaje.
0: O sea, de verdad, yo lo hago, pero por dinero.
4: Respeten al pasaje.
0: Pero así nada más, de agrapa también lo hago, fíjate. De agrapa también lo hago. Y de gratis no. De gratis no. De agrapa Simón. Pero es distinto. Vamos a ver qué nos dice la banda. Tomo 961-61-50491. Si buenas tardes, Rino, ¿me puedes agregar el club, porfa? Claro que sí, el club de amantes de las pensionadas y los pensionados. Mira nada más. Ay, perro, fíjate que el otro día salí justamente y me tocó ver una cola de pensionadas que estaban recibiendo su apoyo, carnal, te lo juro, estaban ahí las pensionadas bien bonitillas, las hermosas mujeres, Ahí estaban las pensionadas, ahí, todas las pensionadas recibiendo su lanita, ¿no? Yo lo único que dije fue lo siguiente, escuche por favor, señor Paquito, póngamelo por favor.
5: Qué rica cola.
0: ¿Cómo no? Rica cola, porque pues tienen paga, ¿verdad? Entonces, pues uno dijo, ¿no?
5: Qué rico, ¿eh?
0: No, yo me andaba poniendo bien loco.
4: ¡Dele calmado, primo! ¡Dele calmado! ¡Oh, daddy, my favorite! ¡Take it easy, honest boys!
0: A ver, que a la pensionada hay que darle. No, pues sí, imagínate nada más. Bueno, vamos a ver qué nos dicen. 961-61-50-491. Es la hora de los saludos en esta hora de la tarde, porque después nos vamos con las secciones. La que buena ola, que rollo con el pollo.
5: Reno, el obvio tochac.
0: No manches, muchas gracias por el amor, Me encanta que la gente nos quiere demasiado. Reno, buenas tardes. Quiero felicitar a mi esposo Julio César, que está cumpliendo años de parte de su esposa María Luisa. Bendiciones. Así que, por favor, échale su Diana al cumpleañero en esta hora de la tarde, por favor. Es lo bueno que le leímos. Así que, échale su Diana. Si lo leímos, ahí está. Sube su Diana. Vamos para Julio César, de parte de su señora esposa María Luisa. Bendiciones, así que ahí se quedó la felicitación, compadre. Vámonos a la programación normal. De volar un pin, pone su muñeco muy guapo y de cartón. Se lava su carita con agua y coca. Vámonos con los mensajes. Rino se va a armar el viernes la carita asada después del partido y unas caguamas. ¿Qué va a haber el viernes? ¿Qué partido y qué rollo? Dice Rino, buenas tardes, ya andan haciendo cola las pensionadas en el seguro 5 de mayo, perro. ¿Por qué no avisaron? ¿Por qué no avisaron?
5: Qué rica cola.
0: Esas colas, sí, esas son de las buenas. Ahí hay billete. Vamos a ver, de todos tenemos dos mensajes. 961-61-50-491. Vamos a empezar a hablar más rápido. La que bueno, hola.
3: Bueno, un aplauso para la de la tanda que se fue y no le dio la tanda a nadie.
0: Mi respeto para esa gente que engaña a gente, que dice que va a armar una tanda y se queda con toda la lana y se escapa. La neta, mi respeto, es mucho, o sea, neta, qué buena envolvimiento, dijera mi abuelita, para que caiga la gente. La verdad. Mira, nada más, ¿quieres en tiempos de 3x4? ¿Quieres que te hable más despacio o cómo quieres que se dé una vez? Por favor, señor Paquito, ¿qué tiempo quiere que le hable? Así nada más rapidísimo, qué rollo con el pollo asado. Si seguimos recibo tanda el sábado, ¿qué hacemos? Rino se va a armar, 5 letras por unas chelas, ¿cómo de cañones? Sí, chavo, carnal. Vámonos al 5 letras, hay que buscar ahí de una vez. Ahí, ay, de las chicas que les hace falta dinero, porque casi no tienen ropa. Bueno, vamos a ver.
3: Buenas tardes, mi estimado Rino. Saludos, bendiciones, trabajando en el TX, Astro Boy. Excelente miércoles, Rino. Saludos, bendiciones al presidente nacional e internacional de las pensionadas.
4: ¡Uchau!
3: Rino, ya empieza a hacer demasiada calor. Y hay que beber.
0: No, espérense, gente, todavía no. Apenas estamos arrancando. Bueno, ya se vale, yo digo que ya se puede, de una vez.
5: ¡Ay, qué barato!

0: si fueras gente, el calor estuviera muy cachondo. Imagínate el calor si fuera gente, carnal. ¿Qué le dirías de una vez?
1: Respeten al pasaje.
0: No, respeten el pasaje, no. Respeten el pasaje, no. Ay, por favor, eso sí les voy a pedir de favor, carnal.
2: Ah, pues, licenciado, no saludes un grupo, por favor.
0: Por favor, son muchos mensajes y ya después se me descompone la tablet. Y ese es el asunto que miren. Es que no compran nada, no ponen ahí chido, carnal. Todavía seguimos con dinero, ahorita la banda. Te ve que sobró dinero, polilla. Majo, no tienes nada de dinero. La raza que todavía tiene dinero, mis respetos. O sea, la neta que quien les pagaron a la quincena hace que todos. Si hace 2 días pagaron, hay gente que ya no tiene lana, ese soy yo.
3: ¿Está la raza o qué? ¿Está el bandón? ¿Quién quiere que le pague el turno ahorita? Unos 500 bolas, ahorita en corto.
0: Hay banda que anda así, ¿eh? Ahorita hay gente que anda así bien adinerada. Vamos a verla, qué buena.
4: Rino, aterrino, rino. Rino, aquí estoy.
0: ¿Qué pasó,
4: aquí
0: maestro Peludo?
4: Chameando. Rino, un saludo para mi compadre Abelardo Gómez, alias El Marrito. Aquí te escucha con mucha actitud, chameando, muriendo de calor. Respeten al pasaje, Rino. Tú, chao.
0: Y pues está bien, ¿no? Caguama quiedo, dice.
5: Caguama quiedo para anestesarme ya. Pues testen ahorita.
0: Pues sí, se vale. Oye, por cierto, no habíamos puesto el otro audio, espérate.
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0: Si apenas acaban de pagar y la gente ya anda pobre.
5: Ando pobre.
0: Tan rápido. No, por eso, mira, la de la tanda yo le mando el siguiente mensaje para quien tiene la tanda.
5: Ya námenos, güey.
0: Ya que me dé la lana, yo que necesito salir de pobre. Mira nada más, vamos a ver qué nos dice. Suéltalo. Ah, por cierto, también, que ocupamos gente que qué, que trabaje.
5: Ocupo gente que trabaje, no, que cotonede.
0: Meta, porque hay gente que nada más se hace, güey, en su jale.
7: Está bien pesado el jale.

0: carro del amigo, el compa, el carro de la pensionada, de la mamá soltera.
1: Qué rico, ¿eh?
0: Del cochis que tienes por ahí. Rino, Rino. Comienza el mejor programa del mundo mundial con el locutor más guapo.
1: Sí, güey.
0: Papucho. Digo, excelente miércoles, Rino. Bendiciones a toda la banda.
2: Espérate, no. Aquí la gente como que el calor sí me los pone bien cachondos, ¿verdad? Pero yo la veo, mira, mi respeto para la gente que se va al motel en esta hora. Bueno, aunque en el motel hay aire acondicionado, así que no hay problema. Oye, échales una Diana a la gente que ya fue a motelear temprano, ¿eh? Oye, pero échale una Diana, o sea, a quien ya fue, no los que trabajan ahí, ni las que trabajan ahí, sino quienes ya fueron a... O sea, ahora sí que pues ya saben, ¿no? Ya sabes, pues ahí... Pues hacer sus cosas. Les damos una Diana. Si van para allá o al rato venir para allá, felicidades. Qué bueno. Qué bueno que se les arme ese plan. Yo quisiera. Quisiera ir para allá. ¿Tú también quieres ir para allá? ¿Cómo dices? Ah, no, jamás se olviden de la. Siempre dice la polilla que nunca hay que olvidarse de la protección. Claro, siempre lleven un San Juan Tadeo en su cartera. Virgen de Guadalupe ahí. O el santo que más ustedes le crean. Yo sí, la Santísima Trinidad. Todo ahí para que no tengan. Siempre lleven protección. Uno nunca sabe. Imagínate, no vayas a subir tu carro ahí en el motel como le pasó el vato aquí en Tuxtla que no subía su carro. Vamos a ver.
0: Rino, Rino. ¿Qué dices de mi Rino? Buenas tardes, Todrinazo. Buenas tardes. Ya andamos aquí en línea desde el Didi, Rino. Desde el Didi. Te la sabe, padrino. Y la playa que se reporte, a beber, Ando con una gripa, Rino, que requiere unas caguis, para que se me quite. Saludos, Rino, y dile a los piojos que pongan clima, que respeten, carnal, el pasaje.
2: Por favor, respeten el pasaje, pónganle clima al pasaje o ventilador mínimo, algo tan siquiera, respeten el pasaje.
3: Respeten
2: al pasaje, carnal.
4: Respeten al pasaje.
2: No, y fuera de rollo, mira, si andas enfermo de la gripa, échate unas caguamicinas, unos caguacetamol, de una vez así, bien inyectado, carnal. Si no, así como dializado, papá, así, de una vez en sobres, carnal. No, con eso ya de una vez las vas a armar, pero bien tremendo. Y saludos a mi compa, el Toño Martínez, que anda ahí escuchando en esta hora. ¿Es Toño o Tono? No sé cómo, a ver, espérate, ¿cómo parece su nombre? No, es Tono Martínez, ahí está, le mando un fuerte abrazo a mi compadre. Ya está escuchándonos en esta hora. Vamos a ver, últimos audios, nos vamos a música.
0: Rino, Rino. Rino. Hace calor.
2: No, pues sí. ¿Qué quieren que yo le haga? ¿Quieren que apague el sol? ¿O qué? ¿Yo qué le puedo hacer? De verdad, yo no puedo hacer nada. Tras no basta, yo también soy bien caliente.
5: Audio.
2: Imagínate nada más, uno caliente. Y el día caliente. Por eso andamos así, por eso toda la banda se anda desesperando. Andamos bien cachondos aquí en Tuxtla. No, pero por el calor, ¿eh? No. No, señor Paquito, no vayas a pensar mal, ¿eh? No. Espérate. No, la gente en Tuxtla es cachonda, pero por el calor, porque hace mucho calor. No, ¿para dónde vas a creer? No, ¿qué pasó, señor Paquito? Más respeto para el pasaje, por favor. Yo le mando saludos a mi compa, el Shocker, también. Shocker, por favor.
4: Respeten al pasaje.
2: Ponle clima al pasaje, hermano. Ponle clima. Y de una vez, no se olviden, en las chambas lo único que queremos es gente que trabaje, no que cotonees.
1: Ocupo gente que trabaje, no. Que cotonee.
2: Porque si tienen que, si van a chambear, chambeen bien. Si van a trabajar bien, de una vez. Es lo único que les podemos decir. Por favor, ¡ey! Espérate, señor Paquito.

0: ser. Y aparte, mira, y aparte, ¿cómo no vamos a chambear a gusto? Si es miércoles, miércolitos. Yo digo que sí, mira, mínimo cómprense algo, carnal. Algo tan siquiera váyanse a comprar a la tienda, unas cheves, algo, por favor. Respeten al pasaje, gente. Vamos a ir a música, regresamos en un Rayo McQueen. Y si van a ir para el motelazo, váyanse protegidos, váyanse protegidos, lleven protección. Lleven a sus sonjuditas Tadeo, a su Virgen de Guadalupe, el santo que ustedes más le crean. Y una vez es lo único que le podemos decir. Vamos a ir a música, regresamos en un Rayo McQueen. ¡Chao! 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
0: España. Así que ya te las sábanas, cochita, que contigo me tapo. Mientras ya son las 2 de la tarde, 22 minutos, regresamos en un Rayo McQueen. ¡Chao! ¡Suéltame una de la banda fresa! Ahorita regresamos.

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2: Bueno, ya estamos de regreso. Oye, le mando saludos al buen Javier Gutiérrez, que le mando saludos al Jackson y al Maza. Quieren una diana porque andan chambeando con Toño, Pepita y Flor, carnal. Eso es todo, ¿eh? Me da mucho gusto. Me da mucho gusto porque la verdad es, hay cada vez hay más gente que trabaja chido. Eso es lo importante.
3: Como gente que trabaje, ¿no? Que cotonede.
2: Así que, por favor, le damos su diana, carnal. Está bien, está bien. Mira, esa gente trabajadora que todos los días, a pesar de que ande crudos o crudas, ahí andan chambeando como tiene que ser. Saludos a mi amigo Alberto Aguilar, saludos al buen Coco Muñoz, al Team Guti, a toda la banda, saludos a Carlos Vidal, Robert Toledo, saludos a mi compa Robert, saludos al JC, al Miguel Cepeda, saludos para Karina, saludos también para mi amigo Eric Orellana, arroba soyoren.mx, al Miguel Cepeda, a Orleán Orantes y al Maluma, que anda a la 77, dijo, ¿verdad? La 7706. Salud, Maluma. ¿De parte quién? ¿Quién se lo manda? ¿Quién se lo manda? ¿Quién no dice?
4: La prensa ya está tocando.
2: ¡Ay, perro! Te lo manda la Diana, mendigo Maluma.
5: Felices los cuatro. Felices los cuatro.
2: Pero tus cuatro llantas de tu colectivo, hermano. No pienses mal. Coño, Pepita y Flor, carnal. ¿Qué le has de dar? ¿Qué le has de dar a la Diana? Porque ha de estar bien contenta, mira.

0: Isabel Castro, también le mandamos un fuerte abrazo. ¿Quién más? Saludos desde... Ah, mira, saludos hasta Isabel. Un gusto, Isabel. Saludos hasta allá, hasta Nuevo León, municipio de allá cerca de mi Matamoros, Chiapas, México. Saludos a toda la banda. ¿Quién más tenemos? Saludos a Cari, gracias por estar presente. ¿Quién más tenemos, mi querida Polilla? El Coco Muñoz. ¡Ay, perro! Allá nos vamos a ver. ¡Ah, el Coco! Coco, allá nos vemos en la oficina, ¿eh? Nos vemos allá. Jonathan. Ajá. Gracias, carnal, gracias. Aquí andamos con Toño Bebito y Flor. Oye, saludos a mi compa, el Mauricio. Saludos ahí para el venezolano. Saludos ahí a los chavales de la rectificadora. El especialista, papá. Puro especialista, pero pa, no, para el trago no. Para pura chamba, carnal, para pura chamba. Como tiene que ser, échale, échale una Diana, ¿eh? Saludos a Joseph. Joseph, saludos Joseph, gracias ahí toda la banda. Mira, por eso allá, allá en la certificadora, el especialista, mira, pura banda que trabaja, ¿eh?
1: Ocupo gente que trabaje, ¿no? Que cotonede.
0: Vamos a despedir ahorita el Facebook Live y también el TikTok, estamos en vivo. Ya tenemos muchos mensajes. Ay, perdón, ya están escupiendo este rollo. Vamos a ver qué nos dicen, tenemos demasiados mensajes. ¿La qué buena?
2: Sí, no. ¿Qué onda? ¿Qué haciendo? Andame escuchando la radio aquí en la Río Ferro, hace calor, no, hay que echar unas vías. Unas pensionadas, no, que...
0: Eso es todo, hermano.
2: Un saludito con una rolita y una de ricota y chida.
0: Eso es todo, carnal. Ya saben que las pensionadas, arriba las pensionadas. Pero arriba de uno. ¡Qué chavocho! Dígame.
3: ¡Qué rico, eh!
0: ¡Qué rico y qué sabroso! Oye, vámonos a música porque ya nos está corriendo el productor. ¡La qué buena ola! ¿Qué pasó?
4: Rino, que respeten el pasaje, Rino. Pero que ese pasaje no sea miserable y que deje propina, Rino. Y si andan en el Didi, que no le bajen, que le suban, Rino. ¡Se ha dicho!
5: ¡Respeten el pasaje!
0: Respeten al pasaje, por favor. Respeten al chofer también.
6: Respeten al pasaje.
0: No, luego los choferes ahí les andan diciendo, hey, ¿qué onda? ¿Cuánto aquí en calor? Sí les andan diciendo los choferes, ¿eh? Ah, les andan tirando el perro. Por algo quiero regresar a esos mundos. Ya me di cuenta. Bueno, vamos a ir a música, por favor, señor Paquito. Ahorita regresamos porque tenemos demasiados mensajes. Y lo único que puedo decir es que nos están saturando el grupo, carnal. De verdad, ya son muchos mensajes, ¿eh? Son muchos mensajes y por eso el señor Paquito ahorita ya se le complica todo este asunto. Y lo único que les podemos decir es que son muchos mensajes.
7: Bueno, ¿qué me importa?
0: Está bien. No pasa nada. Pero lo que sí, por favor, quienes son nuevos en el grupo, lo único que les puedo decir es también echarles... su Diana, pero de bienvenida. Por favor, señor Paquito, póngale su Diana a quienes son nuevos en el Club de Amantes de las Pensionadas y los Pensionados.
8: Claro que sí, le damos la bienvenida a los nuevos que están entrando al grupo. Bienvenidos, ¿cómo me quedó? Pásenla bien, disfrútenlo. Y sobre todo, pásenla bonito y excelente día. ¡Vámonos!

0: vamos a música, ahorita regresamos.
1: Respeten al pasaje.
0: Respeten al pasaje, por favor. Suban a las señoras, suban a las señoras, a los señores. Dijera el tío Mochas. Bendigo, tío Mochas, un desgraciado, No, no, no voy a decir nada, no. Suban ahí. Suban a las pensionadas. Esas sí son viejas, hijo, mano. Hijo, es que son de 65, 70 años. Imagínate, de 80, 90, no. ¿Cómo no? Como los señores pensionados también. Esos sí son viejos, ma. Así dicen las socias, Porque aquí es de todo, Vámonos de una vez. Regresamos en un Rayo McQueen. ¡Chao! En todo México y todo el mundo, si aquí suena.
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0: ¡Súbele, señor Paquito! ¿Y cómo quieres que te quiera?
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0: ¡Sí, tú nunca me has querido! ¡Uy!

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1: Las 2:38.
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1: Oiga padre, disculpe, le vamos a mandar un saludo al venezolano, al más conocido como el John, de parte del buen Mauricio y a toda la banda, como siempre chambeadora, padrecito, ahora sí. Discúlpeme por interrumpirlo en esta hora que usted viene a ofertarnos sus gracias.
7: Bien, muchas gracias, fíjate que mucha gente me anda preguntando que me ha recuperado la voz, ¿verdad? Porque antes venía como que... Venía a veces así como moribundo y padre, y lo único que quiero decirle es de repente como que me da el mal, ¿verdad? Pero he estado consumiendo algo que me ha ayudado bastante, espérame. No hombre, compadre, con ese mira te pones bien loco. Ese sí está todo dar, hermano. Esas sí son vitaminas, carnal. Esas sí son vitaminas.
1: ¿Qué pasó, padre? Más respeto. Respeta al pasaje y respeta a la gente que nos está escuchando.
7: Muchas gracias. Fuerte abrazo a toda la gente. Y bueno, ahí estamos de una vez. Les mando, recuerden ahorita, hínquense todos para recibir mis bendiciones. Todos y todas se les va, mira. Todas las bendiciones que aquí tengo de sobra.
1: No, padre, muchas gracias. Todos los días hago mis oraciones antes de iniciar el programa, antes de salir a cualquier parte. Y gracias, nada más. Vamos con sus frases, padrecito, de una vez, porque no tenemos mucho. Y échele, de bolón pimpón, es un muñeco muy guapo de cartón. Se lava su carita
7: con agua y con jabón, dice la frase. Bueno, ahí le va entonces la frase y dice la siguiente. Ahí le va, miren nada más. Mijo, la cuevita mágica es como una olla de presión. Usted mete la carne y como a los 3 minutos sale bien blandita.
1: Vamos, padre, qué chulada. No, qué chulada de frase, padre. No, hombre, padre. Me paro de pie y le aplaudo con las manos, padre. Qué chulada de frase. Esa es una última porque no tenemos mucho tiempo.
7: ¿Cómo se la repito por si no la escuchó, verdad? Mijo, la cuevita mágica es como una olla de presión. Mete usted la carne y a los 3 minutos sale bien blandita.
1: No, padre, qué chulada, ¿eh? Qué chulada. De una vez.
7: Mijo, cuando su esposa le diga, o su viejo, su ruco, o su ruca, o su ruco, o su viejo, su vieja le diga, ¿por qué no me subes a tus redes sociales? ¿Para qué te voy a subir? Ni que te hubieras perdida, ni que te hubieras perdido, o te hubieras extraviado, güey. Cuando te pierdas, ahí sí voy a subir tu boletín para que te encuentren.
1: No, ¿qué pasó, padre? Más respeto, ¿eh? Más respeto al pasaje. Última frase.
7: Ahí le va la última frase. Esta de una vez se le va. Mire, si la muchacha está muy fría, o su novia o su esposa está muy fría, o quien quiere conquistar está muy fría, o así, ya sabe, ¿no? Que así hay mucha gente que de repente se considera como que muy fría. No sé si me estoy dando a entender.
1: No, padre, creo que no le estamos entendiendo nada. O sea, explíquenos, por favor, ¿a qué se refiere?
7: Mire, no se ponga muy fría, mija, que hasta en mejores refrigeradores he dejado mi leche.
1: No, ¿qué pasó, padre?
7: Pues sí, de repente ahí lo guardo. Guardo los botes de leche en el refrigerador para que no se me echen a perder, güey.
1: No, padre, ya. Vámonos, padre, vámonos ya, señor, un poquito, échale de una vez, va, nos largamos.
7: Ahí le va. Inque a su padre, inque a su abuelita, inque a su abuelo, inque a su hermano, inque a su hermana, inque a su madre y a toda su familia, inquela para hacer sus oraciones todos los días.
1: Gracias, padre. Gracias, padrecito. Dios lo bendiga. Vámonos, señor Paquito. Vámonos ya. No, se pasó de lanza, ¿eh? Luego, ¿por qué nos quieren sacar? Luego, ¿por qué nos quieren sacar? Por culpa de este tipo de gente. Yo no tengo nada que ver con él. Por favor. O sea, si viene el padre es muy su rollo. No, jefe, no. Ustedes me dijeron, si lo quieren en el programa, le dije yo, pues sí, pues nos falta gente, pero... Pero mira más sus frases que acaba de decir el güey. Nos van a venir sacando. No.
7: ¿Me sacarás esto, mijo?
1: Ey, no. Ya. Vámonos a música, por favor. Ya regresamos. ¡Chao! Ya volvemos con más. Ya volvemos.

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2: 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Vámonos con rola. Ya son exactamente las 2 de la tarde, 48 minutos. Regresamos en un Rayo McQueen.
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0: con su historia de miedo. Eso va a ser más adelante, pero nos vamos a lo siguiente, tío Mochas. Súbale.
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2: Rino, fíjate que hablando de este asunto, Rino, yo la verdad le tengo mucho respeto a aquella gente que, aparte de manejar un vehículo, que sepa manejar. Porque hay muchos al lado que maneja, pero que sepa conducir es distinto. Que sepa hacer bien sus maniobras, todo es diferente, hijo. Porque cualquiera puede manejar un carro, siempre y cuando le des un cursito. Pero no cualquiera va a dominar el vehículo, lo va a saber conducir y lo va a manejar a la perfección y como tiene que ser. Y algunos al lado que manejan bien y otros que no manejan bien. Pero, hijo, yo ahorita te traigo una información. ¿Ya lo mandaste el video?
0: Ya lo mandé, tío. De hecho, sí, ya se los mandé para que de una vez tengan el video de lo que estamos platicando. Es que no manches, tío Mochas, pero explíqueselo usted porque usted me dijo, Rino, esto lo tengo que platicar.
2: Mira, hay un video de que está circulando en las redes sociales. Yo, la verdad, no había visto este tipo de casos. Quizás alguna persona ya lo había visto. Un carro 3 toneladas iba cargando, mira, no solo un remolque, llevaba uno, dos, ¿cuántos remolques? 3 remolques, 4 remolques, 5 remolques, madre santiva, 6 remolques, llevaba un carro 3 toneladas. ¡No! ¡Está loco, hijo! ¡Está loco ese desgraciado! ¿Dónde vas a creer 6 remolques? Un carro 3 toneladas y el 3 toneladas iba cargado.
0: Oiga, tío Mochas, pero esos carros son de los 80s, 90s, ¿no? El 3 toneladas que llevaba.
2: Sí, pero ese no es el caso, hijo, porque los carros de antes, esos sí eran carros, levantaban bien chido. Pero mira, esos decían, no le puedes meter más peso, no importa, le ponemos más para que jale el salón y asentaba más el motor. Entonces, ¿haz de cuenta, hijo? Este desgraciado lleva 6 remolques, pero lleva 6 remolques, escuchen bien, de una feria, o sea... Haz de cuenta como que si es el dueño de la feria, este señor casi lleva una feria de lo que se puede armar una colonia. Si nos ponemos a ver bien, Rino lleva como si fuera ese de las tinas locas, ¿no? ¿Cómo se llama ese? Ponle que ya en el primer remolque lleva como ese de juego infantil, como unos helicópteros. En el segundo remolque lleva como el juego del dragón. En el tercer remolque como que lleva este... Es que ya ve que los remolques, unos remolques que se abren y ahí traen todas las cosas. Ese vamos a poner que es como carrito chocón, lleva 3 remolques. En el cuarto remolque lleva como ese de los avioncitos donde pasan los chamaquitos y les dices adiós, adiós, les llega, mira. Y en el siguiente remolque como que si llevara también otro de juego y se lleva como 2 dragones. A ver, ¿cuántos remolques lleva en total?
0: A ver, cuéntelos bien, tío.
2: Lleva 1, lleva 2, lleva 3. 4, 5, 6 remolques lleva el tío, más el carro 3 toneladas.
0: A la mecha, oye, ¿pero eso dónde fue, tío?
2: En la Ciudad de México, así normal, es normal ver ese muchacho que anda jalando 6 remolques en un 3 toneladas. Y hay mucha gente que no puede estacionar ni su march. Imagínate nada más que les cuesta. No, está muy loco la play. Imagínate estos desgraciados.
0: Oiga, tío, pero fíjese que hasta en los comentarios empezaron a decir que eso no es nada. Hay banda que anda con trailers y de hecho hasta dejaron foto de... Hay gente que anda en trailers y también a veces se llevan otros 3 remolques de feria. O sea, estamos hablando que sin problema alguno sí se llevaba una feria completa ese compadre, ¿eh? Le vamos a mandar la foto para que la gente lo crea. O sea, el asunto es mi respeto para los choferes, imagínense.
2: Bueno, pero es que en la Ciudad de México es distinto. Bueno, sí, en la Ciudad de México es distinto. Si te llegas a perder o llegas a agarrar la calle equivocada, no es como aquí en Tuzla. Aquí la gente dice, ya agarré la calle equivocada, voy a retornar por allá. Burro, allá sí, ya, si no agarraste bien el periférico, si no agarraste bien la calle, ahí vas a dar una gran vuelta, pero hasta la siguiente delegación, saber hasta dónde vas a parar. Ese es el asunto cuando manejas allá. Y si nos ponemos a pensar bien, hijo, es difícil llevar tanto remolcaje. Si hay plebe que con un remolque no le gusta manejar porque dice es que se va moviendo mucho el remolque. Y este salado va despacio. Si han ustedes jalado alguna vez un remolque, saben lo que eso conlleva. Hasta dar la vuelta en la curva o estacionarse es distinto. porque estás llevando algo para atrás y toda maniobra que tú hagas, si tú vas manejando mal, el remolque se va a ir moviendo. Se siente, pues, el movimiento del carro, quien ha manejado. Entonces, cuando agarra la curva, a ver, la curva le tenés que hacer como trailero, dijeran, ve por ahí, y ya le vas haciendo. Pero imagínate estos salados, seis remolques, mi respeto para esa gente, vos. ¡Qué valor de llevar seis remolques! Básicamente toda la feria lleva el desgraciado. Mi respeto, hijo. No, eso hay que tener mucha maniobra y mucho, precaución para manejar ese tipo de carros.
0: Bueno, que también le empezaron a decir que no llevaba luces, no llevaba señalamientos ni nada de eso.
2: No, que va a estar llevando, no llevaba nada. Vamos a ver qué dice, bueno.
3: Tío Mocha, tío Mocha. Ay, tío Mocha, acabo de venir de Mérida, tío Mocha. Me violaron todos los yucatecos, tío Mocha. No sé qué voy a hacer, tío Mocha. Ay, tío Mocha, no sé. ¿Qué hago, tío Mocha? Un consejo.
2: No, pues va al centro de salud, hijo. Para que no vaya a ser los 9 meses, no vaya a ser lo de malo, hijo. Así que nada más lo único que te puedo decir.
4: Tío Mocha, tío. Mocha, pasó, con tan poquito se asombra. Yo llevo la combi cupo completo y 15 paradito.
2: Jálame, no, échale. Imagínate nada más, este salado lleva la combi llena y lleva otros 15 parados. No, hijo de... ¿Qué que te hagamos mole? ¿Te hagamos cumpleaños? ¿Qué quieres que te hagamos?
0: No, tío Mochas, no, ¿cómo va a llevar? No, carnal, no lleves pasaje así. No, no lleven pasaje así, por favor, respeten al pasaje.
5: Respeten al pasaje.
0: Respeten al pasaje. Después ahí, mira, ahí les andan refregando todo en la cara ahí. No, espérate, mi agenda. No, pero tío Mochas, eso no les sorprende, ¿sí?
2: No, eso no me sorprende para nada.
0: Dice tío Mochas, algunos parecen trailers con sus carritos, dice.
2: Es que de verdad uno es desgraciado que dice uno, ese carro te costó estacionarlo. Madre santi, pero agarran y fueran traileros los desgraciados. De verdad, hijo, dije yo, está chiquito tu carro y para dar vuelta, por Dios, ¿ves? Dice uno, ve, este salón para el trailer para que llevara, dice, pues la fleta, ¿ves? Hasta ese sí, ese tono utilizamos cuando miramos un desgraciado que le está costando estacionarse.
0: Dice, buenas tardes, compita, pueden mandar un saludo al abuelito Temo, el Balo, que dice, Lencho, Víctor, lo escuchamos desde dónde. Desde Michoacán, un abrazo a la gente de Michoacán, tío Mochas.
2: Hey, saludos ahí entonces para el señor Temo, el buen Lencho, don Víctor. Mira, todos ahí hasta Michoacán. Saludos ahí a toda la sobrinada, gracias por estar con nosotros. Oye, también le vamos a mandar saludos, dice, las mañetas, porfa. ¿Qué dice? Es su diablo de parte del JC. ¿Cómo se llama tu hermanita, hijo? Fuerte, felicidades, fuerte, feliz cumpleaños. Ahí está, mira, de una vez.
0: Pues muchas felicidades, ahí están las felicitaciones. Y muchachos, pues ya nos tenemos que ir a la pausa porque ya se pasó usted de lanza con ese rollo con el pollo. Y nada más era eso, platicarnos esa nota.
2: Pues hijo, nada más eso, para que ustedes vean que hay gente bien desgraciada y bien loca, que nada más allá, imagínate, vaya a agarrar tránsito municipal, o sea, ¿cuánto les han de quitar? Yo veo que sea ese incorrecto ese tipo de cosas porque no lleva señalamiento. Sí, imagínate, ¿cuánto le puede salir un chiste de eso? 2,000 varos. Mínimo, porque ya está muy aperrada la plebe, ya no quieren recibir de 200, ya no quieren recibir 500 varos, ya está muy perros, ya los al lado, ya hasta dicen, lo que pasa que ya subió todo, dice, pues estamos cobrando así ya, a su mil descaro.
0: Oiga, tío Mochas, lo que sí se le va a contentar ahorita, aprovechando que tenemos el chance, por favor, antes de ir a música, quiero decirles que va a haber, bueno, lo invito, tío Mochas, 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
0: Vamos a ir a música, tío Mochas. Y ahorita regresamos.
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0: Al rato viene con historia de terror o se va a hacer guaje como el otro día. Así como dice la plebe, se hace petróleo.
2: No, al rato sí va a haber historia mía, porque no se despeguen sobre nada. Una historia mía muy chida, pero va a ser más adelante, ¿sale?
0: Vámonos a música, 3 de la tarde, 5 minutos.
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4: Las 3:12.
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0: Bueno, Rino, ya no tenemos mucho tiempo. Vamos a aprovechar porque después viene el señor. No piensa usted mal, no. El señor de los cielos, no. Él es distinto.
1: Es una serie, doctora.
0: No me estoy refiriendo a una serie. Me estoy refiriendo al creador del universo.
2: Ah, no, Diosito no. Bueno, doctora, pero ya, vamos a ver, vamos entonces, es el momento de irnos con la mesa del Presidium. Este caso sí está bueno, así que por favor, ya tenemos de hit, es que sí me dio risa, Sí, debo admitirlo, me dio risa, porque puede pasar, dudo mucho que aquí en Tuxtla o en alguna parte de Chiapas pase ese tipo de caso. Pero bueno, adelante. Voy a leerlo y después, doctora, señor Timocho, ustedes van a responder. Y la gente también que nos está escuchando nos ayuda a responder esta situación de la mesa del presidio.
0: Adelante, Reino.
1: Échale.
2: Bien, les va el siguiente caso. Hola, mesa del Presidium, buenas tardes. Yo siempre los escucho, muy feliz, me divierto demasiado con ustedes escuchándolas, qué buenísimas. Y de mis secciones favoritas, la mesa del Presidium. Les tengo una pregunta, pero les voy a comentar toda mi situación de lo que vivo en mi trabajo. Llevo 3 años en una empresa y mi jefe el primer año se portó muy bien. Los 2 últimos años ha sido un jefe muy malo. Vamos a decirlo de esta manera. O sea, se ha portado mal conmigo. Y de repente me ha negado permisos, compromisos familiares. Y eso que he trabajado al pie de la letra. Y no voy a negar que me ha hasta quedado horas extras. Pero mi jefe ha sido muy malo. Y no soy la única que se empieza a quejar de él. Ahora, hace unos días, yo iba manejando hacia mi trabajo y vi su camioneta. Y cuando veo su camioneta, veo que iba acompañado de una de las compañeras que se supone que es como la intocable de la empresa. Y mi jefe está casado.

0: Yo estaba observándolos ahí. Ahora lo siguiente es: ¿cobro venganza de mi patrón que se ha portado mal? ¿O espero a siga haciéndome de las suyas para después cobrármela con ese tipo de cosas? Por fortuna logré tomar un video. O contárselo todo a su esposa si sigue portándose mal conmigo y con mis compañeros de trabajo. Ayúdenme, Mesa del Presidium. Siento que Dios me dio una señal porque justamente se la pedí. Le dije que ya me quería salir de la empresa. Pero ahora con esto empiezo a divertirme más en el trabajo. Y si ustedes vieran los tratos que hace a la chica. ¡Hijo, mano, perro! Este caso está bueno, ¿eh? Este caso está bueno, carnal. Este caso está bueno. Oye, ¿te compartió el video de casualidad?
1: Me lo mandó nada más para ver una vez, doctora, pero no puedo compartir el video. Eso es algo antiético. Y no dijimos nombres. Solo estamos comentando el caso. Y de hecho, de ella también nos dijo que omitiéramos su nombre por completo. No podemos compartirles este tipo de material por obvias razones. Sí, exhibiríamos a la persona y que su esposa se entere, ¿cierto? Sí. Pero no podemos compartir un material en este caso. Más nosotros no podríamos hacer este tipo de situaciones. Doctora, adelante.
0: Bueno, fíjese que en este tipo de casos, mi amor, pues es distinto, ¿no? O sea, la verdad es que está muy, muy tremendo. Pues, sí sé que no te va a querer compartir el video, porque si comparte el video, pues van a empezar a preguntar quién fue la que compartió el video o la persona que compartió el video. No sé si nos estamos dando a entender. O sea, es obvio que va a ser la culpable ella quien grabó, ¿no? O sea, que se sabe que es una mujer. Pero bueno, vámonos a esto del trato malo con los patrones. Fíjate que es muy normal a veces, que no debería ser normalizado esto en las empresas. Y hay muchos buenos trabajadores y buenas trabajadoras que se salen justamente de un empleo por situaciones complicadas con el patrón o la patrona, lo vamos a decir así. Jefes que son, no saben tratar a su gente, que no llevan un curso como tal, que solamente según ellos se las dan de líderes, según ellos se las dan como de que saben mandar y no sé qué, pues la verdad es que no saben nada. O sea, y dicen la empresa va a flote y no saben ni siquiera cuidar a su personal y bueno, un montón de cosas. Que muchos dicen, el que mucho presume es de lo que carece, ¿no? Dime de qué presumes y te diré lo que careces. Dicen muchos, ¿no? Pero bueno, vamos en este sentido. Mira, mi amor, te voy a decir una cosa. No sé cómo sea el trato con tu patrón. Dices que es muy malo, no solo contigo, sino con tus compañeras. Va a sonar a venganza, mi vida, y dicen que la venganza no es buena, pero muchos dicen que la venganza es dulce y se sirve, y qué mejor servirla en un plato y como sopa, cucharadas, sabe muy rica. Siento que tienes un arma muy completa contigo. La vida te premió en este instante con un arma muy tremenda. Su esposa, por lo que vemos, no está enterada que anda con alguien de su trabajo. Lo que me preocupa a mí es de que no se dio cuenta en ningún momento que tú estabas detrás de ellos. O sea, creo que también, es que ese es el problema a veces aquí en la ciudad, ¿no? En ciertos lugares, donde a veces vas y no te das cuenta quién te está observando. Y no sé si a ustedes les ha pasado, pero en mi caso yo he visto a gente que los veo y los digo, ah, mira, está tal conocido. Y no lo saludo, no le hablo, no le grito, no, ni siquiera le digo nada. Y observo qué hacen y digo, ah, está haciendo un mandado, ¿no? Y todo normal. Y me he topado con infidelidades de repente. Y digo, ay, ¿qué está haciendo en esta hora? ¿Qué anda haciendo por acá? Pero bueno, no deberías vengarte, mi vida. Pero si tu jefe te empieza a poner trabas en el trabajo y no está siendo ético laboralmente y no está respetando tus derechos, mi vida, lo siento mucho, pero hay que saber jugar sucio con tu jefe. O sea, yo te lo digo en buena onda. Y yo sé que va a sonar mal y es un mal consejo, yo lo sé. Pero si él se está pasando de lanza en tu trabajo y no está siendo un buen patrón, ni modos, mi vida. Pues, como bien dicen, como dice la frase de, ya no recuerdo cómo vas, colmillo por colmillo, diente por

0: siguiente y así más o menos, ¿no? O sea, si quieres jugar, juguemos. O sea, yo sé que es tu patrón y todo ese tipo de asuntos, pero si estás joven puedes conseguir otro trabajo. A veces mucha gente se queda así por el conformismo o a veces porque no tiene otra oportunidad. Pero podrías buscar otro chance, ¿no? Y no llegar a este tipo de cosas. Y si tienes esta información, trata de no divulgarla con tus demás compañeros. O si ya lo hiciste, ni modos. Pero ahora pónganse más listos. Y si quieren jugarle bien, si los está tratando mal, muy mal, empiecen a agarrar más evidencias con esta persona y tómenle más fotos y húndanlo de la manera más horrible posible. O sea, yo me escucho sádica, yo lo sé, mi amor, pero si él está haciendo un trato malo, háganlo que la vida aprenda a ser buena persona. Sea, tras no basta estar siendo infiel, tras no basta estar maltratando a su gente en el trabajo y trata mal a sus empleados y a sus empleadas. Mi amor, tienes el plato servido para hacerle su jueguito y que arda completamente y que termine su relación y que probablemente lo corran de su trabajo. Mi vida, yo te lo digo en buena onda. Tómalo, déjalo. Yo sé que es un mal consejo, pero si yo fuera tú, desde hoy empiezo a divertirme de la manera más hermosa del mundo. Es lo único que te puedo decir.
1: Doctora, está muy tremendo, ¿eh? Está muy tremendo.
0: Puede hasta pedirle un aumento. Puede aprovechar muchas cosas.
2: Bueno, lo que dice la doctora, está muy tremendo, hija. Si te está tratando mal el patrón, pues no está mal buscarse una nueva chamba, eso es cierto. Yo te digo que no lo chismes con la demás gente y te quedes nada más con la información tuya, porque si bien dijo algo la doctora, le puedes pedir un aumento a tu patrón y decirle, jefe, desde hoy, mire, me tienes que empezar a tratar bien porque no me considero mala persona trabajando y aparte de ello, yo sé muchas cosas que alguien más no sabe. Y le voy a decir y dile la neta, mire patrón, mire, ya es esto y el otro, la verdad me he sentido mal porque yo le he dado mis horas de trabajo bien y no me considero mala trabajadora. Pero la verdad, me has negado permisos, esto y el otro, háblale claro y dile, trabajemos bien. De verdad, en buena onda, yo vengo a sumar a la empresa, no vengo a esto y el otro, jefe. Pero si ve que está muy difícil, dile, mire, aquí está la información. Y si quiere, córrame. Pero yo voy, tengo esta información y haga usted lo que haga. Lo voy a comentar con toda la empresa y lo voy a mandar al grupo. Así lo voy a quemar al grupo. Mira nada más el patrón siendo infiel y le mandas a su esposa la misma cadena. Toda la información le vas a mandar a su familia y a todo el grupo de chamba. Y que lo vean también aquella desgraciada acá con el jefe. Y le dice, patrón, aumentito de sueldo o buen trato o no me niega los permisos. Y hacemos un trabajo en conjunto, ¿qué le parece? Va a decir, claro que sí, lo hagamos. Y si te dice, te largas de la empresa, pues va, patrón, pero liquídeme bien. Liquídeme como es, por derecho a la ley, y deme un poquito más. De todos modos, yo le voy a destruir a su familia, probablemente para convencerla, a su esposa. Pero ahorita como están las situaciones en las redes sociales, lo voy a quemar y voy a decir, mire esto y el otro, fue tal el trato y miren lo que anda haciendo mi jefe. Se las dice ser muy bueno y que es un líder y que no sé qué tanto y miren nada más. Descarado, infiel y toda la onda. Pero yo te voy a decir una cosa, hijo, la venganza no es buena. Yo te digo que no lo hagas. Y ya. Yo esta vez digo que no lo hagas. Nada más, sácale paga. Y que te trate bien. Y vamos a ver. Si de plano, o sea, es que no sé cómo sea el trato que te hace tu jefe. Pero yo te digo, no lo hagas, hijita. Solo dile que te trate bien en el trabajo. Si quieres, pide el aumento. Y nada más con eso. Y listo. Oye, y también se nos está diciendo ahorita a través de un mensaje. Dice que publica fotos con su esposa. En diciembre, por ejemplo, hacen sesión de foto navideña con sus hijos. O sea, es una relación bonita en redes sociales. Mejor aún, vas a destruir algo que parece ser castillo de oro, cuando en realidad ni es cobre, ni a cobre llega.
1: Vamos a escuchar unos casos, tío Mochas. Está tremendo su situación esta chica. Pero la verdad es que quienes les ha pasado, y doctora, señor tío Mochas, quien nos ha tocado de repente un maltrato con los patrones o las jefas, a veces uno dice, sí, la neta, o sea, estoy haciéndolo bien, o sea, entiendo esa parte de ese coraje. Hijo, mano, pero es que está... Básicamente es como cuando te aparece dinero ahí, como cuando te aparece un chequezote, ¿no? Y es de nadie, y ya preguntaste, y no, pues te dicen, pues cóbratelo, güey, tú te lo encontraste. Casi así la siento ella, ¿eh?
3: Borrino, parece igualita la empresa donde yo estoy trabajando.
2: ¿Por qué, güey?
3: Igualito, hombre. Igualito. Te explotan, pero galán. No te dan, pero permiso, pero para nada. Y si te lo dan, moche. Digo que sí, que se la aplique. Que se la aplique ahí al patrón.
0: Bueno, es que si fuera un buen jefe todavía lo piensas, ¿no? Y le dices, oiga, jefe, vi esto, tenga más cuidado. Pero en este caso, si es un mal jefe, pues dices, oye, jefe, discúlpame, pero no me has tratado tan bien. Y aquí te va tu medicina.
4: Vino, tío Mocha, doctor Corazón Hermoso, chiquita,
0: gracias,
4: my love.
0: Amor, gracias, mi vida, gracias.
4: Yo creo que la neta tiene en sus manos una evidencia muy, pero muy jugosa. Y lo debe de disfrutar. Y sinceramente sacarlo en provecho. Porque pues, ay, yo creo que si se mató trabajando bien y la neta no la reconoció como buena trabajadora, pues bueno. Dicen que la venganza es dulce. Y muy dulce. Así que Que aproveche.
2: Pero bien dicen que la venganza es dulce. Y recuerda, Sabrina, que entre mucho dulce da diabetes.
5: Tío Mochas,
2: ¿qué pasó, hijo?
5: Ay, reino, doctora. ¿Qué onda? Fíjense que...
2: ¿Qué pasó, mi amor?
5: La verdad, si lo trata mal, te trata mal una empresa, pues renuncia, hermano. Pero no hagas eso. La verdad, no vale la pena todo darle a la luz. No vale la pena mancharse por eso. Y luego, ahí, su momento llega. Llega el karma.
0: Sí, llega el karma, lo entendemos, mi amor, pero haz de cuenta que te está tratando mal a ti. O sea, ponte un ratito como de que te niega permisos. Te hacen trabajar enfermo. Tu sueldo, o sea, ni siquiera te pagan como es. Te empieza a dar un trato malo en la empresa, entonces como que dices tú, oye, o sea, por lo menos no te estoy exigiendo mucho, o sea, por lo menos legalmente, pues trátame bien, ¿no? Entonces como que sí, de repente sí dices tú, ya le... Por eso es que hay mucha gente que de repente no es que odien a sus patrones o a sus jefas, pero sí como que hay un resentimiento, se podría decir, ¿no?
6: No, doctora, no. Para empezar, ni metan a Dios, porque Dios no es el que le mandó la señal para hacer eso de que le tomara un video para que ella estuviera protegida. No. Ese es el malo que quiere también que se haga un chisme y un problema más grande para que también ella pierda. Porque ya ve cómo está hoy en día, que les puede pasar algo a las mujeres del feminicidio, pues la pueden mandar a fregar. Entonces, que lo piense muy bien también ella. Y si puede llegar por la vía más tranquila, mejor. Apóyenla.
0: Mi amor, nosotros dijimos una señal de la vida. Creo que ahí están interpretando otras cosas, y aparte también debo decirles una situación, pues por ello, o sea, como dijimos, o sea, cualquier cosa, cualquier represalia, por eso se va a mandar con todos, ¿no? O sea, vamos a jugar bien, vamos a hacerlo de una buena manera. Pero son comentarios de los que dicen algunos.
7: El problema es que sabes que estás actuando mal, y como dice por ahí lo del karma, así como tú actúas mal, luego se te va a regresar a ti. Entonces es mejor ser honesto. Y si ya no puedes estar en ese trabajo, mejor dar las gracias y te vas a otro lado a conseguir trabajo y vives bien tu vida.
2: Por eso yo digo, doctora, que no tiene que hacer eso, ya que se vaya mejor. Sí tiene ese chance, pero yo digo que ya mejor ya no, yo pa' qué hace venganza. La venganza es dulce, pero mucho dulce da diabetes.
0: Bueno, usted porque no lo han tratado mal. Si usted estuviera en el lugar de la niña, siento que sí haría lo mismo, o sea, sí, sí lo haría. Patrones,
8: fuera yo, le pido el ascenso, le pido el aumento, y si no, matanga, dijo la changa, le doy en la mera guanaca con lo que yo tenga en mis manos. Chao, no le tengas misericordia a nadie, porque cuando alguien te hace pedazos la vida, jamás piensa en ti ni en nadie.
0: Bueno, eso es cierto también, ni siquiera pensó en el daño que le está haciendo a la pobre pues, empleada, se podría decir en este caso. Y dicen muchos, oye, ¿por qué actuar mal? Pero si él está actuando mal también. O sea, y está actuando mal con su gente y con su familia.
9: Esos dos, doctora, esos dos que acaban de comentar, han de ser el patrón. Está tratando de salvar el pellejo y convencer a la muchacha que no comparta. Ahí no se debe hacer eso. Hay que compartir, hay que compartir. Pobre la esposa de ese Mike, por lo menos se va a dar cuenta de que lo están poniendo el cuernillo.
2: Pues algo bueno, ¿no? Algo bueno, se va a enterar la muchacha, bueno, su señora esposa.
0: Yo por eso lo estoy diciendo. O sea, porque le va a hacer un bien a su esposa y se va a enterar de con qué tipo de hombre anda.
1: Dice, saludos, doctora Corazón, desde Chicoacén. Gracias a toda la banda que nos manda mensajes. Bueno, vamos a cerrar este caso. Eso ya depende de cada quien. Quien nos mandó la carta, ya tú sabrás qué hacer. Pero bueno, tío Mochas dice...
2: No, la venganza no es buena. Búscate otra chamba. Si tienes el chance de hacer muchas cosas y de pedir un aumento de sueldo, puedes platicar y plantearlo. Pero yo te recomiendo que no hagas nada.
0: Bueno, yo sí le digo que sí lo haga, y si lo va a hacer, que lo haga muy bien. O sea, exhibido completamente en redes, en el grupo del trabajo y con su familia, y si se puede imprime hojas. Y como, o sea, vamos a hacerlo bien, de una mente maquiavélica, como dicen algunos.
1: Bueno, son comentarios. La verdad, ustedes qué mal aconsejan. Yo lo que le puedo decir a la chava, a ver si algo que lo haga calladita, porque así como está la situación, la pueden. Bueno, por si las moscas, dicen algunos. Algunos dicen no, está pasando el lanza.
2: Ey, yo, ¿qué parece, doctora?
0: Siento que los que dicen que no lo hagan son infieles. Siento que como que algo les lastima. Como que algo les pega en el ego. Y como que algo les está lastimando de decir, ay, es que yo soy infiel y yo hago ese tipo de cosas. Y andan ya queriendo hacerle daño a la chica cuando ni siquiera no ha hecho nada. Por eso está preguntando, no es que ya lo esté haciendo. Pero siento que algo les lastima el ego y algo les está haciendo. Y se están poniendo la camisa de infieles y mentirosos.
2: No, pues no está diciendo nada, doctora, no sea así. Yo digo que no se ve, que no haga la venganza. Es bueno venirse, pero no vengarse.
1: Dice, ¿qué tal si el patrón quería con ella y se negó la chava? Por eso ahora lo trata de esa manera. Ok, no mencione mi nombre, por favor. Puede ser también, ok. Esos que hacen las mujeres de callarse cuando ven ese tipo de cosas es hablar con la mujer que se va, ¿qué dice? Bueno, son algunos comentarios que nos mandan. Vamos a ver qué rollo con el pollo de la...
8: Esos que dicen que no lo hagan son hipócritas. Ya han de ser choferes o taxistas de combi colectivo. O traideros. No sean hipócritas.
0: Le vamos a decir el caso. Imagínate tú que te están tratando muy mal en tu empresa. Y de repente tienes el chance de poder doblar tu situación. No sé si nos estamos dando a entender, mi amor.
10: Lo malo, doctora, que ahí también a la chica, si le habla al patrón, no vaya a ser que se la volteen la tostada y la vayan a querer acusar de extorsión a la chava y va a salir peor la cosa.
0: Bueno, pero hay video.
10: Ahí está complicada la situación, mejor que lo queme directo y ya con eso.
0: Bueno, pero es que hay video, es el asunto, ¿no?
11: Tío Mochas, doctora, corazón, por ahí Rino. No tiene muy fácil la muchacha. Puede hablar con él tranquilamente, decirle que se va a salir de trabajar. Pero eso sí, decirle que tiene una evidencia muy valiosa y que le dé tanto, aparte de su liquidación, que la liquide bien. Porque la persona que es infiel tiene miedo en que lo descubran. Ella tiene en sus manos algo muy valioso. Nada más que le pida una lanita y fugas. Y ni lo va a dudar el cliente en dárselo.
2: ¡Cuchao! ¿Unos comentarios, Marino?
1: Son comentarios.
12: Para la mesa de prestigio. Yo entiendo que no es bueno porque de entrada el señor le dio un trabajo. Y si ella no se siente a gusto, puede cambiarse. Pero usar antimañas para poder estar bien o que le aumenten el sueldo, yo no lo veo bien. La vida da muchas vueltas, es mi punto de vista.
1: Vamos con otro comentario, adelante.
13: ¡Ey! ¡Buenas tardes!
1: ¿Qué onda?
13: ¡Corra, mi mujer, velo! ¿Qué le va a tener paciencia? ¿Qué lo queme? ¿No tiene valor ella? ¿Qué le pague el 500 pesos otro salado por ahí que lo haga, que le haga favor, pues, si nadie quiere poner ella en evidencia? ¡Ay, al patrón malo se le aplica la ley de Herodes, pues, te chingas, te jodes! De pase que se pase su número de la esposa, pues, del jefe, porque va a quedar dolida, pues, a ver qué quiere vender de así de cabronada.
1: Bueno, vamos con último comentario. Nos cerramos la mesa
14: del presidente. Debe de hablar con él. Debe de hablar con él definitivamente y lleguen a un acuerdo. Si va a seguir trabajando o que le pague. Si le va a pagar, que le pague bien. Y si no le quiere dar nada, pues que actúe ella también. Un saludo para la doctora y un besote, doctora, un besote.
0: Gracias, mi amor, gracias. Bueno, son algunas cosas. Nada más nosotros estamos dando un punto de vista. No significa que ella lo quiera hacer. Simplemente está escuchando todo para es lo que quería, diferentes puntos de vista, y hay tanto buenos, malos, unos que sí, unos que no, pero ya veremos qué hace.
15: Pues si ya se va a ir de la chamba, pues que arda Troya.
2: ¡En esos moteles, vos!
16: Doctora, un besote ahí.
0: Gracias, mi amor.
16: Una cazoleja.
0: Así, fuerte abrazo, mi vida. Bueno, ya nos vamos. 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La fiesta con Torito, Petati, Tecladito, con la otra. Besos.

0: son diferentes comentarios, hay diferentes puntos de vista en este tipo de situaciones. Y para esto es la mesa del presidium, ¿no? Para poder aconsejar a las personas y ver el lado bueno, el lado malo. Y siempre una cabeza piensa de una forma y otra también piensa de otra forma. Pero las que más me gustan son las que entran a mi mente. ¡No, doctora, déjate diciendo eso!
1: Esos que dicen que no lo haga, que porque no está bien que se haga. Eso no es cierto, Rino. Seamos honestos, aquí nadie se salva de nada. Y cuando te van a joder, te joden. Y tú le vas a tener lástima a uno y cuando te van a joder a ti, te joden. Y así son todos los patrones, así son, Rino. Y si tienes chance de joderlo, pues calladitas hacen las cosas. Si lo va a joder, que lo joda con la misma mujer y que le quiten todo por miserable. Así es.
0: Rino, veo que dice que no lo haga. Ya existe el karma, es porque ellos hacen lo mismo, dice, y son infieles. Otro salado es mi opinión, dice, ellos que dijeron que no lo hagan son lambiscones, dice. Son comentarios, hijo, son comentarios.
2: Son comentarios, banda, no se enganche nada más, es un caso. Y ella sabrá qué rollo con el pollo. Gracias por confiar en nosotros y mandarnos sus casos a la mesa del presidium. 961-61-504-91. Ahí escuchamos y leemos todos sus casos para poder pasarlos aquí a través de la radio.
3: Okay, bueno, pero eso sí, pues.
4: Doctora,
3: como dice el dicho, tanto peca que mata la vaca como el que jala la pata. Ah, sí, todos los que estamos aconsejando somos pecadores.
0: Sí.
3: De lo que vaya a pasar.
0: Tanto bueno y malo. Ni modo, sí, ya formamos parte de ese rollo. Dole, yo te digo, hija, no lo hagas. La venganza es dulce, dicen muchos, pero mucho dulce da diabetes. Bueno, usted, señor Tío Mochis, es un tibio. Hágalo bien, si lo va a hacer, lo hace bien. Así como es esto, o sea, de verdad. Ay, no, de veras, vámonos ya.
2: Ya son las 3:42.
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2: Le digo, Tío Mochis, a ver si no se hace guaje con su historia, ¿eh? Póngase las pilas.
0: ¡Pues regresamos!
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1: Regresamos con la historia de miedo. Y el hermano celoso a Jacibe, de parte del buen Iván. Ese desgraciado anda bien enamorado, ensalado. A ver qué le dijo la muchacha, bro. Anda bien enamorado, ensalado. Dijeran por ahí, ahorita con la canción. Y le dedica la canción de mi tesoro, hijo. Dice, pues, ah, comprele su disco. Comprele su disco a la Jacibe. Ya se lo regalaba su disco con la canción. Que lo repite unas 60 veces esta rola, hijo. Mira, ya está bien enamorado, ensalado. Imagínate, ve.

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1: Gracias, muchas gracias por cuidarme el changarro. Vamos a ir a la pausa. Ya son exactamente las 3:46.
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8: Las 3:49.
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1: 3:50.
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0: sobrina, ya estamos sobre el tiempo. Ya básicamente ya no tenemos mucho chance. Vamos a hacer lo más breve posible con la historia de miedo. Fíjese que este es un caso muy real de sucedido hace muchos años, pues, sobrina. Yo la verdad estuve... Ya había trabajado en otra estación de radio, pero estuve trabajando ahí en Torreón, ahí en Coahuila. Y en ese tiempo era mi inicio, fue como... Le podría decir como conductor, pues, de programa. Y siempre me mandaban a pedir felicitación. Me decía, hey, tío, dice, felicíteme, está mi novia. Y felicitaba yo, saludaba yo a la plebe. Pero fíjense que hubo un caso muy específico, hijo, que era fan, la muchacha era fan de la estación. Se llamaba Luisa. Y se iba a casar con un muchacho también que... El muchacho no era tan fan de la radio, pero sí escuchaba la radio. Pero la Luisa escuchaba diario la estación, siempre escuchaba la Luisa, él no faltaba nunca un mensaje. El muchacho llamaba Roberto, le decían el Robert. Es al lado del Robert, era pues con el muchacho que se iba a casa. Y fíjate que siempre me decía pues la muchacha, hey, saludos, este es mi novio. Y mandaba yo me saludo pues, en esa frecuencia. Y mandaba, yo siempre mandaba mensaje, hijo. Yo la verdad siempre mandaba mensaje. Y siempre saludaba a quien me pedía saludo. Y un día me dice, tío, dice, mándele un saludo a mi no, mi futuro esposo, dice. Y yo dije, caray, ¿cómo está eso, no? Y yo le dije, pues va. Era en la frecuencia del 96.3, ahí en Torreón. Y yo le digo, no, pues, está bien, lo saludo tu no, saludos para el Robert y que de parte de su futura esposa, la Luisa, ¿no? Y todo chido, hijo. Y de repente, o sea, yo ya sabía que la boda iba a ser tal fecha, ¿no? La boda iba a ser como por ahí, como las fechas de diciembre. Estamos hablando que iba a ser como por ahí del 25, 29, que algo así, casi cerca como Navidad, hijo. Casi cerca como Navidad. La verdad, desconozco la fecha, pero creo que sí fue como un 27 por ahí de diciembre. Y me mandó la fecha y todo, ¿no? Y yo lo saludé con mucho gusto. Y todo normal. Pero después, fíjense, sobrina, que ya no me mandó mensaje. No me mandó mensaje ya. El mero día de la boda, yo dije, pues me va a mandar mensaje temprano. Para saludarla o algo así, o dedicarle una canción, no sé, la de Par de Anillos de Viento y Sol. Ese Par de Anillos. Con nuestros nombres grabados. Y no me mandó mensaje. Era quien hablaba diario. Y pues uno es chismoso, ¿verdad, sobrinada? O sea, uno conoce muchas historias aquí por medio de la radio. Y yo, digo, estaba ahí en Torreón, en el 96.3. Y de repente me dice, y de repente pues no me mandó mensaje. Yo me extrañé y dije, ah, pues a veces que está ocupada con su vestido, la boda, la fiesta, ¿no? Yo sacando conclusión, pues. Y pasaron un día, pasó dos días, pasó tres días, cuando me iba a ir año nuevo. Y yo dije, pero no me ha mandado mensaje la Luisa. Y de repente, sobrinada, me escribe, no, me mandan ahí un mensaje. En ese tiempo era mensaje de texto. Me mandan un mensaje de texto y me dicen, oiga, este señor, así como dijera la canción de los Tigres del Norte, señor locutor, ¿no? No sabía mi nombre la persona y me dice, oiga, fíjese que soy la hermana de Luisa. Porfa, mándeles un saludo, dice. Luisa lleva varios días que no quiere comer. Y yo decía, pero yo dije, pero ¿por qué? ¿No? Y me contó en el mensaje de texto. Y ya yo le dije, no, le mando un saludo a la Luisa. Y yo jugando también, le mando un saludo a la Luisa, que no quiere comer salada. Dice que el marido no la dejó comer y no hay que jugando, ¿no? Y me marca de ese número, fuera del aire. Contesto la llamada telefónica. Y yo le pregunto, bueno, 96.3, Torreón, ¿qué pasó? Dígame. Y me dice, no, dice, oiga, usted es el locutor, ¿verdad? Y le digo, no, sí, ¿qué pasó? Dígame, este... Es que mire, yo le mandé un mensaje para saludar a mi hermana, dice. Es que no sé si ya ve usted que ella escuchaba siempre la radio. Y ahorita ni siquiera hizo caso, dice, ni siquiera sonrió, nada, dice, no, como que parece como que el saludo ni siquiera le mandaron nada, dice. Y usted haciendo relajo, la verdad es que sí tiene este razón, no sabe este nada, pero... Ya ves que se iba a casar, dice. Y empezaban a platicar ahí en el teléfono, ¿no? Porque a veces pasa que te pones a platicar con los radioescuchas. Y empiezo a platicar y uno, pues, que es medio argüendero, ¿verdad? Chismoso. Y le empiezo a preguntar, oye, ¿pero qué pasó, hija? Le digo, ¿qué? O sea, ¿pero por qué? ¿Qué tiene la Luisa? ¿Lo dejó el marido? ¿Lo dejó plantada? No sé qué. ¿Qué pasó? ¿Pero por qué no quiere comer? ¿Está triste? Mis, le voy a comentar, dice. Es que, mire, sé que antes de que fuera la boda, dice, justamente el mero día de la boda, el 27, que iba a ser su boda temprano, se estaba arreglando ella para poner un vestido y todo. Y de repente, antes de que fuera la boda, a la hora que se estaba trasladando el novio a la iglesia, le dieron un balazo y falleció el novio. Y yo la verdad, sobre nada, yo me quedé impactado. Y como dijera la canción de los Tigres del Norte, oiga, señor locutor, si me hace el favor, póngame. Y yo le dije todavía, a ver, hija, ¿cómo está el caso? Y le empiezo a preguntar, ¿pero cómo? Y le empiezo a preguntar todo, ¿no? Sí, dice, antes de la iglesia, mire, la boda era a las 7 de la noche. Pues era como las 6, dice, cuando él se iba trasladando ya el novio, dice, porque pues iba a llegar y que no sé qué. Y ya ve que la novia llega después, el novio tiene que estar antes, ¿no? Y que le dieron un balazo al muchacho, dice. Haga usted de cuenta como el tipo Valentín Elizalde. Pa, pa, pa, rafagueando la camioneta, ¿no? Pa, pa, pa, pa, rafaguearon la troca. Pero un tiro fue el que le llegó y pues, con ese lo falleció. Lo desvivieron al Roberto. Y yo le pregunté y le digo, oye, hija, ¿pero qué pasó? ¿Qué, o sea, qué, en qué asunto está metido el Roberto? ¿Qué pasó? Y me dice, no, tío, lo que pasa es que el exnovio de esta Luisa era muy celoso. Y por eso lo dejó, dice. Porque era muy celoso, estaba muy enfermo, celosamente. No, lo hubieras visto, dice, era de esos enfermos celosos, pero era muy enfermo, no la dejaba tener teléfono. De hecho, hasta a veces, por eso, a veces no se comunicaba en la radio, dice, porque no le gustaba nada, que no hablara con nadie. Y se aburrió, pues, la Luisa, dice, y descubrió, pues, que ese salado sí era infiel, dice. Y dijo, no, dice, me hiciste daño, dice, mejor terminamos la relación y vos aquí, no sé qué, yo te respeto, dice. Pero tú no me respetás a mí, mejor terminamos la relación. Y terminó la relación, tío, dice. De esa relación, ustedes vieron que tienen 5 años que pasó ese caso, dice. Y logramos dar que él fue. Porque después lo quemaron. Porque le pagó a unos, ahora sí que unas personas, pues, que fueran los encargados. Pero no se dieron cuenta que la camioneta la siguieron. Y dieron cuenta que donde llegaron, pues, era en un terreno de este muchacho. Y pues básicamente le desvivieron al marido, al su futuro esposo, a mi hermana, la Luisa. Mire, ese tío dice, desde el 27, dice, hasta hoy día, de que ya es Año Nuevo, estamos hablando que eran como 6 de enero, 7 de enero, casi era de Reyes Mago. No ha comido la Luisa. Y se la pasa llorando. Y ya mi papá me dice, trata de contactar en la radio al señor locutor ese que está hablando, porque todos los días lo escuchaba la Luisa. Que le mande un mensaje de aliento, ¿no? Y le digo, oye, pues pásame el número de teléfono de la Luisa, ¿no? Y sobre nada, me pasan la llamada. Y la Luisa andaba llorando. Se los juro por Dios, andaba llorando. Y yo le digo, Luisa, mira, mucho ánimo. Y no me contestaba, no me hablaba. Y era siempre quien mandaba mensaje y deseaba buenos días a los radioescuchas y toda la onda. Y yo le dije, oye, pero Luisa, ¿pero qué pasó? Y ya, no, no hace el cuento largo, sobrina. Falleció la Luisa. No comía. No hablaba. Cayó en depresión total. Y yo la logré entender, hijo. Bueno, yo no puedo entender el dolor de alguien, porque cada persona sufre. Pero nadie puede sentir el dolor o el sufrimiento que tiene que cada persona siente. Era un duelo, imagínate, se iba a casar y el mero día le arrebataron la vida a su futuro esposo. ¿Cómo te sentirías tú que arrebataran la vida del amor de tu vida? Y yo dije, no, qué feo caso, la pobre Luisa, yo la entiendo. Pero la Luisa quería un acompañamiento, sí, tremendo. Y mire, sobrina, yo no les voy a echar mentira. Falleció la Luisa y me hablaron, me dijeron, oiga, ¿será que usted puede llegar al velorio y todo? Porque la verdad es que usted fue una persona que trató de ayudarnos y me invitaron y yo fui. Y sí, fui con la familia, muy buena gente, su familia, la Luisa, me atendieron muy bien. Y yo les voy a dar el pésame. Y mire, sobrina, fuera de onda. Yo la verdad sí me puse triste porque dije, son casos, son muchas historias del día a día. Pero ustedes van a decir, tío Monchas, ¿dónde está lo terrorífico de la historia? Lo terrorífico viene después. Porque me empezaron a contactar los papás de la Luisa, me empezaron a hablar. Y me dicen, oiga, de tal horario a tal horario, su radio se queda sin señal, me dice. Y yo le digo, ah, caray, le digo, ¿cómo está eso? Sí, dice, fíjese que de tal hora a tal hora, dice. Porque ponemos la radio todos los días. Para recordar a mi hija que le gustaba escuchar el 96.3 aquí en Torreón. Pero fíjese que llega un momento que la estación se queda sin música, dice. Haga usted cuenta que empieza así. Así, dice. El sonido era como este, sobrinada. Y haz de cuenta, hijo, que se escuchaban unos llantos de una mujer en el sonido de la radio. Sí.

0: morir.
1: Y dicen los señores que a veces la radio ni la tenía encendida y era lo que se escuchaba en las madrugadas. Se los juro por Dios. Y decían, ay, pero si desconectamos la radio, pero se escucha. Y ya yo le dije a los papás, miren señores, le digo, probablemente ella va a seguir lamentándose toda, a pesar de que ella ya no esté con nosotros. Y ya les recomendé que fueran con algún brujo o alguna persona que conocieran, que hablara con ella y trataran de buscar solución. Pero se escuchaba en la señal de la radio en horas de la madrugada. Según algunos radioescuchas me empezaron a decir que sí lo escucharon. Y unos decían que no y otros decían que sí. Y ustedes dirán, tío Mochis, probablemente debe ser mentira. Pero la verdad es que yo decía, no, pues es que está muy tremendo. Y ya les recomendé que curaran la casa a los señores y desde ahí ya no se escuchó nada. Pero estuvieron como 2 meses donde escuchaban claro el llanto de la Luisa en la radio. Y a veces la radio se encendía sola. Una historia real. Y ya ustedes, si me quieren creer, me creen. Y si no, no me creen. En ese tiempo tenía otro nombre, la frecuencia 96.3 ahí en Torreón. Fuerte abrazo, sobrinada. Que tengan ustedes muy buenas tardes. Pero así con esa historia. Hasta la próxima.
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3: Gracias, señor Tío Mochas, Dios lo bendiga. 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Muchísimas gracias a nombre de todo el gran equipo. Nos despedimos. Esto fue Las Que Buenísimas. Gracias al señor Tío Mochas. Disculpen ustedes, nos robamos mucho tiempo de otro programa, pero nos tenemos que despedir. Hasta la próxima. Nos escuchamos en un Rayo McQueen. ¡Chao! Gracias. Mi nombre es Mario Zúñiga, el Rinosaurio. Y esto fue Las Que Buenísimas. Vámonos ya.
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7: Son las 4:37.
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0: la Joaquín.
1: Muchas gracias.
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10: Son las 4 con 54 minutos.
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0: ¡Estamos locos! ¡Yo sé que sí! ¡Poco! A parrandear, a cuchichear. Muy buenas tardes, banda. Hoy es miércoles. Miércolitos. Y ¿qué? Dos días después de quincena y ya no. Ya no hay paga. Muyuk la paga. Muyuk, muyuk. Ya murió. Ya todo se pasó. Pasó a las cuentas de otras personas. Sí. Pero bueno, banda, muy buenas tardes, sean ustedes bienvenidos a que arrancamos a esto que llama por nombre.
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0: Y si tú no sabes quién soy yo, pues me presento en este mismísimo momento.

0: Y soy Richard Hernández, dice el heredero de los animales de la que buena. Y es cierto, banda, ¿eh? No pareciera que fuera ya quincena, ya no tenemos dinero, ya acabó. Que las deudas, que la tanda, que el regreso a clases. Bueno, yo hasta ando pensando en el reciclaje, ando investigando qué se puede reciclar para que salga más barato. Digo, que se venda más caro. Aparte del plástico, el metal, el cartón. Bueno, voy a tener que andar juntando bastante de eso para poder sobrevivir esta quincena. Eso es lo malo de tener tantos hijos regados. Nah, no es cierto, no sé qué. Pero bueno, muy buenas tardes, banda, quédense con nosotros. Estamos arrancando a través de la frecuencia del 100.1 de su FM. Quédense conmigo y acompáñenme porque ya arrancamos a 6 horas de la tarde con lo mejor de la salsa, cumbia, bachata, merengue, tropicales y hasta reggaetón. Y si tú quieres escuchar alguna canción en especial...
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0: ¿Cómo lo mueve esa muchachota? Así lo mueve. Dice. 961-61-50491. 961-61-50491. Y si tú quieres escuchar alguna canción en especial, tienes que enviar un mensaje de audio con la siguiente frase. A mí también se me resbaló. A mí también se me resbaló. Venado. A mí también se me la resbaló, venado. A mí también se me resbaló, venado. Seguido la rola que tú quieres escuchar y me lo mandan en un audio al 961-61-50491. Y después de haber dicho todo esto... Oiga, por cierto, saludos a la banda, a toda la banda de la Ruta 1. Que el día de hoy, fíjense, no soy como que de que me anden saludando ni así cuando salgo en la mañana. Y hoy dos vatos de la Ruta 1, dos choferes diferentes de la Ruta 1 me... venado. Uno me dijo, venado, y me tocó el claxon. Y el otro me dijo, malandrín, come cuando hay, y me tocó el claxon. Saludo a esos malandrines como cuando hay de la Ruta 1, no me acuerdo, sí, o sea, dije yo, me voy a acordar de las unidades, pero la neta es que se me olvida, tengo mala memoria, ya ocupo mi sucrol, tomar sucrol, a ver, hasta se me olvida, neta que se me olvida hasta comer, porque mi mamá me dice, no, cómo no, todo se te olvida, cómo comer no se te olvida, mamita, también se me olvida, ¿por qué crees que estoy tan delgado? Si yo comiera mis horas, si lo como correspondiera, ya estuviera yo bien. Amado. Pero no, todavía me falta. Pero bueno, vale, quédense conmigo pues y acompáñenme a ese punto de las 6 de la tarde. La neta nos la vamos a pasar chido. Vamos a tener muchas cosas en la tarde de hoy. Así es que quédense conmigo, acompáñenme pues hasta las 6 de la tarde en ese espacio que próximamente vamos a tener sorpresas. Yo sé lo que te digo, aguántame las carnes, ¿va? Son las 5:16 minutos, arrancamos así solo la tarde con música. La vecina no cena. Es Gloria Estefan haciéndose presente en así solo la tarde a través de la frecuencia del 100.1 donde suena.
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1: 5:24.
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1: 5:25.
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0: Vientos, banda, ya estamos de regreso. Son las 5 de la tarde, ya con 25 minutos, 5:25. Vamos a decir que, bueno, vamos a escuchar qué dice el Chuy Mendoza.
1: A mí también se me resbaló. Conteo regresivo, o cuenta regresiva, creo, de Gilberto.
0: Otra vez porque no lo escuché. Otra vez porque no lo escuché. Otra vez porque no lo escuché.
1: A mí también se me resbaló.
2: Conteo regresivo, o cuenta regresiva, creo, de Gilberto Santa Rosa.
0: Conteo regresivo, ya está. Bueno, pues ahorita la vamos a buscar, carnal. Con mucho gusto vamos a tratar de complacer. ¡Aguántame las carnes! Vámonos con el siguiente audio. ¿Qué dice? ¡A mi padrino Lupillo Sánchez!
3: Hola, hijado. Hola, hijado. Buenas tardes. ¿A qué hora vas a poner, pues, mi rola? Mi rola, la de la boda se celebró.
0: Pues cuando me mande el audio, padrino. Ahora, pues, nunca me lo envió. Saludo a mi padrino Lupillo Sánchez y a mi madrina Leti también. Un abrazote enorme. ¿Qué dice por acá este muchacho?
4: Venancio.
0: ¿Qué rollo?
4: La TV a... para que genere dinero en la noche.
0: Ahora, no estaría mal, carnal. ¿500 varos son 500 varos?
5: Venado.
0: ¿Qué pacho?
5: Venadito, buenas tardes.
0: Good afternoon, carnal.
5: Venado, yo quiero que se me resbale. Pero yo quiero que se me resbalen sus brazotes en todo mi cuerpo.
0: ¡Ay!
5: Tus tonta. Brazotes, venado. Quiero que lo resbales en todo mi cuerpecito completo, venadito.
0: ¡Eres una puerca! Demasiado puerca, puerca. Pero bueno, sí, tengo un... Ya se notan mis brazos, la neta. Ya se notan mis brazos, hijas.
6: A mí también se me resbaló, venado.
0: Hola.
6: Con la canción de aventura, obsesión, de parte de tu amigo Alberto, y así suena la tarde. Que tengas una excelente tarde y una bendición para ti y para todos. Gracias.
0: Saludotes enormes, carnal, y ya está. Ahorita programamos algo de aventura y Judy Santos, la de obsesión de ellos. De late chocolate, por favor, si es tan amable. Gracias, Calena, nunca cambies. ¿Qué dice el Carlos? ¿Qué dices, Carlangas?
7: Venado, tu chap es de Moa.
0: Ese Carlos, no es que le entiendo qué dice.
8: ¿Qué dice por acá?
9: ¿A poco no te lo envié, hijado?
0: No, padrino, no me lo mandaste. Ah, padrino. Dice por acá, mi amigo Raúl García.
10: Venado. Óyeme más, venado.
0: Ah, perro. Solo porque le baja la América. Perro. Pero bueno, vámonos con más música. Y ahorita regresamos a seguir escuchando y leyendo los mensajes al Animal Whats 961-61-50491. Tus jefes no me quieren del grupo Ensamble. Son 29 minutos ya después de la hora.

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2: Que lo hagan ellas. Unas tortillas de harina. Unos frijoles puercos. Crema y queso de allá. Saludos enormes hasta allá. 5 de la tarde, 48 minutos, banda balandra. Vámonos con más rola. Ustedes perdonen, pues. Tengo que estar practicando. Porque así ando practicando. Bueno, haciendo lo que. La sorpresa que le estamos preparando, banda. La neta, sí. Pero bueno, vámonos con música. Porque esto. Va a sonar bien chido y se los voy presentando. Es Proyecto Caliopes y la canción se llama La Boda Se Celebró. Vámonos a escucharla. Y ahorita regresamos, no le cambies. Estás en Así Suena la Tarde.
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0: Esto será carados, pues ya nos vamos a despedir, banda. Que tengan ustedes una excelente tarde. La invitación queda para que no se pierdan Bola de Gaznates en punto de las 6 de la tarde. Soy Richard Hernández Alvarado y esto fue
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0: Los dejamos con Willy González, Quiero Morir en Tu Piel. Vámonos pues, adiós.
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